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0: algo.
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2: Esto es Minuto 60, quien les habla, Víctor González. Un juez federal invalida las políticas del presidente Trump dirigidas a inmigrantes de 39 países. La Cámara de Representantes aprobó proyecto de ley de ayuda de seguridad a Ucrania, a pesar de las objeciones de los líderes republicanos. El proyecto de ley solo llegó al Pleno después de que 6 republicanos rompieran filas para forzar una votación. El Senado aprobó un amplio paquete de financiación destinado al servicio de inmigración hasta el final de la presidencia de Trump. Un juez federal anuló las políticas que impedían a inmigrantes de 39 países bajo restricciones de viaje obtener decisiones finales sobre solicitudes de asilo, permisos de trabajo, residencia permanente y ciudadanía. La decisión fue emitida por el juez John McConnell, quien concluyó que el Servicio de Ciudadanía e Inmigración de Estados Unidos actuó de manera ilegal al congelar indefinidamente miles de trámites migratorios sin una justificación adecuada de seguridad nacional. El fallo sostiene que las medidas afectan de forma desproporcionada a ciudadanos de países de África, Asia, América Latina y Oriente Medio, y se suma a decisiones judiciales previas que habían cuestionado estas políticas por posible discriminación basada en la nacionalidad. Esto es Minuto 60.
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1: Estados Unidos impuso sanciones al gobernante cubano Miguel Díaz-Canel junto con otras cuatro personas, según el sitio de internet del Departamento del Tesoro. Entre los sancionados por Estados Unidos se encuentran Alejandro, el hijo del ex gobernador Raúl Castro, y su hijo Raúl Alejandro Castro Cáliz, además de la esposa de Díaz-Canel, Liz Cuesta Peraza, y el hijastro del gobernante Manuel Anido Cuesta.
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Andamos ready para empezar el día, para empezar la semana, seguro que sí, con ánimo. Agradecidos a Dios Padre Todopoderoso, nos dio otro día más. Hay que enfrentar cada día con una buena actitud. Ya son las 6:15 de la mornings aquí en el Valle de Brazos, aquí en Bryan College Station. ¿Cómo pasaron su fin de semana? ¿Cómo disfrutaron de sus 30 minutos? Pues mucho de qué platicar, ya que rompieron un récord en el juego de Argentina contra Honduras. Más de 91,000 almas. Y eso no incluye los que trabajan allí, Pues qué bonito y qué bueno que no llovió bien fuerte como esperaban y Argentina ganando 2-0. Qué emoción de que aquí en nuestro pueblito bicicletera tenemos estos juegazos. Fue México y Brasil, ahora Honduras y Argentina y no sé qué sigue, pero todos que se fueron.

bueno, qué bueno que pudieran vivir ese momento. Soy su amiga servidora Dulce Carolina con ustedes hasta las 11. Pues ya saben la mecánica, 6:30, 6:35, los horóscopos, 6:55, noticias locales, 7:30, la pregunta de la mañana, 8:30, el sorteo de cumpleaños, y a las 10, muy gustado, programa La Pulga. 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Aquí tenemos todos los detalles. 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Lo pasaron bien padre en el after party, ya que Carlitos DJ mezclando en vivo. Y pues este sábado 13 sigue la pachanga. Recuerden, todo el mundo gratis antes de las 10, y aquí tenemos los detalles. Pues de parte de la familia de Jordan Osvaldo López, que en paz descanse, no hay palabras, dar las gracias a todos que dieron de sus corazones. El viernes tuvimos un control remoto, estaba Jaime Ovalle en la Michoacana y Pipiris aquí en cabina, y también Unidas y Generosas también tuvieron una venta de comida, y pues ayudando a la señora Sara López, tía de Jordan, a regresar sus restos a su pueblo natal en Guatemala, donde le espera su mamá. De parte de ellos, muchísimas, muchísimas gracias, y a seguir teniendo la familia en sus oraciones. También vamos a ver qué más que tenemos aquí de platicar, pues un montón de cosas. Ya no estamos tan preocupados de COVID, muchas ya se han vacunado, pero todo existe. También no nomás COVID, hay también sarampión, hay otras enfermedades, hay también strep, cantidad de enfermedades que uno se puede contagiar, y más cuando andas en las calles o andas ahí en las tiendas tocando cosas de que otras personas quizás que están enfermos, como un suponer, vas a una tienda de mandado y alguien se limpia la nariz con la mano y tiene un virus, y luego está tocando las cosas y usted viene atrás de ellos no sabiendo y los toca. Trata de todo posibilidad de no tocarte los ojos, la nariz ni la boca, y tener desinfectante en su bolsa, en donde puedes tenerlo colgando de su portamonera. Hay personas que ya tienen desinfectante, y lave bien sus manos. Cuídense, por favor. También aquí en los Estados Unidos, los casos de sarampión ha aumentado. Dice que hay más de 2,030 casos de sarampión en 39 estados. Es muy importante asegurar que sus hijos

0: tienen sus vacunas, que tú también tienes sus vacunas. Yo soy una baby boomer. Yo soy de la época que cuando nos pusieron a todos los niños en línea, nos dieron ese vacuna en el brazo que nos dejó una cicatriz. Yo todavía lo tengo, nomás tengo que buscarlo porque con los años pues se va corriendo, ¿no? Y pues hay muchos que también estamos platicando y estamos comparando la cicatriz de los 60s, pero hay, no sé cómo decirle que hay mucha gente en contra de vacunas. Yo, en mi opinión personal, chihuahua, ¿qué horas son? 6:22 y vas a empezar con tus opiniones, Carolina. Pues en mi opinión personal, Dios ha dado a estos doctores científicos la sabiduría para hacer estas vacunas, estas para protegernos. No se puede a veces confiar solamente en cosas naturales. Lo que pasa hoy en día, en mi opinión, otra opinión, Carolina, es de que a veces unos doctores sin escrúpulos, no estoy diciendo todos, para quedarse bien con las compañías farmacéuticas, te está recetando pastilla arriba, pastilla, vacuna, y quizás tú no necesitas. Ellos nomás para agarrar una comisión de lo que están dando a la gente, y eso sí, está mal. Pero tienes que conocer tu cuerpo, tienes que agarrar quizás dos, tres opiniones, pero yo no estoy en contra de las vacunas. Yo estoy que es muy importante de que se vacunan niños y adultos, pero es algo que tienes que comunicar entre ustedes. Pero como este del sarampión, dice la razón es porque muchos papás no han vacunado a sus hijos, y en muchos estados pues les dan estas vacunas gratis, pero investiga. Vamos a ver, una tsunami causó una advertencia para las Filipinas. Dice que una tsunami con una magnitud de 7.8 pegó, dice, al sur de las Filipinas. So, están abajo una advertencia, una tsunami. También hoy es el Día Nacional de los BFFs. Carolina, no, BFF quiere decir Best Friends Forever. Hombre, malos pensados. BFF, Best Friends Forever. Hoy es el Día Nacional de los mejores amiguis, los mejores compadres, amigos. Best Friends Day. Best Friends Day. También Día Mundial de estar con la advertencia y sobre los tumores del cerebro. Hay unas criaturas que desde que nazcan con un tumor. Hay unos que se desarrolla con el tiempo, pero es algo serio. World Brain Tumor Day. Yo tuve uno chiquito, pero atrás de en mi glándula pituaria, en los ochentas, I can't remember, me casé en 83, so como en 80, parece 1980-81, que tuvo mis papás llevarme al hospital en Houston, Methodist Hospital, porque en ese entonces aquí en Bryan College Station no podían operar y entrar a mi cerebro para quitar el tumor. Pero sí existen, sí nos afectan, y era algo que pues papás hacen todo lo que pueden para salvar la vida de sus hijos. Eso también es otra cosa que uno tiene que ya con la tecnología googlear sobre las enfermedades que afecten niños, dónde son los mejores doctores, exactamente de qué se trata esa enfermedad. So uno tiene también que tiene que hacer su parte. National Name Your Poison Day, así dicen en tiempos antes cuando querías pedir una bebida alcohólica, like you go to a bar, what's your poison? Quiere decir que qué es el veneno que más te gusta, qué es la bebida alcohólica que más te gusta. Name your poison day. World Oceans Day, Día Mundial de los Océanos, de los Mares. Dice que es un día para celebrar al mar y o el océano, y también ayudar a mantenerlos limpios. No quiero ni imaginar con tanta compañía la gente humana que y los barcos, que todo lo que no ha aventado en el mar. Upside Daisy Day. Yo me recuerdo Upside Daisy, decía mi mamá, Upside Daisy, que quiere decir levántate pero pronto, or it's time to get up, Upside Daisy. Pero mi comadre me hizo reír. Dice que ahorita que es verano y están en la casa, que antes pues ella luego levántense, ándale, Upside Daisy, levántense, hay que ir a la escuela. No, hombre, los dejo dormir, ando que ya no pueden, porque nomás les se levanta, mamá, tengo hambre, mamá, puedo, mamá, y no, hombre, ya imagino, so déjalos que duermen, just let them, no Upside Daisy today, déjalos que duermen, ¿ok? también vamos a ver aquí qué otras cosas de que vamos a platicar. Let's see here. ¿Qué otras cositas? Dice que hoy en día, dice que 82% de las miles de personas con quien hablaron, dice que este es crucial de que si van a salir con una persona. Esa es buena pregunta, Palomita. That's a good trivia question. It's crucial today that people, especially younger ones, más que nada la gente joven, de que en una relación que aceptan esto. También vamos a ver qué otras cosas. Personas desde la pandemia, muchos empezaron a trabajar de su casa, que tiene su lado bueno, pero en un nuevo estudio también tiene su lado que pues se preocupen y se puede perjudicar el trabajador. También vamos a platicar eso también. Vamos a ver qué otras cositas aquí. Dice que más y más millennials están escogiendo de no tener hijos hoy en día. Y muchos le están echando la culpa a sus papás. Que viene siendo, van a ser los abuelos de esos niños. ¿Por qué? También esa es buena pregunta, Palomita, that's a good trivia question too. ¿Por qué los millennials echan la culpa a sus papás que hoy en día no quieren tener hijos? Ok, vamos a ver también. La inteligencia artificial ahora dice que puede ser tu personal trainer. Muchas personas pagan para tener un personal trainer, alguien que les ayuden con su vida diaria cuando se trata de mantenerte en forma. They call it a bio coach. Vamos a platicar un poco de eso, el pro y el contra. También vamos a ver qué otras cositas aquí. Let's see. Vamos a hablar ahorita, hoy en la noche es el juego número 3 del campeonato para baloncesto. Los New York Knicks ya ganaron los primeros 2, el último fue por un solo punto. Y pues juegan hoy en Madison Square Garden, y no van a creer cuánto cobran por un boleto en the nosebleed section, up there in the rafters, ahí en el parte donde estás sentado ahí con los pajaritos y no sé qué más que viven allá mero arriba. No vas a creer Ahorita los comparte con ustedes. Ok. A ver, eso y otras cositas más que mandan, y pues vamos a platicar durante el día de hoy por la mañana, porque andamos ready para el día de hoy, andamos ready para empezar el día, andamos ready para ser mejor personas hoy que ayer. Y vamos con estos comerciales, yo regreso con los horóscopos, saludando a todos que se llaman Maximino y Maximina, los minos y las minas, Maximino. Salustiano y Salustiana, los tianos y las tianas, día de su santo. Yo ahorita regreso con los horóscopos.
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0: 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Vamos con los horóscopos para hoy lunes, el día 8 de junio de este año 2026. Saludando Maximino Salustiano, día de su santo. 6:39. Empezamos con Aries. A las personas que nacieron 21 de marzo a 19 de abril, a ver cómo empezamos el día, la semana. Hoy tu energía se renueva y te impulsa a tomar decisiones que favorecen tu bienestar físico y emocional. Notarás que tu cuerpo responde mejor cuando escuchas tus límites y respetas tus tiempos. La prosperidad fluye así a ti cuando actúas sin prisa y confiado en que lo que siembras hoy dará frutos en abundancia. Números de suerte 14, 29 y 3. Prosperidad Aries. Tauro, a los que nacieron 20 de abril hasta 20 de mayo, te estabilizas a nivel económico y esto te permite atraer oportunidades que mejoran tus ingresos. La salud se equilibra cuando te das momentos de descanso y disfrutas de lo simple. Hoy la vida te recompensa por tu constancia y tu paciencia. Mantén la mente abierta a nuevas formas de prosperar. Números de suerte 8, 22 y 41. Ingresos, Tauro. Sigue Géminis. A los que nacieron 21 de mayo hasta 20 de junio, ya que si usted nació el día de hoy, este es su signo. Tu mente está ahora clara y ágil, lo que te ayuda a tomar decisiones que impulsan tu crecimiento personal. Tu salud mejora cuando organizas tus ideas y reduces el estrés. La buena fortuna te llega a través de conversaciones, conexiones y noticias inesperadas. Confía en tu intuición para tomar decisiones valientes. Números de suerte 17, 33 y 5. Intuición Géminis. Cáncer. A los que nacieron 21 de junio hasta 22 de julio, tu lado sensible se exalta y te guía hacia decisiones que fortalecen tu bienestar emocional. La salud se beneficia cuando te permite soltar cargas que no te pertenecen. Se exalta favorablemente todo lo relacionado con el hogar, como lo son proyectos tanto a nivel personal como material. Tu intuición es tu mayor tesoro. Números de suerte 10, 26 y 48. Hogar, Cáncer. Leo, a los que nacieron 23 de julio hasta 22 de agosto, brillas ahora con una fuerza especial que atrae así a ti oportunidades de crecimiento económico. Tu salud se fortalece cuando te mueves con alegría y confianza. La buena fortuna llega cuando compartes tu luz sin miedo y te permite recibir reconocimiento. Mantén tu corazón abierto a nuevas posibilidades. Números de suerte 4, 19 y 37. Confianza, Leo. Virgo, a los que nacieron 23 de agosto hasta 22 de septiembre, tu enfoque práctico te ayuda a mejorar tu bienestar físico y emocional. Le prestarás más atención a detalles, soluciones y avances que parecían pequeños, pero son importantes. Tu mundo emocional se estabiliza cuando organizas tu entorno y respiras profundo. Confía en tu capacidad para transformar lo cotidiano. Números de suerte 12, 30 y 46. Transformar Virgo. Continuamos con Libra. A los que nacieron 23 de septiembre hasta 22 de octubre, tu mundo de las relaciones y proyectos se exalta. Todo fluirá ahora como tú lo esperas. Lo relacionado con tu salud mejora cuando encuentras equilibrio entre dar y recibir. Date permiso para disfrutar sin culpa. Mantén tu energía ligera y tu mente abierta. Todo consejo podría traer nuevas ideas a tu mente. Números de suerte 6, 25 y 44. Equilibrio. Equilibrio. Libra. Escorpio. Los que nacieron 23 de octubre hasta 21 de noviembre. Hoy tu intuición está más fuerte que nunca y te guía hacia decisiones que mejoran tu estado financiero. Te fortaleces emocionalmente y transformas emociones intensas en acciones positivas. La fortuna llega a ti cuando confías en tu poder personal y sueltas por completo lo que ya cumplió su ciclo. Números de suerte 11, 38 y 2, fortuna. Fortuna, Escorpio. Sagitario, a los que nacieron 22 de noviembre hasta 21 de diciembre, tu espíritu optimista traerá oportunidades de expansión y bienestar a tu vida. Saca tiempo para mover el cuerpo y liberar tensiones. No lo sigas dejando para después. La prosperidad se manifiesta en viajes, aprendizajes o ideas nuevas que te inspiran. Mantén tu fe en el camino que estás construyendo. Números de suerte 9, 21 y 50. Expansión. Expansión, Sagitario. Capricornio. Capricornio son las personas que nacieron 22 de diciembre hasta 19 de enero. La disciplina que aplicas a tu vida te abrirá las puertas hacia nuevas oportunidades económicas estables y duraderas. La vida te recompensa por tu esfuerzo y tu constancia, pero no olvides tomar tiempo para descansar mental y físicamente. Confía en que estás avanzando hacia algo grande. Números de suerte 15, 32 y 47. Recompensa. Recompensa, Capricornio. Acuario. Los que nacieron 20 de enero hasta 18 de febrero, tu creatividad te guía hacia soluciones que mejoran tu salud y tu economía. Llegó el momento de comenzar a expresar tus ideas sin miedo al que dirán. Tu golpe de suerte te llegará a través de cambios inesperados que te favorecen. Dice, mantén tu energía libre y flexible para lo que pueda acontecer. Números de suerte 7, 28 y 40. Suerte. Suerte, Acuario. Piscis. Los que nacieron 19 de febrero hasta 20 de marzo. Tu sensibilidad te conecta con oportunidades que elevan a tu prosperidad y tu paz interior. La salud mejora cuando escuchas tu intuición y cuidas tu descanso. Hoy la abundancia fluye cuando sigues tu corazón sin dudar. Confía en que el universo te sostiene. Números de suerte 13, 24 y 52. Abundancia. Abundancia, Piscis. Estos fueron los horóscopos para hoy, lunes, el día 8 de junio de este año 2026. Saludando Maximino y Salustiano, día de su santo. Son las 6 de la mañana con 47 minutos, 6 con 47. Faltan 13 minutos para las 7 de la mornings, ya que están en sintonía con la alegría, la preferida. Good morning, good morning. Buenos días.
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5: 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Vamos con noticias locales para hoy lunes, el día 8 de junio de este año 2026. Faltan 6 minutos para las 7, 6 minutos para las 7 de la mornings. 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Texas A&M quarterback Marcel Reed and Lionel Messi share a quick exchange after Argentina friendly meet in Kyle Field. More than over 90,000 soccer fans filled Kyle Field Saturday, hoping to get an up-close look at international superstar Lionel Messi as his Argentina national team faced Honduras in the World Cup tune-up. Only one person wearing a number 10 Argentina jersey got a chance at a handshake and a brief conversation with one of soccer's most famous athletes. Texas A&M quarterback Marcel Reed orchestrated a jersey swap of sorts with his fellow number 10 approximately an hour after the conclusion of the game, handing Messi a signed maroon Aggie jersey with his name and the number on the back. Argentina beat Honduras 2-0. Dice que el quarterback de Texas A&M, Marcel Reed, y Lionel Messi compartieron camisetas después del juego el sábado en Kyle Field. Hubo más de 90,000 fans del fútbol en Kyle Field el sábado con las esperanzas de ver al superestrella internacional Lionel Messi cuando su equipo de Argentina enfrentó a Honduras en una amistad antes de la Copa Mundial. Solamente una persona que también tiene el jersey número 10 tuvo la oportunidad de tomar una foto y saludarlo de mano en una conversación muy breve. Dice que Texas A&M quarterback Marcel Reed dice que cambió jerseys. Ambos usan el número 10 una hora después de terminó el juego. Dice dando Messi una jersey de los Aggies con su firma ahí atrás. Argentina ganó 2-0. Judge halts Trump administration efforts to impose conditions on SNAP. 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U.S. District Judge Mi Yong Jun granted a preliminary injunction in a lawsuit challenging the conditions for getting SNAP funding. 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Dice que un juez para la administración de Trump tratando de imponer condiciones para recibir SNAP, un juez federal dice agarró el lado de 20 estados demócratas y paró el esfuerzo de la administración Trump de forzar estados de cumplir con una varias de condiciones para recibir billones de dólares del programa de asistencia de nutrición suplemental. El juez del distrito de Estados Unidos, Mi Yong Yong, dice, puso una injunction preliminaria en el juicio que están retando las condiciones que la administración Trump está imponiendo como gender ideology, inmigración y oportunidades de derechos de mujeres y niñas. A ver qué sucede. Muchas personas han perdido esa ayuda. Multiple people rescued from floodwaters in Milam County. 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Varias gentes tuvieron que ser rescatados por las inundaciones en el condado de Milam. Rescates de agua se iniciaron por dos noches consecutivos en el condado de Milam, donde rescataron varias personas que les llevó el agua. Dice que las oficinas del Fire Marshal del condado de Milam con un drone tomaron videos captuando rescates con lancha en el Pond Creek en el FM 2027. El video enseñaron dos personas en dos diferentes vehículos que sus vehículos fue llevado por el agua. Dice que los Texas Parks and Wildlife Game Wardens ejecutaron un rescate con la asistencia de las oficinas de los sheriffs del condado de Milam, los departamentos de bomberos voluntarios de Cameron y Goss, y también el Fire Marshal's Office. También en noticias, wrong way crash shuts down Highway 6 in College Station. 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Dice que un choque que involucró un camión de 18 ruedas y un vehículo fue causado porque iba el carro en el carril equivocado. Este pasó por la carretera 6 en College Station. Dice el choque que involucró un camión de 18 ruedas y un sedán chico cerraron parte del carretera 6 en College Station sábado por la mañana. Pasó como antes de las 5 de la mañana en el carril rumbo al sur por la carretera 6 cerca de Rock Prairie Road. La policía, con información preliminaria, indica que fue causado porque el que iba manejando iba a opuesto en la carretera. Equipos de emergencia llegaron a la escena, dice, y la mayoría del tráfico los mandaron para el lateral de la Harvey Mitchell y la Rock Prairie. Dice que oficiales todavía no han dado más información sobre heridas y identificaron a quién estuvieron en ese choque. También en noticias, Brazos County District Clerk arrest report obtained. 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The document obtained Saturday morning says a search warrant signed by District Judge John Brick earlier in the week was executed by investigators at Garcia's home on Morris Lane in Bryan. 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District clerk del condado de Brazos, ya ahí está el reporte del arresto. KBTX obtuvieron los affidavits del arresto del Brazos County District Clerk Gabriel Garcia viernes por la mañana por los Texas Rangers. El documento obtenido dice que tenían un search warrant que fue firmado por el juez del distrito John Brick. Dice, y fue ejecutado en la casa de García por la calle Morris Lane en Bryan. Adentro, García admitió que tenía cocaína que era suyo personal en su recámara. Agentes especiales de los federales de camino encontraron varios bolsitas de plástico con cocaína que pesaban menos de 5 gramos. Todavía no han dado más detalles sobre la investigación. Y por último, it says Marlin declares disaster, asks Governor Abbott for help after severe flooding in Marlin, Texas. The city of Marlin has issued a disaster declaration citing widespread and severe damage caused by inclement weather. In the declaration, the city noted an imminent threat of more damage to city infrastructure, such as its water plant, distribution system, wastewater system, roads and bridges. Residential and commercial properties also sustained damage. In a letter to Governor Greg Abbott, Marlin Mayor Susan Byrd said the city anticipates infrastructure repair costs will greatly exceed available funds. Dice que el alcalde de la ciudad de Marlin pide ayuda del gobierno del estado de Texas después de inundaciones severas. Dice la ciudad de Marlin está pidiendo una declaración de desastre que causó varios daños severos en el pueblito por las tempestades. En la declaración, la ciudad dice que hay más chance de más daños a la infraestructura de la ciudad, como la planta de agua, la distribución, el sistema de distribución, el sistema de las aguas negras, calles, carreteras y puentes. También propiedades residenciales y comerciales sufrieron mucho daño. En una carta al gobernador Greg Abbott, el alcalde de Susan Byrd de Marlin dice que presiente que las reparaciones y el costo de los daños a la infraestructura va a pasar mucho los fondos que tienen disponibles. Eso fue todo, noticias locales, vamos con estatales, nacionales, internacionales. 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
8: ¿Qué tal? ¿Cómo les va? Mi nombre es Juan Arango y estas son las noticias de la hora. Crece la tensión en Medio Oriente. El régimen de Irán lanzó un ataque con misiles balísticos contra el norte de Israel. Un tiroteo fue registrado cerca de la base de entrenamiento que utiliza la selección de Inglaterra durante el Mundial y dejó al menos 9 personas heridas en Kansas City. Israel anunció este domingo que detectó el lanzamiento de varios misiles desde Irán hacia su territorio, lo que provocó la activación inmediata de los sistemas de defensa aérea y la emisión de alertas de emergencia para millones de ciudadanos. Las sirenas sonaron en distintas regiones del país, mientras las autoridades ordenaban a la población refugiarse en espacios protegidos y permanecer allí hasta nuevo aviso. El comando del Frente Interno recordó que ningún sistema defensivo ofrece una protección absoluta, por lo que pidió seguir estrictamente todas las instrucciones de seguridad. Mientras tanto, la Fuerza Aérea Israelí desplegó operaciones para interceptar los proyectiles y neutralizar cualquier amenaza que pudiera poner en riesgo a la población civil. La escalada ocurre después de que Irán advirtiera que respondería de forma dolorosa y decisiva a los recientes bombardeos israelíes contra posiciones de Hezbollah en los suburbios del sur de Beirut. Horas antes, Israel también había interceptado 2 cohetes lanzados desde Líbano hacia el norte del país, en un nuevo episodio de tensión que mantiene a la región en máxima alerta. Analistas internacionales advierten que un aumento de las hostilidades podría desencadenar una crisis regional de mayores proporciones en Medio Oriente. 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
8: Sasha Zverev escribió una página histórica en el tenis de su país al conquistar Roland Garros y conseguir el primer título de Grand Slam de su carrera. Tras varios años compitiendo entre los mejores del mundo y superar lesiones y derrotas en finales importantes, el alemán finalmente levantó el trofeo en París. Con este triunfo, Zverev se convierte en el primer tenista alemán en ganar un Grand Slam desde que Boris Becker conquistó el Abierto de Australia en 1996. Soy Juan Arango y estas fueron las noticias de la hora.
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1: 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Somorra de Alegría, la preferida. 7:18, 7:18. A 20% de lluvia día de hoy, 10% mañana, 20% el miércoles. Toda la semana la temperatura va a estar en los bajos 90, en la noche en los medianos 70. Va a estar bien como bochornoso. Te vas a salir, está nublado, hay un airecito, pero como queda, está sudi. Cuídense bien. Necesitan tomar suficiente electrolitis, a lot of electrolytes, bastante agua. Cuídense mucho. Temperatura máxima hoy 91, 92 y en la noche baja los 75 con viento soplando del sur sureste con 10, 15, 20 millas por hora. 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También vamos a ver, recuerden que pueden escuchar a Radio Alegría a través de Alexa diciendo KTAM, KTAM. No dices 1240 AM, no dices 100.1 FM, nomás diles Alexa, KTAM y luego. Alexa, te conecta con nosotros. 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Queremos felicitar a Chabela, a Isabel Contreras de Ramírez, de manteles largos el día de hoy, de su esposo, sus hijos. En especial su mamá, Luisa Contreras, de su hermana Ofelia y familia, su hermano Javi y familia, de todos sus tíos y tías, primos y primas, a todos que la quieren mucho, mucho, mucho. Isabel Contreras de Ramírez, happy birthday. Para el señor Juan Leiva, cumple años el día de hoy, Tap Tech AC, de su esposa Janet, sus hijos, a toda la familia,

0: que Diosito Santo lo sigue bendiciendo, que cumpla muchos más. Para Juan Leiva, Top Tech AC, happy birthday. Felicidades a mi comadre Lola Ramírez Coronado, cumpleaños el día de hoy, de parte de sus hijos, nietos, from all her family and friends, también de parte de su comadre Dulce Carolina. Para mi comadre Lola Ramírez Coronado, happy birthday. A las 8:30 es cuando tocamos las mañanitas. Regalamos una camiseta cada lunes. Mañana va a ser certificado para Raspas el Solecito. 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Y luego uno de los 5 de Pilón va a ganar buque de globos de cumpleaños de Castillo Dora. 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Ok. Les dije tempranito. Vamos a ver. Let's see here. Vamos a ver. Hoy es el Día Nacional de los Amiguis. National Best Friends Day. Today is a good day to celebrate your BFFs. Dice que tienes un mejor amigo, una mejor amiga. Es algo con quien puedes desahogar y confiar. ¿Cuánto tiempo tienen siendo amigos o amigas? A veces puede ser un primo hermano, una prima, una amiga de la infancia, pero es bueno, en mi opinión personal, tener un amigo, una amiga de confianza, que es fiel, con quien puedes platicar, porque es el mejor terapia de que tienes alguien con quien puedes desahogarse, llorar y decir lo que te está pasando. National Best Friends Day. También vamos a ver si usted podía levantar mañana con unos poderes, superpoderes, ¿qué es algo que gustarías? If you could wake up tomorrow with a superpower that impresses everyone or no one, some people are impressed, some people aren't, ¿qué será? ¿Qué será? What superpower? We'll think about that. What superpower? A mí me gustaría, por lo personal, un superpoder de que puedo ayudar la planeta Tierra a recuperarse, el medio ambiente, y también que hay paz mundial, que hay paz mundial. You know, there be peace on earth, goodwill towards men. We just need to get along, que todos se cuide, se protege, se apoye. No estoy en contra de que hay billonarios, trillonarios, qué bueno, que Dios les dé más, pero que aseguren de que personas tienen una casita, tienen comida, tienen un trabajito, que pueden vivir una vida digna para mantener sus familias. You know, just something basic. You know, we're not saying to give them everything, pero, you know, hay que asegurar que su pueblo tiene lo necesario. That would be my superpower. Ahorita vamos con estos comerciales. Yo me preparo para la pregunta de la mañana. Ya son las 7:25 minutos, ya que están en sintonía aquí con Radio Alegría, la preferida. Good morning, good morning. Buenos días. I'll be back.
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0: andamos ready unas quesadillas, nombre. No, no, sí tiene sentido. Lo que más se roba en el mundo es el queso. Cheese. A mí me gusta the sharp cheddar cheese. Me gustan unas quesadillas en el comal, quemaditos, tostaditos. Queso fresco, vacarita, cortar y luego echar miel. No, hombre, ¿pa' qué les platico si ya saben qué rico es el cheese? 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
2: ¿Qué tal? ¿Cómo les va? Mi nombre es Juan Arango y estas son las noticias de la hora. Donald Trump advirtió que Estados Unidos destruirá el uranio iraní con o sin acuerdo de paz. Tom Homan dice que durante el mundial la prioridad de ICE será la protección. El presidente Donald Trump afirmó este domingo que Estados Unidos está dispuesto a colaborar con Irán para retirar y destruir su uranio altamente enriquecido si ambas partes logran alcanzar un acuerdo de paz. Sin embargo, advirtió que de no concretarse un pacto, Washington continuará ejerciendo presión militar hasta eliminar su capacidad por otros medios. Durante una polémica entrevista con NBC News, Trump aseguró que las negociaciones están muy cerca de un acuerdo definitivo y señaló que Teherán habría cedido en parte a las exigencias estadounidenses de no desarrollar ni adquirir nuevas armas nucleares. No obstante, persisten diferencias importantes relacionadas con el conflicto en el Líbano, como los activos iraníes congelados, el programa nuclear y el control estratégico del Estrecho de Hormuz. Mientras tanto, continúan los esfuerzos diplomáticos para destrabar las conversaciones. Este domingo, un mediador pakistaní entregó un mensaje especial al liderazgo iraní en una nueva ronda de contactos. Trump también describió a las actuales autoridades iraníes como más pragmáticas y manifestó su disposición a sostener conversaciones directas si las condiciones lo permiten. Pese al optimismo expresado por la Casa Blanca, analistas consideran que aún quedan obstáculos significativos antes de alcanzar un acuerdo definitivo entre ambas naciones. Esto es Minuto 60.
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2: La selección uruguaya trabaja contrarreloj para recuperar a Georgian de Rascaeta de cara al Mundial. El técnico Marcelo Bielsa tomó una medida poco habitual al incorporar al fisioterapeuta del Flamengo, Lanián Neves, para poder acompañar de cerca la recuperación del volante. De Rascaeta arrastra dos lesiones consecutivas, aunque fue confirmado para la convocatoria celeste. Mientras tanto, el defensor Ronald Araujo dejó la concentración para poder tratar una lesión en España y se espera que regrese a mediados de semana. Soy Juan Arango y estas fueron las noticias de la hora.
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13: Ahí les va, curado de espantos, los rinches.

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Hoy lunes 8 de junio. 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
1: Muchas gracias.
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1: Oh, happy birthday.
0: 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Felicidades, todos cumpliendo años hoy lunes, el día 8 de junio de ese año 2026. Todos que se llaman Maximino, Maximina, Salustiano y Salustiana. 8:36, faltan 24 minutos para las 9. Vamos a registrar todos los nombres que hemos recibido para el día de hoy, en donde el ganador o la ganadora va a ganar una camiseta de Radio Alegría. Es lo que regalamos cada lunes, ya que si usted, su negocio quiere participar con el sorteo de cumpleaños, comuníquese conmigo o con nuestra querida Yolanda, la consentida, con el Pipris, a quien quieres, o llamar a la oficina al 776-1240 para más información. 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Y luego, el viernes, los cinco, si entran al sorteo para ver quién de pilón va a ganar un buque de globos de cumpleaños, gracias a Castillo Dora, así la van a encontrar en su página de Facebook. 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La pueden llamar al 979-575-8314. 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Queremos felicitar y registrar a Isabel Contreras de Ramírez, la dicen de cariño Chabela. Isabel Contreras de Ramírez cumple años el día de hoy, de parte de su esposo, de sus hijos, de su mamá, Luisa Contreras, de su hermana Ofelia y familia, su hermano Javi, Javier y familia, de todos sus tíos y tías, primos y primas, a toda la familia que la quieren mucho, mucho, mucho. Para Isabel Contreras de Ramírez Chavela, happy birthday, la quieren mucho, mucho, mucho. También para Juan Leiva, que también se encuentra de manteles largos el día de hoy, de parte de su esposa Janet, de sus hijos, de todos sus trabajadores de Top Tech Air Conditioning, a todos que lo quieren y lo aprecian mucho. Juan Leiva, happy birthday. Lola Ramírez Coronado también cumpleaños el día de hoy. Happy birthday, comadre. De parte de sus hijos y nietos, from her kids and grandkids. También de parte de su comadre Carolina, para la comadre Lola Ramírez Coronado, happy birthday. La señora María González también cumpleaños el día de hoy. Happy birthday to you. De su hija María, de sus nietos Brian y Jesús, yerno José. Muy en especial su esposo Miguel, ya que la quieren mucho, mucho, mucho. A la señora María González, happy birthday. Para Oscar Treviño, para el niño Oscar Treviño, el sábado cumplió 3 añitos. Un abrazo, muchos besitos. De su mamá Bianca, su papá Luis, hermanas Elvira y Araneli, ya que lo quieren mucho, mucho, mucho. Oscar Treviño, happy birthday. También para él, para Oscar Treviño. He turned 3 on Saturday, from Grandma and Grandpa, Jose y Melissa Treviño and all the family. They love him very much and they wish him many, many, many, many, many, many more. Para Marta Galaviz. Marta Galaviz, cumpleaños el día de today, o sea, hoy, de parte de su esposo e hijos, que la quieren mucho, mucho, mucho. Marta Galaviz, felicidades. Carmen Badío también cumpleaños el día de hoy, de parte de todas sus compañeras de trabajo, todos sus amiguis, diciéndole a ella que cumpla muchos más. Carmen Badío, happy birthday. Vamos a ver quién gana a la camiseta de Radio Alegría el día de hoy. El ganador o la ganadora es la señora María González. La señora María González viene de parte de su hija María, a su yerno José, a nietos Brian y Jesús y su esposo Miguel. María González, felicidades. Pueden pasar lunes a viernes entre las 8:30 de la mañana a 5 de la tarde. Puedes pasar a levantar su camiseta. Estamos en el 1240 calle Vía María Leste, al cruzar la calle la Escuela Collegiate. Volvemos a registrarla este viernes con los demás ganadores para ver quién de pilón va a ganar buqué de globos Castillo Dora, certificado La Norteñita y certificado Taquería Don Polo en Kern. Ahora las mañanitas para todos cumpliendo años. Hoy lunes, el día 8 de junio, todos que se llaman Maximino, Salustiano, día de su santo, que el día de hoy lo pasen felices, contentos y sobre todo que cumplan muchos, muchos, muchos, pero muchísimas más.

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¿Cómo andamos? Andamos ready para la Copa Mundial 2026. ¡Qué emoción! Jugando aquí en los United, Canadá y México. Y pues diariamente se escucha en todas partes sobre los juegos, también de los precios. Y nomás tienen mucho cuidado en los sitios donde están comprando boletos. Muchas veces, y no muchas veces, voy a decir que hay mucha estafa, mucha fraude. So no caigan, tengan mucho cuidado. Recuerden que los boletos ya son de puro links por sus celulares. Si te dicen que te van a vender unos boletos duros, hard tickets, asegúrase, revisa, chequea. Pero de emoción, de mundial, de todos los equipos, yo estoy y presiento, no sé por qué, que no me quite la mente Alemania. Los alemanes también siempre tienen buen equipo. Inglaterra, muchos están apoyando Portugal, Argentina. El corazón está con México y Estados Unidos. Yo creo que yo no voy a empezar a ver hasta que ya está casi los finales. Lo bello, me gusta hasta cierto punto, but it's not my cup of tea, pero me encanta ver los fans, la emoción, ya que el fútbol, soccer, ya es el deporte del mundo. Y pues qué emoción, y que simplemente que Messi estaba aquí pisando nuestro territorio, aquí en nuestras canchas de A&M. Y no, qué emoción también cuando vino Brasil, México, todos los del Honduras. Qué emoción, qué emoción. Vamos con esta canción que me han solicitado, con Luis R. Conríquez, el corrido de México Mundial 2026. Vamos a escuchar lo más reciente, lo más caliente, aquí en

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2: ¿Qué tal? ¿Cómo les va? Mi nombre es Juan Arango y estas son las noticias de la hora. La policía busca sospechosos en el tiroteo de Ohio que hirió a 12 personas cerca de un festival callejero. El director de DHS, Mark Wayne Mullen, dice que si alguien le grita a un agente de ICE, será arrestado. Un tiroteo durante el fin de semana cerca de un popular festival callejero en Toledo, Ohio, dejó al menos 12 personas heridas y provocó escenas de pánico entre cientos de asistentes que buscaban refugio mientras escuchaban los disparos. Las autoridades informaron que el incidente ocurrió cerca del festival del Old West End, una celebración anual que reúne música en vivo, puestos de comida y actividades comunitarias. La policía indicó que al menos 2 personas intercambiaron disparos y que la investigación continúa sin arrestos hasta el momento. Las víctimas tienen entre 14 y 61 años de edad, y al menos 2 de ellas permanecían en estado crítico tras el ataque. Videos compartidos en redes sociales muestran a personas corriendo para ponerse a salvo mientras equipos de emergencia atendían a los heridos. Como consecuencia del tiroteo, los organizadores cancelaron el resto de las actividades programadas para el domingo. Las autoridades están solicitando a cualquier persona que haya asistido al evento que entregue fotografías o videos que puedan ayudar a identificar a los responsables de uno de los episodios de violencia más grave registrado recientemente en la ciudad. Esto es Minuto 60.
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2: Florentino Pérez ganó las elecciones a la presidencia del Real Madrid. El magnate madrileño derrotó al candidato Enrique Riquelme. Los comicios se celebraron este domingo en las instalaciones de Valdebebas. La victoria se confirmó pasada la medianoche. Florentino Pérez, de 79 años, gobernará el club hasta el 2030. Y este será su tercer mandato ganado en las urnas. Durante la campaña anunció los fichajes de José Mourinho, Ibrahim Konaté y Denzel Dumfries. Y prometió revelar este martes una oferta de 150 millones de euros por un galáctico. Soy Juan Arango y estas fueron las noticias de la hora.
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Hoy es el Día Nacional de los Mejores Amiguis, your BFFs. Todos necesitamos esa persona con desahogar, llorar, reír, compartir. Algo que es bueno para tu alma, con quien platicar tus cosas, porque no es bueno de guardar todo adentro. You gotta let it out. You gotta let it out. También vamos a ver qué otras cositas. Let's see here. Dice que hay un lado oscuro para personas que trabajan en casa. Desde la pandemia, muchos empezaron de trabajar en casa y luego terminó la pandemia y como quiera, las compañías estaban de acuerdo que seguían trabajando desde casa, así no tienen que rentar unos pisos de un edificio o un lugar. Pero dice que hay un lado no muy bueno por los que trabajan en casa. There's a good side and a bad side. Dice, trabajando desde casa, pues puedes trabajar todo el día en tus pijamas, ya que lo haces por computadora. Pero también dice que los que ya tienen mucho ahí trabajando en casa, pues dice que les entra la depresión, la ansiedad, sienten solos, también sus emociones. Dice que sienten constantemente como tristes porque no conviven con nada, con nadie. So, tiene su lado bueno, pero también su lado malo, en de que los que trabajan desde casa, los work from home, they feel isolated, they feel alone, they feel less social, confused, anxious. So todo tiene su lado bueno, su lado malo, pero yo estoy de que deben tratar de tener una vida social los que trabajan desde la casa. Dice que hay un estudio de que personas que empezaron a trabajar de la casa, que ni salgan de sus casas, ahí trabajan y no salgan, no respiran aire fresco y pues es triste eso. También vamos a ver aquí, dice que va a salir un documentario sobre piratas del Caribe. Dice que un equipo que estudia la arqueología van a hacer una película sobre la historia de los barcos de los piratas. Dice Golden Age of Piracy, la época de oro de las piratas en las Bahamas. Dice que piratas como Blackbeard, Calico Jack, que en los 1700 ellos iban de barco en barco pues robando y matando. Dice después que quemaban los barcos y para esconder su crimen. Dice que muchos científicos y expertos pues ya entraron al agua y ya tomaron muchos videos de un montón de barcos que se quemaron y se terminaron allí en las Bahamas. New AI fitness coach corrects your form in real time. Científicos ahora ya tienen un sistema de inteligencia artificial called BioCoach, que se toma el papel de un personal trainer, que te habla por teléfono o por la cámara de tu computadora. Dice, es una computadora avanzada de que pues supuestamente te motiva diariamente de seguir su rutina de ejercicio. Yo estoy de que una inteligencia artificial, ¿cómo te van a conocer como una persona real?
matamos dependiendo

más y más y más inteligencia artificial. Y en mi opinión personal, eso no es nada bueno. Ya hasta el Papa, muchos otros expertos están hablando sobre lo malo de inteligencia artificial, que debemos pararlo, controlarlo, pero por el amor del dinero siguen creciendo diferentes programas para cubrir nuestro aspecto de cada vida. Don't do it. Si usted puede, hazlo tú mismo con la mentalidad. I don't have to do it, I get to do it. Recuerden, con esa mentalidad, no tengo que hacerlo, puedo hacerlo. En vez de dejar inteligencia artificial o alguien más hace por ti, porque eso te ayuda a desarrollar más tu mente. Así no te estás sufriendo ya más después de demencia, Alzheimer, porque no usas tu cerebro. You know, do word puzzles, regular puzzles, mind games, matemáticas, cosas que hace que su cerebro funcione y trabaja. También vamos a ver aquí qué otras cositas. Hoy es el juego número 3, Game 3 of the Basketball Championships, the NBA Finals. Los primeros dos juegos lo jugaron en San Antonio y los Knicks ganaron los primeros dos, la segunda por un punto. Hoy es el juego número 3 en Madison Square Gardens y dice que estos tickets que los quieren tanto lo pueden comparar como la demanda cuando es el Super Tazón, Super Bowl tickets. Los boletos más baratitos que están ahí mero arriba, allí en the rafters. Dice que personas están pagando más de $9,000 por un boleto para estar como una mía desde de la cancha de baloncesto. Dice que en Manhattan pagan $5,181 por renta. Unos más, otros menos, pero por lo normal, si estás rentando donde vivir en Manhattan, te cuesta $5,181. Un solo boleto para ver el juego hoy por la noche, allí en the nosebleed section, over $9,000, más de $9,000. I mean, los que tienen, pues qué bueno, pero los que se endrogan para estar presentes, no sé, piénsalo dos veces. Think about it. With those $9,000, you can watch it real good from home. You know, you can have it catered and invite friends and, you know, or stay home by yourself in your pajamas. No, hombre. Think about it. Miles Garrett, un ex-Aggie football player, whoop! Dice que tiene más que un título del Super Tazón. Ahora quiere romper el récord. El récord de la NFL de los más sacks, 23 sacks this season, quiere pasar a Bruce Smith, que tiene récord de 200. Miles Garrett tiene 30 años y ahora tiene 125.5 sacks en su carrera. Es una meta para él. En lo que es llegar a ese récord de the most sacks. Ahorita vamos con esta canción y quiero registrar la llamada 1, 2 y 3 para entrar al sorteo. 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Ellos son los Acosta. 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

sus llamadas telefónicas. Ya registramos a Elías Tovar, Alma Rivera y Ole Gaitán. 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

0: 100.1 FM, 1240 AM, somos Radio Alegría en la preferida. Pues ya revisé lo que son mensajes. Ahorita voy a checar el buzón, ya que andamos ready ya casi para el programa La Pulga. Son las 9:52, faltan 8 minutos para las 10 de la morning. Un saludo a la señora Carolina de Carolina's Alterations, mi tocaya, también su hija y pues todos que siempre están en sintonía, muchísimas gracias. Mi comadre Celia y todos ahí en Subway, que traen unos sándwiches bien ricos, bien ricos y bien atentos. El compadre Tino, ahí en Caso Ley, un saludo, gracias que me acompañan. A todas las taquerías, todas las tequerías, mi amiga Fabi, todavía anda buscando a lo que me encargaste, Fabi. No tenía mucha chance, pero voy a tener que preguntar ahí en la oficina a ver si me dan saber. También, pues un saludo a todos los que trabajan lo que es en la construcción, carpinteros, pintores, frameadores, chirroqueros, todos los ceros. Un saludo, yarderos, meseros, cocineros, todos los ceros, un saludo. Gracias, troqueros, plomeros, electricistas. Electricistas no son eros, electricistas, electriciceros. pues gracias siempre por acompañarme diariamente. Les voy a dejar con música, comerciales y yo regreso después de las noticias con su muy gustado programa La Pulga.
1: Otra vez mi gente nos vamos a amanecer, pues como no, claro que
0: lo más reciente, lo más caliente, Ricky Martin con Los Ángeles Azules, aquí en Radio Alegría.

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2: ¿Qué tal? ¿Cómo les va? Mi nombre es Juan Arango y estas son las noticias de la hora. Donald Trump no descarta retomar el fondo para supuestos perseguidos políticos ni darles el dinero a los asaltantes del Capitolio. Hay conmoción en Francia por el asesinato de una niña de 11 años. Miles de personas marcharon en silencio para exigir justicia. El presidente Donald Trump afirmó que no descarta que algunas personas procesadas por el asalto del Capitolio el 6 de enero del 2021 puedan recibir compensación económica a través de un fondo creado por su administración para combatir lo que considera persecución política. En una entrevista con NBC News, Trump sostuvo que muchos de los acusados fueron tratados injustamente por el sistema judicial y dijo que los casos deben ser revisados individualmente. Al ser consultado sobre quienes atacaron y lesionaron agentes de policía durante los disturbios, Trump respondió que no se inclina necesariamente a favor de compensarlos, aunque aseguró que habría que analizar cada situación. Durante la misma entrevista, el mandatario volvió a cuestionar sin presentar pruebas la integridad de las elecciones presidenciales de Estados Unidos en 2020 y también puso en duda los resultados de las recientes elecciones primarias en California. Trump afirmó que existe fraude electoral allí, aunque no ofreció evidencia para respaldar sus acusaciones. Cuando fue cuestionado al respecto, Trump se levantó y se fue de la entrevista. Mientras tanto, continúa el conteo de votos en la contienda por la gubernatura de California, donde el demócrata Javier Becerra ya aseguró un lugar en las elecciones de noviembre, mientras sigue definiéndose quién será su rival en la boleta final. Esto es Minuto 60.
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2: El amistoso entre Dinamarca y Ucrania fue suspendido luego de que Christian Eriksen se desplomara y quedara inconsciente en el minuto 63 del partido. El volante recibió atención médica inmediata sobre el terreno de juego y posteriormente recuperó la conciencia, según confirmó la Federación Danesa de Fútbol. Tras el incidente, las autoridades decidieron cancelar el partido de forma definitiva. Al momento de la suspensión, Dinamarca derrotaba 2-1 a Ucrania. Soy Juan Arango y estas fueron las noticias de la hora.
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0: Así es, mis amigos, hola, ¿qué tal? Good morning, buenos días con ustedes. De nuevo su amiga servidora Dulce Carolina. Este es un muy gustado programa La Pulga para hoy lunes, el día 8 de junio de este año 2026. 10 de la mañana con 13 minutos, 10 con 13. 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Vamos con las reglas. No se permite vender armas, comida ni veneno. No pueden vender, regalar, solicitar fórmula de bebé o cualquier otra cosa que usted recibe gratis del gobierno federal. La venta, renta de casas, trailers, departamentos, terrenos, tiene que enviarlo por escrito. Nosotros nos encargamos de leerlos aquí en cabina. No más que dos carros, trocas por llamada, por notita, y no más que dos veces por semana. La misma persona con la misma notita. Usted quiere anunciar en Radio Alegría, programa La Pulga, o en cualquier de nuestras hermanas difusoras, llame a la oficina al 979-776-1240 y les pueden pasar a un vendedor que habla en inglés o en español. Brazos Valley Communications y Radio Alegría no somos responsables de fraude, engaños o cualquier acto de agresión por parte de todos participando con este programa La Pulga. Todos participando con este programa La Pulga son responsables de asegurar la compra, venta, intercambio de lo que se anuncie. También toman completamente responsabilidad por dar su número de teléfono y dirección y a quien permite usted en su casa, su propiedad. Hay más gente buena que mala, pero por toda esa gente mala, pues ya todos saben. Cruz, cruz, cruz, cruz, cruz. Vamos con uno de los patrocinadores o ahorita empezamos a contestar sus llamadas.
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0: Así, mis amigos, gracias. Nuestros patrocinadores. El día de hoy, aquí tengo mi tablero, hojas de papel. Vamos ahorita a la línea telefónica. We're going to go to the phone line. 979-776-5826. 979-776-5826. Vamos a ver. Good morning, buenos días. Proma la pulga, estamos al aire.
1: Buenos días, Carolina.
0: Buenos días.
1: Carolina, ando buscando a una persona para que me ayude a que entienda la carpintería.
0: ¿Busca persona para qué?
1: Uno nada más para que me ayude a hacer de carpintería.
0: ¿Busca persona como ayudante de carpintero?
1: Correcto.
0: Ok, ¿su teléfono?
1: Mi número es área 832.
0: 832, ¿la área?
1: 462.
0: Ajá.
1: 3303.
0: 832, la área 462-3303.
1: Muchas gracias.
0: Que tenga buen día. Él nos llama que está buscando como, busca una persona como ayudante de carpintero. Está en busca de una persona para trabajar como ayudante de carpintero. Al 832 la área, 832 la área 832, el número es 462-3303, 462-3303, 462-3303 con la área 979. He's looking to find a person that can be his carpenter's helper. He's looking to find a person that wants to work as a carpenter's helper. Call him at 832 area code, 832 area code, area code 832. The number is 462-3303, 462-3303, 462-3303, area code 979. Good morning, buenos días, Proma la Pulga, estamos al aire.
2: Buenos días, Carolina.
0: Buenos días.
2: Mire, nomás hablo para decir que ando en busca de plywood de tres cuartos.
0: ¿Busca usted hojas de plywood de tres cuartos?
2: Sí, por favor.
0: Ok.
2: Y favor de comunicarse al 979 703 9968.
0: 979-703-9968.
2: Correcto, Carolina.
0: Que tenga usted buen día.
2: Igualmente.
0: Él nos llama

0: busca hojas de plywood de tres cuartos. Está en busca de hojas de plywood de tres cuartos. Tienen para vender, que lo llamen al 979 La Área. 979 La Área. 703-9968. 703-9968. 703-9968 con la área 979. Looking to buy some plywood, sheets of plywood, 3/4 inch. Looking to buy 3/4 inch plywoods, sheets of plywood, 3/4 inch. You have some for sale? 979 area code, 979 area code, 703-9968. 703-9968. 703-9968. Okay. Good morning, buenos días, Ploma La Pulga, estamos al aire.
1: Buenos días, señora Carolina.
0: Buenos días.
1: Mire, hablo para anunciar que tenemos en venta un Atajo 2005.
0: 2005 y es un Atajo, ¿ok?
1: Sí, en excelentes condiciones, desde no está golpeada, motor, transmisión, todo en buenas condiciones. Uh-huh. Y estamos pidiendo 6,500 o mejor oferta.
0: 6,500.
1: Y está mi nombre.
0: 6,500, mejor oferta y título limpio.
1: Sí, todo, todo muy bien. Okay. Y también tengo una estufa de las que son modernas de vidrio encima.
0: ¿Vende una estufa eléctrica?
1: Sí, no de gas, perdón.
0: Ok, es una estufa de gas y la tapa, uh-huh. La tapa, usted dijo tapa de qué?
1: De arriba es de las de vidrio, de plancha de vidrio.
0: Pero esos no son de gas, ¿o sí? Ellos son, esos son eléctricas, las que traen la tapa de vidrio. La pues de gas le es, sale esta. La llama.
1: Esta es, wow, no estoy tan segura entonces.
0: No, sí, porque los de gas son los que tienen esas parrillas donde sale el lumbre. Y si es tapa si es tapa de vidrio, debe ser eléctrica.
1: Ok, entonces tal vez es eléctrica.
0: So, porque usted dijo que tiene tapa de vidrio.
1: Sí, es de las de plancha de vidrio.
0: Ok, ¿algo más?
1: Tengo una cama nueva de la talla full size, en color blanca. Solo le falta el colchón.
0: Cama nueva, tamaño full, sin colchón.
1: Uh-huh. Sí, por 120 mejor oferta.
0: 120, ok, su teléfono.
1: 909-402-0085. 402-0085. Sí, así es. Gracias.
0: Que tenga buen día.
1: Igualmente.
0: Ella nos llama que vende un vehículo, es un Tajo 2005, en muy, muy buenas condiciones, no tiene golpes ni nada, en 6,500 o mejor oferta, título limpio, una estufa eléctrica, tapa de vidrio en 120 o mejor oferta, una cama nueva, tamaño full sin colchón. No sé si los 120 era la estufa o era la cama, ya se me patinó. Pues de todos modos, hablan con ella. Vende una Chevy Tahoe 2005, 6,500, mejor oferta, una estufa eléctrica, tapa de vidrio y una cama nueva. Tamaño full sin colchón y ella te puede dar los precios porque no me recuerdo era de para la estufa o para la cama. 979 La Área, 979 La Área, 402-0085, 402-0085, 402-0085 con La Área 979. They got a 2005 Chevy Tahoe for sale. Good condition, everything works, no dents or nothing. Asking $6,500 or best offer, clean title. They're selling a glass top electric stove. They've got a glass top electric stove for sale and a brand new full size bed, no mattress. At 979 area code, 979 area code, 402-0085, 402-0085. 402-0085. Good morning, buenos días,
2: Ploma
0: La Pulga, estamos al aire.
2: Muy buenos días.
0: Buenos días.
2: Hablo porque tengo algunas cosas para la casa de venta. Okay. Tengo dos frames de metal full.
0: Dos frames.

0: con el colchón.
1: Son dos bases, dos frames, son de metal. Para una cama, ¿qué tamaño?
0: Es full.
1: Cama full, ok.
0: Tengo espejos grandes de 24 pulgadas de ancho por 79.
1: A ver, espera, espejos grandes, ¿cuántas pulgadas?
0: 24 de ancho por 78 de largo.
1: 72 de largo, 24 de ancho, ¿ok?
0: Tengo un comedor de 4 sillas también.
1: Comedor, 4 sillas.
0: Tengo un sofá de 3 personas y uno de una y...
1: Sofá,
0: son color chocolate.
1: Vende unos sofaces color chocolate.
0: Y tengo escritorio también.
1: Ok, no más de 4 cosas. No más de 4 cosas. 1, 2, 3. Ya usted me dio los 4. ¿Su teléfono?
0: Es el 979.
1: Ajá.
0: 985. Ajá. 83-61. Con quien conteste puedo mandar fotos.
1: 985-8361-979 el área y puede usted mandar fotos.
0: Sí, muchas gracias, muy amable.
1: Que tenga buen día. Recuerden, trata de no más que 4 cosas, por favor. No más que 4 cosas, por favor. Él nos llama que vende 2 bases de metal para una cama matrimonial. Vende espejos grandes, 24 pulgadas de ancho, 72 de largo. Un comedor con 4 sillas y unos sofaces color chocolate. Pueden mandar fotos a 979 la área, 979 la área, 985-8361, 985-8361, 985-8361 con la área 979. He's got 2 full-size metal frames for sale. He's got 2 full-size metal frames for sale. He's got some big mirrors, 24 inches wide, 72 inches long. He's got a dining table with 4 chairs. And then he's got some sofas, chocolate-colored sofas for sale. He can send photos, 979 area code, 979 area code, 985-8361, 985-8361, 985-8361, area code 979. Remember, try not to list more than 4 things. 4 things or less, ¿ok? Vamos con estos patrocinadores el día de hoy. Yo ahorita regreso con notitas que mandaron por mensaje y dejaron en el buzón. Ya son las 10:31 en sintonía con Radio Alegría, la preferida. Su programa La Pulga con su amiga servidora Dulce Carolina.
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Son las 10 de la mañana con 36 minutos. Faltan 24 minutos para las 11. Vamos a leer notitas. Buenos días, señora Carolina, programa La Pulga. Soy la señora Mary Adame Norman. Vivo aquí en Bryan por muchos años, más de 80 años, y conocida como La Borrada por muchos de ustedes. Dice que ella está en busca de un lugar para rentar como in-law quarters, en apartamento chico, una casita pequeña o recámara grande, o la vez tenga lugar para una compañera en su casa, que la llaman al 975-3650, 595-3650, 595-3650, 595-3650, para platicar de la renta y los requisitos. Dice que ella necesita un lugar para rentar porque vendieron la casa donde ella vivía por 15 años y necesita encontrar pronto dónde mudarse. Recuerden, si tienen algo disponible, que llamen al 975-3650, 595-3650, con la señora Mary Adame Norman, conocida como La Borrada. Miss Mary Adame Norman has been living in Bryan for over 80 years. 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And she's looking for a place to live. She's looking to rent some in-law quarters, an apartment, a small apartment, a small house, or a big bedroom, some place where she can or be a companion to somebody. She's lived at her house for 15 years where she was renting, but they sold it. So she needs to find another place to live as soon as possible. If you have, something available, you can call Mary Adame Norman La Borrada at 975-3650, 595-3650, 595-3650, 595-3650, area code 979 with La Borrada. Okay, if somebody can help her out. Buenos días, señora Carolina, promo La Pulga. Por favor, anunciar. Dice que tengo una casa de renta, tiene 3 recámaras, un baño, aire central y calefacción. Dice, lo quiere rentar a 3 personas adultas, sin vicios y sin mascotas. También venden unos albanicos de techo nuevos en su caja en $60. Y también dice, tienen a la venta una secadora eléctrica con su base, con su cajoncito en $130 negociable. También un gabinete para baño color negro. Tiene el zinc de mármol con sus llaves de agua en $60. Que llamen al 979-LARIA, 446-4963. 446-4963. 446-4963 con la área 979. She's got a 3-bedroom, 1-bath house for rent. She's got a 3-bedroom, 1-bath house for rent. She'd like to rent it out to 3 adults. It's got central air and heat. She wants to rent it out to 3 adults, 3 persons with no vices and no pets. She's also selling some ceiling fans. They're brand new in the box, $60 each. And then she's got an electric clothes dryer for sale. It comes with the base. It's a drawer at the bottom that you put the clothes dryer on top for $130, negotiable.
And then she's got a bathroom cabinet sink, black in color. It's the cabinet, the sink, and the faucets for $60. And you can call them at 479-446-4963. 446-4963. 446-4963. Okay. Buenos días, señora Carolina. Proma la pulga. Por favor, anunciar que estoy rentando una casa de 3 recámaras, 2 baños. Lista para que pueden mudarse para allí. Que llamen al 979 el área. 979 el área. 446-5798. 446-5798. 446-5798 con la área 979. They've got a 3-bedroom, 2-bath house for rent. They've got a 3-bedroom, 2-bath house for rent ready for somebody to move in. 979 area code, 446-5798. 446-5798. 446-5798, area code 979. Buenos días, señora Carolina, Proma la Pulga. Por favor, anunciar que sigo vendiendo un barco, una lancha, un barco. Es un 2004 Bayliner de 19.5 pies Bowrider con un inboard motor Mercury 4 cilindros. Tiene Bluetooth nuevo, un Bluetooth radio, un radio Bluetooth con bocinas nuevo, New Bimini. También incluye las chalecos de salvavidas, los tubos. Dice, siempre lo ha tenido guardado en una storage. Es suficiente grande para 8 personas. Quieren 7,800 negociable. Lo pueden poner a prueba en la laguna de Bryan. Pueden mandar fotos al 979 el área, 979 el área. 220-6704, 220-6704, 220-6704 o al 220-5890, 220-5890. They got a 2004 Bayliner 195BR boat for sale. It's 19 and a half feet long, Bowrider Mercury 4-cylinder inboard motor. New Bluetooth radio and speakers, new Bimini. They have all the life jackets and tubes. And it's been covered in storage. And it's big enough for 8 people. They're asking $7,800, negotiable. You can test it on Lake Bryan. They can send photos. You can call 979-220-6704. 220-6704. 220-6704. Or at 979-220-5890, 220-5890, and that's with whoever answers. Okay? Buenos días, señora Carolina, Proma la Pulga. Vendo 4 coquinas. Dice, venden 4 coquinas que llaman al 346 la área, 346 la área. La área 346, el número es 677-5577, 677-5577, 677-5577, con la área 346. They've got 4 guinea fowls for sale. They're selling 4 guinea fowls. They're guinea birds. They got 4 of them for sale. 346 area code, 346 area code. The number is 677-5577, 677-5577, 677-5577, area code 346. Ya son las 10:45, faltan 15 minutos para las 11 de la mañana. 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

Así es, mis amigos, gracias. Nuestros patrocinadores, día de hoy, este es su programa La Pulga. Tenemos otros notitas aquí. Buenos días, señora Carolina, programa La Pulga. Estoy vendiendo una propiedad con todo y terreno. Es una casa móvil aquí adentro de la ciudad de Bryan. Tiene todos los servicios. Para más información, 979 el área, 979 el área, 739-7483. 739-7483. 739-7483 con el área 979. Venden una propiedad con todo y terreno. Es una casa móvil aquí adentro de la ciudad de Bryan y tiene todos los servicios. They're selling a mobile home with its own land. They've got a mobile home for sale. It's on its own land. It's here inside the city limits. It has all the services. For more information, 979 area code, 979 area code, 739-7483, area code 979. Buenos días, señora Carolina, programa La

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Faltan 6 minutos. El tiempo ya se nos fue. 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Enseguida tenemos a Carlitos DJ con ustedes hasta las 2 de la tarde. De 2 a 7, el bueno, la mala y el feo. Yo regreso mañana, primeramente Dios. Que pase buen día, buen tarde, buen noche. Mucha precaución en las carreteras, lloviendo, no lloviendo, de luz del día, en la noche. Por favor, no pueden manejar con confianza de que todos a tu alrededor están conscientes de lo que, dónde van y conocen las calles. Por favor, es algo serio. Cada vez que te pongas atrás del volante, hay que estar en tus 5 sentidos. O 7 o 10, o no sé cuántos tienes, pero tienes que estar bien pendiente y tomarlo seriamente cada vez que te pongas atrás del volante. Cuídense mucho, que Diosito Santo me lo siguen bendiciendo y hasta

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2: ¿Qué tal? ¿Cómo les va? Mi nombre es Juan Arango y estas son las noticias de la hora. Donald Trump abandona una entrevista tras ser cuestionado sobre sus acusaciones de fraude electoral. Retiran las toallitas húmedas para bebé de Target por riesgo de contaminación, según la FDA. Condenan a un hombre por el asesinato de Emilio Valdés, un joven hallado muerto en un lago de Michigan en 2018. Donald Trump abandonó una entrevista con la conductora de Meet the Press de NBC, Kristen Welker, luego de que ésta le pidiera pruebas que respaldara sus afirmaciones sobre un supuesto fraude electoral en las elecciones presidenciales del 2020 y en el recuento de votos de las primarias de California. Durante el intercambio, el mandatario republicano arremetió contra la periodista y el medio de comunicación. Son corruptos, igual que tú. Tú eres corrupta, tu prensa es corrupta y Meet the Press es corrupto, expresó Trump. La tensión inició cuando Welker le preguntó al presidente sobre el fondo de anti-instrumentalización y acerca de su postura respecto a una posible compensación para algunas de las personas que participaron en el asalto al Capitolio el 6 de enero del 2021 y posteriormente enfrentaron procesos judiciales. En respuesta, Trump sostuvo que varias de esas personas fueron perjudicadas por agentes policiales que calificó como corruptos y consideró que deberían recibir una compensación. La periodista le solicitó pruebas que respaldaran esas afirmaciones, lo que elevó el tono de la conversación. Posteriormente, el mandatario insistió que las elecciones presidenciales del 2020 estuvieron amañadas, según aseguró que también existe fraude en el conteo de votos de las primarias de California. 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
2: El mundo del baloncesto está de luto tras el fallecimiento de Stacey King a los 59 años de edad. King conquistó 3 campeonatos de la NBA con los Chicago Bulls durante la histórica dinastía encabezada por Michael Jordan en la década de los 90. Tras su retiro en las canchas, se convirtió en una de las voces más reconocidas de las transmisiones del equipo y en uno de los favoritos de los aficionados por su carisma y pasión por el juego. Los Bulls destacaron que su vínculo con Chicago y la organización se extendió por más de 3 décadas. Soy Juan Arango y estas fueron las noticias de la hora.
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nomás, oye, qué belleza de mujeres. Jos Favela, muy buenos días, tengan todos ustedes. ¿Cómo están? Feliz lunes. ¿Qué tal del fin de semana? Agitado. Oye, un saludo y un abrazo para todos ustedes. Esperemos que esta semana sea muy productiva para todos nosotros. Y échenle ganas, señoras y señores. Feliz día, feliz lunes. Iniciamos con esto.

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Cáchame al Olvido con Gerardo Ortiz. Este es lo que es Radio Alegría, la preferida. Muy buenos días tengan todos ustedes. Feliz lunes para todos. Ánimo, mi gente. Dicen que las gallinas ni los lunes ponen, pero nosotros sí trabajamos. Es que vamos a darle con todo. Continuamos avanzando con más éxitos. Esperemos que este día sea un excelente día productivo para todos ustedes. Se los digo de corazón. Que tengan muy buenos días y feliz lunes. Vamos a iniciar con esto. Es Gerardo Ortiz. No le cambies.

0: la Joaquín.
1: Muchas gracias.
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música de Edel Muñoz, algo titulado Lejos Estamos Mejor, aquí en Radio Alegría, la preferida. No le cambies. Vamos a enviar saludos especialmente para gente de Aguascalientes, gente de Zacatecas, la gente de aquí de la Tortillería. Un saludo muy especial para ellos, la Tortillería, mi tierra, por supuesto. También para toda la gente de Carnicería y Frutería La Perla Tapatía, para la gente de El Sol de México, el 1 y el 2, el Mundo del Taco también, saludos para todos ustedes. Continuamos avanzando con Solamente Éxitos aquí en Radio Alegría, la preferida. No le cambies, vámonos con más.

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que fue aquí en Radio Alegría La Preferida. Saludos para todos ustedes, a la gente que estuvo disfrutando del partido Argentina contra Honduras. Un millón de gracias a toda la gente que estuvo presente ahí en el estadio y apoyando su selección, ya sea de Honduras, ya sea Argentina, ya sea las dos, ya sea Messi, quien haya sido. Qué buena divertida fue la que nos dimos. Así es que vámonos con más música, todo lo que fue Lenin Ramírez, no le cambies. Después de esto, ya en la recta final, iniciamos con lo que es la hora Viva México, y por supuesto agradeciéndole a Treviño Smith Funeral Home por estar patrocinando lo que es la oración del día con don Gregorio Rodríguez, el amigo del pueblo. Saludos, éxito tras éxito.

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1: Amable auditorio, damas y caballeros, señoras y señores, ahora hacemos esta oración para esta hora de mediodía. Padre nuestro que estás en el cielo, santificado sea tu nombre. Bendice, Padre Todopoderoso, esta comida que vamos a compartir. Tu Padre Santo, que con tus venerables manos lo haces con toda bondad para el buen provecho de nuestro cuerpo y alma. Gracias, Padre Todopoderoso, por este pan de cada día y pidiendo tu santa bendición y voluntad por todos nosotros pecadores. Ten piedad y ten misericordia de nosotros, Padre Santo, por nuestros ancianos, hombres y mujeres, nuestros viejecitos, abuelos, bisabuelos, enfermos en casa, hospitalizados, en las casas de auxilio, ten piedad y ten misericordia. Por los hambrientos del mundo, ten piedad y ten misericordia. Por los enfermos, ya sean niños, adolescentes, adultos, ten piedad y ten misericordia. Por los deshabilitados, desamparados, inválidos, los entristecidos, los afligidos, los encarcelados, los abandonados, ten piedad y ten misericordia. Por los enfermos de mente, alma y cuerpo, ten piedad y ten misericordia. Por la paz del mundo, más que nunca te lo pedimos, Padre Santo. Por nuestros soldados, hombres y mujeres que defienden nuestra patria, paz y libertad por todo el mundo. Por los que corren peligro en Afganistán, Bosnia, Irak, Corea, cuida de ellos, bendícelos, regresa los buenos y sanos. Por sus padres, familia y familiares, ten piedad y ten misericordia. Por los niños que sufren por falta de amor y cariño de padre y madre. Por los niños que sufren del hambre. Por los niños que sufren del abuso, ten piedad y ten misericordia. Por toda mujer que sufre del abuso, ten piedad y ten misericordia de ellas, Padre Santo. Por los que están para nacer, por los que están para morir, ten piedad y ten misericordia. Por todos nuestros seres queridos difuntos, Padre Santo, dales el descanso eterno. Así sea. Por nuestros padres, familia y familiares, ten piedad y ten misericordia. Padre Santo, pidiéndote el perdón de todos nosotros, pecadores, pidiéndote el perdón de nuestros pecados. Y si yo he ofendido a alguien, Padre Santo, pido perdón. Por todos los que trabajan con el sudor de su rostro, manos, mente, alma y cuerpo. Gracias, Padre, gracias te damos porque tú nos das esas fuerzas, esa fortaleza, esa fe y esa esperanza. Gracias, Padre, gracias te damos. Padre Santo, pidiéndote por todo ser humano cargando con su cruz de pesares, cargando con su cruz de sufrimiento, cargando con su cruz de pena y dolor, cargando con su cruz de soledad, ten piedad y ten misericordia. Padre Santo, pidiéndote que tú nos quites ese odio, esa envidia, esos celos, ese egoísmo, esa hipocresía. Quítanos toda maldad, toda maldición, todo mal carácter. Quítanos esa discordia entre familias. Padre Santo, pidiéndote que tú nos enseñes a amar. Enséñanos a amar y respetar a padre y madre. Enséñanos a vernos como hermanas y hermanos que somos ante Dios. Padre Santo, pidiéndote que tú llenes nuestros corazones y nuestros hogares con tu amor y con tu paz. Padre Santo, más que nunca pidiéndote que tú nos enseñes a perdonar. Tú, Padre Santo, Padre Hijo, Padre del Espíritu Santo, tú que vives y reinas por los siglos de los siglos. Amén.
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2: ¿Qué tal? ¿Cómo les va? Mi nombre es Juan Arango y estas son las noticias de la hora. Donald Trump concede el indulto a un excongresista republicano condenado por el uso de información privilegiada. Los colombianos decidirán en la elección presidencial el futuro de la selva amazónica. El Papa convoca a más de 1 millón de feligreses en España y celebra la cultura con Antonio Banderas. Donald Trump le ha concedido un indulto a Stephen Bayer, excongresista republicano por Indiana que cumplió casi 2 años en prisión por realizar operaciones bursátiles ilegales basadas en información privilegiada tras dejar el cargo. Bayer fue condenado a 22 meses de prisión en 2023 por operaciones bursátiles realizadas mientras trabajaba como consultor y cabildero. Se le ordenó el decomiso de más de $350,000, equivalentes a las ganancias ilícitas obtenidas, y el pago de una multa de $10,000. Bayer fue puesto en libertad en 2025. En mayo, la Corte Suprema desestimó la apelación de Bayer sin emitir comentarios ni registrar votos en contra. Al conceder un indulto pleno, completo e incondicional, Trump también destacó la trayectoria de Bayer, tanto como oficial jurídico del ejército como miembro de la Cámara de Representantes. Este la calificó como distinguida y altamente productiva. El indulto estaba fechado para el jueves y fue fundido por la Casa Blanca a última hora el viernes. Bayer afirmó que el indulto corrige un proceso judicial motivado políticamente y que resultó terrible ser encarcelado por un delito que no cometí. Él sostiene que es inocente. Esto es Minuto 60.
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2: Neymar dejó entrever que el Mundial del 2026 podría ser su último. El astro brasileño respondió The Last Dance a una publicación de la FIFA que repasaba su trayectoria en las Copas del Mundo. A sus 34 años, Neymar regresó a la selección tras superar una larga lesión y fue convocado por Carlo Ancelotti. Sin embargo, el jugador de Santos se hará una resonancia magnética hoy y puede ser que sea desafectado de la selección. El delantero busca despedirse de los mundiales con una actuación memorable junto a la canariña. Soy Juan Arango y estas fueron las noticias de la hora.
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Vamos a continuar avanzando con más música. Lola Beltrán, mi ranchito aquí en Radio Alegría, la preferida, y continuamos avanzando con solamente éxito, saludando a todos ustedes y dándole la bienvenida a lo que es la hora Viva México. Así es que esperemos y disfrute de la hora del lonche y por supuesto de una música del ayer buenísima aquí en Radio Alegría, la preferida. Muy buenas tardes, continuamos. Feliz lunes para todos.

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1: Hoy nomás hay algo titulado Entrega Total con Javier Solís y continuamos avanzando con más éxitos aquí en Radio Alegría, la preferida. A continuación vamos a escuchar algo de música de Vicente Fernández, como México no hay dos, y con esta canción saludamos a toda la gente que ya está lista y preparada para lo que es el gran mundial, ya que este jueves 11 de junio pues iniciamos allá en la Ciudad de México en el gran partido entre México contra Sudáfrica en la inauguración de este mundial 2026. Así es que levante la mano el que esté listo. Yo no estoy listo. Buenas tardes, ánimo, continuamos, son solamente éxitos. Es Vicente Fernández como México, 9 y 2, es la hora, viva México.

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Paso de la música, caminos de Michoacán y continuamos avanzando. Esto fue Federico Villa. Continuamos avanzando con lo que es la hora Viva México. A continuación vamos a escuchar música de Jorge Negrete, México lindo y querido. Y con esta canción quiero saludar a toda la gente que disfruta la buena música de esta, la hora del recuerdo, ya que pues son bastante gente que nos habla y nos dice que pues traemos de todo, la mera verdad, para qué le vamos a echar mentiras, ¿verdad? Saludos para todos ustedes y continuamos avanzando con más música. Esta es la hora Viva México, ya en la recta final. 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Continuamos.

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2: ¿Qué tal? ¿Cómo les va? Mi nombre es Juan Arango y estas son las noticias de la hora. El expresidente de Cuba, Raúl Castro, hace su primera aparición pública desde la acusación de Estados Unidos. Tragedia en la República Dominicana. Un avión ejecutivo de Estados Unidos se estrelló en el aeropuerto de La Romana. La televisión estatal cubana mostró imágenes del expresidente Raúl Castro durante un acto celebrado en La Habana por su cumpleaños número 95 y en homenaje al Ministerio del Interior. Se trata de su primera aparición pública desde que el Departamento de Justicia de Estados Unidos presentó cargos en su contra el mes pasado. Las acusaciones están relacionadas con el derribo en 1996 de dos avionetas de la organización Hermanos al Rescate, un incidente que dejó 4 personas fallecidas. Washington sostiene que Castro, quien en aquel momento se desempeñaba como ministro de defensa, tuvo responsabilidad en los hechos. El gobierno cubano ha rechazado categóricamente las acusaciones y calificó el proceso como una acción política. Las autoridades de la isla también han dejado claro que no entregarán al exmandatario para enfrentar un juicio eventual en Estados Unidos. La aparición de Castro se produce en medio de nuevas tensiones entre La Habana y Washington, mientras que la administración del presidente Donald Trump mantiene la presión sobre el gobierno cubano mediante sanciones económicas y medidas diplomáticas. Analistas consideran que este gesto público busca apoyar una imagen de unidad y desafío frente a las crecientes presiones políticas y judiciales procedentes de Estados Unidos. Esto es Minuto 60.
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2: Malas noticias para Brasil de cara al Mundial. El lateral Wesley quedó fuera de la convocatoria tras sufrir una lesión en el músculo aductor del muslo izquierdo durante un amistoso frente a Egipto. El defensor de la Roma abandonó el campo entre lágrimas y la Confederación Brasileña confirmó su baja. En su lugar, Ederson, mediocampista del Atalanta, fue convocado por Carlo Ancelotti para reforzar la cara niña. La lesión representa una sensible baja para una selección que aspira a conseguir su 6º título mundial. Soy Juan Arango y estas fueron las noticias de la hora.
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iniciamos arrancando la tercera hora aquí en Radio Alegría La Preferida. Gracias a toda la gente que estuvo al pendiente de la programación de la Hora Viva México. A continuación vamos con la programación regular, la original banda El Limón, Team Anticupido, y con esta canción enviamos saludos a toda la gente de Guanajuato, saludos para todos ustedes, la gente de San Luis Potosí, gente de Zacatecas, la gente de Michoacán, Guerrero, para todos ustedes un saludo y un millón de gracias por estar en sintonía en Radio Alegría La Preferida. Carlitos DJ en controles de audio, vámonos con más música, la original banda El Limón.

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Tú decidas, continuamos avanzando con más éxitos aquí en Radio Alegría, la preferida. A continuación vamos a escuchar algo de La Máquina del Tiempo, Yoshi Cue y Jorge Medina, los ex integrantes de la arrolladora Banda de Limón, ahora juntos, ahora dando giras y llenando coliseos y estadios con estos dos personajes de que antes estuvieron en la agrupación de la arrolladora Banda de Limón. Ahora los escuchamos juntos con sus grandes éxitos. Así es que vamos a continuar con más éxitos, más de Radio Alegría, la preferida. Feliz lunes para todos ustedes. Continuamos avanzando con más éxitos aquí en Radio Alegría, la preferida. No le cambies.

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Kikini los astros, ¿quién iba a pensar? Y continuamos avanzando con más éxitos aquí en Radio Alegría, la preferida. A continuación vamos a escuchar algo del grupo Pesado, algo titulado Abrázame. Con esta canción pues ya estamos a la vuelta de la esquina, el Día del Padre, así es que saludos para todos ustedes y gracias por hacernos de su estación a número uno en el Valle de Brazos, Radio Alegría, la preferida. Oye, saludos especialmente para toda la gente de la cañada de arriba, la cañada de abajo, la gente que asistió al partido entre Argentina contra Honduras, que ganó Argentina 2-0, pero pues por lo menos tuvimos la oportunidad de ver a Messi a lo lejos. Pero saludos muy especial para todos ustedes y gracias a toda la gente que nos saludó ahí en el estadio, y es un placer que siempre nos reconozcan en las calles y por supuesto para todos los chiquitines también que nos acompañarán. Así es que muchísimas gracias a nombre de Radio Alegría, la preferida. Gracias por tanto apoyo a las grandes promociones de lo que es la preferida. Vámonos con más música, regresamos con más. Es el grupo Pesado, Abrázame.

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tuvimos música con la Chabela, con Fito Olivares, y continuamos avanzando con más éxitos aquí en Radio Alegría, la preferida. Muy, pero muy buenas tardes tengan todos ustedes. Feliz lunes. A continuación vamos a escuchar algo con el grupo Frontera, algo titulado Agachadita, y con esta canción enviamos saludos especialmente para todos ustedes, a toda la gente que nos acompañó el día de hoy en esta programación desde las 11 de la mañana hasta las 2 de la tarde. Se van a quedar en las buenas manos del bueno, la mala y el feo. Hasta eso de las 7 de la noche. Yo regreso mañana después del turno de la señora Dulce Carolina con más música, más entretenimiento para todos ustedes. Que tengan excelente lunes, resto del día. Buenas tardes, buenas noches. Continuamos y regresamos el día de mañana. Gracias, hasta la próxima.

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1: Roba, bueno, mala, feo. ¿Y tú qué piensas? ¿Le has prestado dinero a alguien? ¿Te lo robó? 1-855-370-3100. Ahorita también regresamos con tus llamadas. ¿Cuánto dinero le confiaste a esa persona y te quedó mal?

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1: 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Descárgala ya.
2: Me pica.
3: A ver, venimos del burro del día, donde Pau nos está platicando la triste historia de estas amigas.
4: Ay, no, qué horror.
3: Donde una de ellas le dijo a la otra: hermana, amiga mía.
4: Ay, no, canija.
3: Tengo un dinerito, cuídamelo. ¿Cuánto eran pagos?
4: 34 mil dólares. Oye,
3: wow.
4: Pero las amigas y los amigos son estos hermanos que uno elige en vida. Que dice, ¿sabes qué? Lo estoy conociendo, somos compatibles, tenemos conexión, tengo confianza. Es algo que se construye. Y me parece una locura cuando un amigo te traiciona. O sea, eso yo creo que te duele en el alma.
3: Sí.
4: Y justo le dijo, amiguita, guárdame estos 34 mil dólares, no seas gacha. Porfis, porque es que no me los quiero gastar. La amiga se los gastó.
5: Pues qué
4: y no
5: mensa.
4: Solo eso, por no pagarle, la mató.
3: ¿Qué?
4: Ah, ahorita le dieron 25 años eso. De cárcel.
5: Pero
4: cállale a YouTube para que las vean. Ahí tenemos a las dos amigas.
5: Qué mensa la amiga. ¿Cómo no ir a un banco y meterlo allí con restricciones o dárselo a un familiar? ¿Por qué se lo hace una amiga?
3: Hay gente que confía.
4: Pues sí, la verdad.
3: Hay gente
4: la
3: que confía.
4: Que sí,
3: mira, Raulito el de hace 20 años hubiera hecho lo mismo, güey.
5: Era bien estúpido.
3: Te lo juro. La neta, güey.
4: Claro, Lisa.
3: Malo para los negocios que era yo.
4: Claro.
3: Gacho.
5: No, yo también todavía.
3: Presté dinero. Dejaba que gente viviera de agrapa, así de que. Y me presté. Sí, compraba cosas por 5 y las vendía por 5. ¿Así?
5: ¿Qué?
3: Sí, güey.
5: No, güey.
4: Negociazo.
3: Bien estúpido, güey. Bien estúpido.
5: Las compraba en 5 y las vendía en 4.
3: Espérate, no, las compraba en 5 y luego todavía me decían. Te las compro en 5 y al rato te la pago. Y yo, sí, güey, fiado. Y luego ni me pagaban.
4: No, te pasó. Pero ya eso ya
3: les
4: eso
3: cobras
4: es otra
3: y
4: cosa.
3: se enojan.
5: Nunca, te juro que nunca pensé que fueras tan estúpido.
3: Era. Ya
4: no quiero decir nada.
3: No,
4: oye,
3: no,
4: pero muchas veces uno tiene la lana, tiene un dinerito.
5: Bueno,
4: y dice, ¿sabes qué? Guárdamelo, le dices a tu familia, a tu marido, a tu mujer, a tu mamá, a tu hermano. No dices, ay, voy a ir al banco y lo voy a invertir. Y dices, ay, rápido, guárdamelo, no seas gacho, ya luego lo hago. O sea, son como estos movimientos de rapidez y confías. O sea, pero que la mató, ¿qué es eso?
3: Sí, qué gacho.
5: Yo también lo hubiera matado por los 30 y algo.
4: ¿Por no pagar?
5: No, si me los debiera a mí.
4: No, es que no, la que la
5: y
4: mató fue la
5: no
4: que...
5: Y también por no pagar, la mató dos veces.
4: No manches, o sea, está de
3: a
4: locura.
3: Ver, paisano, comadre, ¿a ti te quedaron mal? ¿Cuánto dinero prestaste? A ver, mira, tenemos a Fátima con nosotros y estamos en vivo en YouTube ahí para que nos comenten también a quién le confiaste una lana y no te pagó. ¡Hola, Fátima! ¿Qué peteó?
6: Good morning, pelón.
3: Hola.
4: Good
3: Fátima,
4: morning.
3: ¿A quién le confiaste lana, mi vida?
6: Pues déjate, te cuento, pelón, que yo le, como no veo, le dije a una hermana, álzame estos 50 mil pesos.
3: ¿Eh?
6: Y ya se cuenta, un día que ocupaba, le dije, vamos a que me den mi dinero, ¿no? Dijo, no, ahí están donde los dejaste. Le dije, no es cierto, le dije, no, está el cajoncito ahí. Y como anduve, pues, trasculcando mi ropero, le dije, pero no manches, le dije, está abierto el cajoncito, que ya cuando lo hallé. Y le dije, siento que hay menos dinero.
4: Ay, no puede ser posible.
6: Le dije a mi mamá, venga, pues, ¿para qué me lo cuenta? Le dije, pues, como yo no miro. Y cuando me lo contaron, en vez de ser 50 mil, eran 20 y tantos.
4: ¡No es cierto!
3: Ya sé, Fátima, los ratones se lo empezaron a comer.
4: No, qué mala onda. Oye, Fátima, ¿y la enfrentaste? Le dijiste, oye, ¿y mis 50 mil pesos?
6: Nada, cuando le dije... No, yo no soy. Y pues yo no me quedé así como con la... No me tragué el cuento.
3: Sí.
6: Fui con alguien y me dijo, no, hombre, mija. Dijo, poco a poco te los fue gastando.
5: Pues es que y así es.
3: Seguro la Fátima le dijo a su hermana, vas a ver.
4: No.
3: No, don Tela.
4: No, le qué dije, gacho.
6: Pues yo lo hice con sacrificio y vendiendo cositas que...
4: No.
6: Llevo uno para México y mira.
4: Oye, mami, chale. ¿Por qué no lo metiste al banco?
6: Pues, porque yo te digo, como no veo, dije, le confié el dinero a ella, era la que, pues siempre ella era la que me compraba la ropa, este, el otro,
3: chale.
6: O sea, me ayudaba, era, pues,
3: sí. Es que el dinero
5: agarra lavatazos, así como si fuera una piñata y tuvieras vendada.
3: Es que es tentación, el dinero es tentación.
4: No,
3: pues.
4: Pero machín. No manches, no traicionas a tu hermana.
5: Sí se traicionan.
4: ¿Qué? ¿Cómo? ¿De qué dices?
5: Una vez me prestaron a mí.
3: No.
4: ¿Y qué pasó con ese dinero, muchacho?
3: Feo.
5: Pues nunca lo pagué.
4: ¿Qué?
5: Pero ya le pedí perdón.
2: ¿Cómo lo vas a pagar si te lo metiste por las narices?
5: Pues sí.
4: Oye, dejé, pero
5: te doy unos quises.
4: Ahorita no lo has querido pagar, o sea, sabiendo que ya que la regaste y pediste una disculpa, decirle, oye, me prestaste tanto, te doy una lana.
3: Deja tú, ahorita que ya tienes el dinero.
4: Exacto.
3: Andrés.
5: No. Es que es como quitarle un pelito a un gato con mi
3: Ah, por eso.
5: Ya
3: por
5: me
3: eso.
5: Lo perdonó. Me quiere bueno. mucho.
3: Tenemos a Anita con nosotros.
4: La, la amo.
3: Hola, Ana, ¿qué peteo?
7: Hola, hola.
4: Hola, Anita, ¿qué onda? ¿Tú a quién le has dado el dinero o le has dicho guárdamelo o te lo presto y bye bye?
7: A mi patrona, trabajaba en construcción con ella. Híjole. Y también agarré y le dije yo que pues que tenía dinero y que quería que me lo agarrara. Eran $6,000.
5: Ay, mi amor.
3: ¿Y te lo guardó tu patrona? ¿Qué te dijo? Sí, dámelos a mí.
4: Ay, no.
7: Sí, me dijo igual, dámelos a mí, que confía y que debe de ahorrar, que para que
4: ¿para
7: compres
4: que
7: una casa y te vaya bien.
4: No manches. ¿Y qué pasó? Sí.
7: Pues después agarró y le pedí el dinero y me dijo que no, que ¿cómo se llama?
3: Que era de ella.
7: Me dijo que no, que y ya después se enojó y yo vivía en una de sus casas. Que la no me lo quieres dar, pues hay que vivir lo de la renta, ¿no?
3: Ajá.
7: Y al último, pues, dijo que según le quedaba viviendo, pero si te quedaste como con $6,000.
4: No.
7: ¿Y tú cuánto?
3: ¿Y tú cuánto?
7: Con luz incluida me quitó la luz y todo eso.
5: ¡Halo! Le hubieras tapado el caño con pelotas de golf y quemado la casa.
4: Incendiado la casa con las velas.
5: Sí,
4: ¿no quieres luz?
5: Sí, algo.
3: Pero, yo confío en ti. Entonces, tengo algo que quiero que me guardes.
5: Dámelo, yo te lo guardo.
4: Pero guárdenlo en privado. Aquí.

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2: Por favor, mujeres, no hagan esto.
0: A ver, ¿qué, Feito? ¿Qué?
2: Casi muere el vato porque le encontraron con otra morrita. No anden haciendo eso.
3: ¿Cómo?
2: La esposa llegó donde estaba el vato con su morrita.
3: Ay, no. Choriuken, choriuken,
2: Pero casi lo mata, casi muere. No anden haciendo esto. Sí. En el video viral, ahorita lo vas a ver en YouTube, @bueno mala

0: en YouTube, arroba Bueno Mala Feo, para que miren lo que...
1: Pregunta. Lo
0: que yo hubiera muerto.
1: Pregunta.
2: Qué bueno.
1: El vato ya había hecho lo que tenía que hacer con la... Sino que qué feo se siente eso, güey.
2: Sí, cállense, o sea, los dos que les van a dar
1: cachondo, cachondo. Y luego que todavía te caiga la mujer.
0: No, ya...
1: Ya después, como quiera,
0: ya habían hecho
2: un machete, tracas, así de verdad.
0: Ya habían hecho lo que tenían que hacer y dijeron, vamos a comernos un heladito.
1: Ah, bueno. La cosa cambia.
2: No.
0: Y pues para cerrar
2: si
0: con broche
2: de
0: oro.
2: Le pones al helado.
1: Hay video, cáigale a YouTube, estamos en vivo.
0: Pobrecito.
1: @ bueno mala feo. ¿Cómo lo cacharon este vato?
0: No.

0: se está viralizando, ya está por todas las redes. Por si no te lo han mandado, entérate aquí. Con el bueno, la mala y el feo, el video viral.
1: ¡Ay, mamacita! Ojalá y nunca me pase esto, porque...
2: ¡Ay, mamachita!
1: Nosotros sí podemos morir, hermano. En el video viral se ve bien gacho.
2: ¿Por qué, feito? ¿Qué pasó?
1: Porque este vato le dijo a la vieja que sí iba a ir a chambear.
3: ¿Cómo? Okay,
1: a trabajar bien bañadito, como siempre, todos los días. Y luego no se fue a trabajar, güey. El vato se fue con una amiguita que tenía por ahí.
2: ¡No!
1: Ya lo andaba rastreando la morra porque se le hacía sospechoso que el vato era bien perfumadito y todo el pez. Es que la regamos como vatos en veces.
2: ¿Por qué?
3: Por infieles.
1: Hasta de más, te echas hasta en los
3: calzones.
1: Son
3: bien novios, se sienten muy inteligentes, hasta pero inteligentes.
4: Ya tienen el gimnasio y todo eso, y ropita nueva.
1: Sí, calzón nuevo de esos sexy. Y hasta te echas ahí.
3: ¿Cuál es el calzón sexy del hombre, feo?
1: El apretadito. El este que es como espiro, pero como chorcito, y hasta le echo, digo, le echan.
3: Le echas al perfume.
1: Un pedacito de perfume hasta en la panza.
3: ¡Ala!
2: Oye, pero tú no tienes pompas. Bueno, sí tienes. De burro. El no tiene nada de burro. De planchar.
3: Las tiene ahí.
2: Sí. No, pero me con calzón apretado. No, güey. O sea, ¿cómo?
1: Oye, parezco una escobita.
2: Sí, una escobita.
3: Pero es muy bonita. Oye, pero entonces este se arreglaba de más y
1: este
3: se salía.
1: Este se empezó a arreglar de más y se salió ese día.
3: Ajá.
1: Extra perfumado. Ah. Y dijo, le voy a poner cola. Se le perdió.
3: Sí.
1: Se le perdió el vato. No sé cómo le hizo, pero salió del hotel. Y todo hicieron lo que tenían que hacer. Se dijeron, vamos a celebrar nuestra relación. Comiéndonos un heladito.
2: Ándale.
1: Después de que habían salido del hotel.
3: Pero estás hablando bien bañadito. Esto con la lover.
2: Sí.
3: Ah,
2: pero eso es lo importante, Pau. Te lo digo que ya después.
1: Sí, sí, ya después.
2: Por lo menos. A muchos relajado, mi compa.
3: Qué cínico. Qué marrano.
1: Muchos van al buffet. Sí. Muchos se friegan un cigarrito. Y otros se van a la nieve. Este decidió irse a la nieve.
3: Está bien,
1: y la vieja reconoció el carro. Dijo: aquí ha de estar en esta.

0: mall.
1: Ay, ama.
0: Y que entra. No hagan eso, por el amor de Dios. Puede morir uno.
1: ¿Para qué buscan?
0: Puede morir uno, sí, señora. No, no, no. Encuentra. El video está en YouTube para que lo vean. O sea, arroba, no me la feo, pa, guáchelo, guáchelo de volada.
2: O sea, tú que el que busca, ¡pónganlo!, encuentra, el que la
3: casa. ¿A mi esposo? Hola,
4: amor.
3: Yo quiero un helado también, mi amor.
4: Ay, amor, ven. Ay, amor, ven. Amor, amor, amor.
3: Ven, no, no, para favor. Su familia que dice que el niño es un santo y que yo soy la loca.
2: No te pases.
0: Hasta nievecita le iba a dar en la boca. Y no, que está bien buena la otra.
2: Qué bueno que le pasó por marrano, cerdo porcino. No, estaba abrazando al amante enfrente de todo el mundo. Chale. Eso es cinismo. No, está eso. Casado, no. Tiene hijos, el puerco.
1: Hoy la amante
0: pero no
1: está.
0: Eso. Está buena, está más buena,
1: está guapa,
0: que la vieja.
1: Está guapa, sí. Está guapa.
2: ¿Por qué Dios trabajo con dos simios?
0: La señora
2: por
0: está bien.
2: Favor.
1: La señora está también está bonita, pero la
0: amante está buena. Está chula. Está bonita.
2: No es que esté buena o no. Es que está casado. Si no quiere estar con su esposa, que se divorcie y ande de
0: eso, no hagan eso, le puede dar un infarto. ¿Tú crees que? Mira, aquí está, mira. Y el vato ni sabía que estaba siendo grabado, que estaba en vivo en el celular.
2: Ojalá hubiera estado en vivo para que todo el mundo lo viera en el momento.
1: Mira, Pau, ¿y cómo tenía el amante? Bien abrazadito.
2: Abrazado el canico. Sí.
1: Bien abrazadita.
0: Y la morra bien sorprendida.
1: Mija, yo te picho lo que quieras, tú pide aquí.
2: Doble helado con chispas de chocolate.
1: Mangonada, banana split, ¿quieres un esquimal?
2: Qué bueno. Qué bueno que lo expuso. Porque luego, mira, él a lo mejor le pudo haber dicho a la Lover.
0: No.
2: Ay, estoy soltero. Ay, no tengo a nadie. Luego hay hombres como alguien que yo. Ah, como dos que yo conozco que no utilizan el anillo de compromiso.
1: No, es que yo soy alérgico al.
2: ¿Al qué?
1: Mira, al
2: Pau,
1: metal.
2: Ah, ¿tú ves este anillo? Los dos trae anillo.
0: ¿Ves este anillo?
2: Sí.
0: Mucha gente dice que es de Satanás y es el que traigo en el dedo del matrimonio. Porque estoy casado con él.
1: Pero por esto, por la Chayo, es hermana de Chamuco.
2: No
0: hagan eso, no hagan eso. A ver, puede morir de un infarto.
1: Toda la gente que está conectada en YouTube, arroba bueno malafeo, ¿dónde encontraste a tu pareja?
2: No.
1: ¿Le pusiste, como dice el feo, le pusiste cola? O sea, ¿lo seguiste, la seguiste?
2: Síganlos.
0: No, siguiendo.
1: ¿Y qué pasó?
0: No hagan, pueden meterse en un accidente.
1: Ahorita leemos tus comentarios.
2: Síganlos.
1: Arroba bueno malafeo, cáiganle a YouTube ahorita.
0: Dejen el
1: y si quieren ver el video, cáiganle para allá.
0: De la Walmart.

0: A ver, venimos del video viral donde estábamos viendo a esta mujer que siguió a su marido. ¿Quieren ver el video? Cáiganle a YouTube, arroba bueno mala feo. Estaban en el helado, estaban en la nevería.
1: ¡Qué poca!
2: ¡La regó el baboso!
1: ¡Qué poca! ¿Cómo se hizo?
0: Ella estaba pidiéndose ahí su mangonada. Ajá. Me da un cuerito preparado. Ay, por no, favor, un agua fresca, un esquimal. Muchacho, y también me da un chocobanano con retearta nuez.
2: ¿Por qué no?
0: Y de repente
2: así,
0: le cae la esposa y le dice, oiga, que yo también quiero un heladico.
3: ¿Quieren acá? ¿Está mi esposo? Hola,
4: amor.
3: Yo quiero un helado también, mi amor.
4: Ay, amor, ven. Ay, amor, ven. Ay, amor, ¿verdad? Amor, amor. Ven,
3: mire, sí, por para favor. Su familia que dice que ven, es un santo, sí. Que yo soy la loca.
1: Y eso es lo que más le debió de haber dolido. Ay. Que todavía cuando ella le dice, estás haciéndolo mal, y el otro, estás loca, y la deja como loca enfrente de la gente y enfrente de los niños, yo le hubiera metido el cono, mira.
0: ¿Qué?
1: Del helado. Ay, se lo hubiera aventado en la cara. ¡Ah, tú, qué perro! ¿Cómo es posible que pasen esas cosas?
2: A mí que traía eso que dice la Pau, el tag. Ese tag.
1: El AirTag.
2: Con ese te localizan de volada, ¿verdad?
1: Claro.
2: ¿Sabes? Ahí tengo un truco. Tag, sí. Ya aprendí un truco también.
0: A ver.
2: Cuando voy a los masajes, me voy a una hora de la casa, que estén los masajes, entre más lejos.
0: Ok.
2: Yo llego al masaje, 10 minutos, salgo. Si la chayo cae en 50 minutos, porque es una hora.
1: Sí.
2: Ya no estoy. Dice, pasé por ahí, Chayo, ¿qué traes?
0: Pero dice,
1: se me bajó la llanta y estacioné.
0: Pero en el AirTag dice dónde estuviste y cuánto tiempo estuviste.
1: ¿Es en serio?
2: 10 minutos.
0: Hasta la ruta te da la ruta.
2: Me parqué porque me perdí.
1: ¿Y tú cómo sabes, pelón?
0: Mira, Pau. Mira. Hoy en día uno tiene que investigar toda la tecnología que está saliendo. A ver, leemos sus comentarios. Arroba bueno, mala, feo en YouTube. En YouTube.
2: Ya no hay privacidad.
1: Oye,
0: ya no, nada.
1: Ya, real, yo nunca he tenido un AirTag. O sea, si te marca tal cual donde todo. Está y ¿qué te dice?
0: El camino, la ruta, cuánto tiempo estuviste ahí, todo eso.
1: Ay, mira, todas las mujeres compran AirTags.
2: Tú no tienes AirTag, pero a lo mejor tu carro tiene un AirTag.
1: Mi carro tiene, bueno, tiene el GPS.
0: También. Ahí está, ese es. Hay autos que ya traen, o sea, la mayoría de los modernos, todos traen GPS.
1: Sí, que y con eso alguien puede rastrear dónde estás.
0: Exacto.
1: Ahí está. Sí. Fíjense en el carro.
0: Traen aplicaciones. Mira, comenta Luis González, dice, se le juntó el mandado al vato.
1: Ay, no, sí, qué feo. Eso está horrible. Y ya cuando un hombre lleva al amante a lugares públicos, o sea, es que ya le vale gorro la esposa. O sea, ¿cómo lo lleva a la heladería, abrazándola? O sea, eso no se hace. No sean infieles. Mira, ni hombres ni mujeres.
0: Edgar comenta, dice, yo la encontré en un baile. Dice, ella no quiso ir. Y cuando llegué, ya andaba ya ella.
1: ¿Cómo?
0: Dice el compa Edgar.
1: Dice, yo en un baile no quise ir.
0: No quiso.
1: No, ah, ella no quiso ir.
2: Oh, okay.
0: Me fui solo.
2: Y ahí andaba
0: ya.
2: Y
0: ahí andaba ya.
2: Está estúpido entonces.
1: No, qué feo.
2: Váyanse otro con gal, ¿verdad?
1: Y luego, ¿sabes qué hacen las personas? Van al mismo restaurante donde siempre van. Ah, es que me gusta tal churrasquería. Y ahí van con la esposa, con la amante, con la amiga, con la secretaria. Con no manches.
0: A mí me pasó de que íbamos mi vieja la sargento y yo fuimos a un restaurante.
1: Sí.
0: Y de repente, porque el restaurante tienen ciertos cuartos que son como oscurones, privadones, todo el rollo.
2: Está bueno eso.
0: Entonces, vimos a alguien de espaldas. Yo al rato no lo reconocí, pero me dice mi vieja, mira, ¿ya viste quién está ahí?
2: El compadre.
0: Le digo, ¿quién?
1: ¿Quién?
2: ¿Sí?
1: ¿Quién?
2: ¿El compadre?
1: ¿Qué compadre?
0: Ay, el compadre.
1: ¿Quién es el compadre?
0: Digo, no es mi compadre.
2: Sí, es que le conozco el lomo.
0: Cachucha, traía cachucha.
1: Bigote falso.
0: No, deja tú. Y cada vez que lo veo, al compadre, obviamente siempre me saluda. Compadre, ¿qué pasó, compadre? Ni me pelo. No, pero no. Todos así de. ¡Vale! No volteaba nada. Y como que está esperando.
1: ¡Jesucristo!
0: Como que está esperando ahí con la. ¿Ya ves la que te tiende la hostess?
1: Sí.
0: Estaba esperando, pero. Y como que no sé yo porque llegaba. ¡No, que sí, que tú, que yo, que nada! Ni volteó, nada.
1: Se agachó así como. Sí. Y luego, como que se desmayó.
0: Y luego ya como que le dieron la mesa, ya le di así para la izquierda.
2: Como de ladito, porque no lo
0: veo. Me dice, míralo de perfil. Sí es, sí es.
1: No te pases.
0: Por la nariz lo reconocí. Le digo, sí es, que estaré. Y la comadre entará.
1: No te pases.
2: ¿No le tomaron video?
1: A mí me pasó así con mi vecino.
0: No.
1: Mi vecino, un día fui a comer a un restaurante y estaba con mi mamá.
0: Ay,
1: y
0: mamá.
1: El vecino era muy coquetón y todo, pero estaba casado y tenía a su hijo.
0: ¿Coquetón con quién, contigo?
1: Con todo el mundo coqueteaba el señor. El señor era coquetón italiano. Y voy entrando al restaurante y el señor estaba con la amante.
2: ¿Qué? ¿Estaba buena pasé, la amante?
1: No me fijé en la amante, la verdad. Yo lo vi y conocí, me impacté así.
0: Y conociendo a Pau, sacó las palomitas, la papita.
1: Oye, el menú yo tapándome así la mitad de la cara. No, y de repente le digo a mi mamá.
2: Le
1: hizo
2: un rayito al menú.
1: Dos ojos. En los ojos. Oye, no le digo, mamá, vámonos. Me sentí súper incómoda, la neta, porque.
0: Ay, sí, cómo no.
1: Te lo juro por Dios, le dije, vámonos. Pero cuando nos fuimos, le dije. ¿Cómo está, vecino? Buenas tardes. Y el vecino casi se le traba la salchicha en el cuello. Oye, hola, ¿cómo está? Yo, que provechito, hasta luego.
2: ¿Y para qué le dices eso tú, para incomodarlo?
1: Ah, claro, ¿qué quiere que le diga? Bravo, vecino.
2: La mesa,
0: mi vieja
2: no
0: quería también hacer lo mismo con el compadre, nomás que le dije, déjalo. O sea, yo no lo vi, no lo vimos con nadie. Pero
1: ¿cómo
0: si,
1: que con nadie?
0: Como que andaba esperando a alguien. O sea, está muy raro, andaba muy raro. Pero
2: comemos solos, güey.
0: No, oye, pero yo sí le dije, no se pueden ir más lejos, váyanse a otra ciudad o algo. Mira, tenemos a Guillermo comentando, dice, a mí me pusieron un tracker por 3 años y nunca me di cuenta.
1: ¿Y cómo te diste cuenta 3 años después?
0: A lo mejor limpiando la camioneta.
2: ¿No dice el tu celular que traes algo?
1: No.
2: ¿Están traqueando?
1: No.
0: Se supone.
1: ¿Sí? No.
2: ¿Sí?
1: No sé. El AirTag te dice.

0: DJ.
1: Señores, no se pierdan el chal con nuestra Pao Sasso. Recuerden que el día de hoy, lunes, hay estreno, pero en YouTube, todos los miércoles, a través de VIX, un nuevo episodio. Y los sábados, que fue este pasado sábado, y el que viene, ahí viene un nuevo episodio bien perrón.
2: Estoy bien emocionada, no se lo pueden perder. Hoy se estrena en YouTube, pero así como dijo el pelón, este miércoles se viene un nuevo capítulo con, creo que es uno de los capítulos que más me ha gustado. Les va a transformar la vida, tanto económicamente. Hablamos de bullying, hablamos de muchas situaciones. Muy, muy bueno. ¿Y qué creen que me pasó, chavos? El fin de semana me mandaron un buen de personas que estaban viendo el capítulo en Univisión.
1: ¡Qué padre!
2: Y me mandaban, mira, Paula, vine a lavar el carro, aquí está. Mira, estoy viendo esto. No se lo pierdan, el chal con Pao Sasso. ¿Ya lo viste, Feo?
3: Ya lo vi, se pone muy bueno. Ahora, la pregunta es...
2: ¿Cuál?
3: ¿Cuándo vas a entrevistar artistas como nosotros?
2: ¿Me van a soltar la realidad, la sopa y todo bien?
3: Te voy a soltar hasta las nachas, si quieres, ahí enfrente.
2: Entonces, de vamos a entrevistarlos ahorita. Eso. Quiero echar el chal con el Feo.
3: No, en el chal, para salir en la tele, loco.

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2: Oigan, el chisme es...
3: ¡Mira!
2: No, manchen.com, el pleitazo que se traen los capibaras.
3: ¡Los gordos!
2: Feo.
3: ¿Qué?
2: Se puso horrible la cosa.
3: Se cayó el escenario,
4: pero
3: dime.
4: ¿Cómo?
2: Peor aún.
4: Son compadres, Chuy Lizárraga y el Coyote.
2: Ya están, miren.
3: Son
2: que
3: compadres
2: se dicen,
3: de lonja.
2: Groserías se andan diciendo. Ahí se sumó otro. Ahorita les platico. ¿Y qué creen? ¿Qué Peso Pluma anda en depresión? Muy triste.
3: ¿Por qué?
2: Ahorita les cuento porque el chisme es...
3: ¡Viva!
4: Cáiganle a YouTube, estamos en vivo, arroba bueno malo feo. Estamos viendo los videos que nos están mandando por el
3: Ay,
4: WhatsApp.
3: Qué chulada, loco.
4: Ya gente de Wyoming, saludos a mis compitas, los que trabajan en los body shops.
3: En las vacas.
4: También desde Kansas, también
3: que
4: allá andan
3: comer
4: en.
3: Al ganado.

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1: El chisme es vida. Chismes, vida, y este chisme está de rechupete. Por
2: venga,
1: favor,
2: venga.
1: Sáquense las palomas, sáquense el café, porque ¿qué está pasando con los capibaras?
3: ¿Qué está pasando?
1: Ahí les voy a contar. Fíjense que al coyote le cancelaron su visa.
2: Ajá.
1: ¿No? Están en este,
3: a mucho
1: en este tour.
3: Ahorita, hija.
1: Que le, feo, pero estos han tenido sold out en todos lados, o sea, donde van la gente.
3: En México,
1: quiere ir
3: Estados
1: a verlos.
3: Unidos, El Salvador, Guatemala.
1: Están teniendo un éxito impresionante. Y bueno, que lamentablemente al coyote le cancelan la visa, no puede viajar.
3: No puede entrar
1: no
3: a Estados
1: puede
3: Unidos.
1: Venir físicamente aquí
3: Estados Unidos.
1: A Estados Unidos y aquí a California, ¿no? Entonces, ¿qué creen? ¿Qué pasa? Dice, ¿qué podemos hacer? ¿Cómo podemos resolver? Porque, pues, no está cool cancelar esta gira para la gente que ya compró sus boletos, ¿no?
3: Pues sí.
1: Entonces habla con su compañero, el Chuy Lizárraga. Oye, ¿qué hacemos? ¿Cómo le hacemos? .com. Pues hay que jalarnos a alguien para que nos ayude. Y en lo que yo resuelvo este tema y vemos cómo resolvemos, que vaya y que se presenten los escenarios y alguien que quiera, pues, la gente bastante.
2: Sí.
1: ¿A quién? Pues Julio Preciado.
2: Ah, pues, ¿cómo no?
1: ¡Hombre, qué bonito! Ya eran sold out aquí, todo. Y de repente sube, dicen, vamos a hacer algo virtual por mientras para que no se pierdan también al coyote. Está él en pantallas, no lo están viendo, y dice el coyote que está con sus compañeros de trabajo que se llevan pesado, porque obviamente muchas veces cuando es un ambiente de puro hombre, ¿cómo se habla?
3: Es un desmadre.
1: A pura grosería, a pura albur y todo.
2: Pues como tiene que ser, ¿no?
1: Pues dice que estaban dos de sus instrumentistas haciendo comentarios, cosas incómodas. Todos tenían el micrófono abierto. Y que les dice, váyanse a la tu.
2: ¿Eh? El coyote.
1: El coyote a estos.
2: Ah, digo, perdón, el coyote.
1: Pero Julio Preciado y Chuy Lizárraga pensaron que les habían dicho a ellos el vete a la tu.
2: Ah, les cayó. A ellos les cayó.
1: Pues él nomás le dijo esto y todo el mundo pensó que era para ellos. Tres doritos después que salen en el escenario el Chuy con el Julio Preciado a decir A, B, C, D. No lo digo yo, escúchenlos a ellos de su viva voz.
4: Todos decidimos seguir adelante y eso no le gustó. El pedo no es con mi compadre Coyote, es con su representante. ¡Ahora lo quieren! Y ustedes saben que es un amigazo mío. Pero su chingado representante, ese piso está la gente no se merece eso. Julio me vino a ser el pago, pa' echar chingazos. Y no se merece esto. La verdad, todo el esfuerzo, tengo una semana peleando con representantes porque me querían cancelar todo. Pero dije, la gente no tiene la culpa de lo que pasó a nosotros tampoco. Hay que salir como hombres y dar el pinche pecho, no andar haciendo.
1: ¡Ay, Jesucristo rey!
3: No.
1: Y el folclor continuó y continuó la gente. ¡Ah! Pero así dice el coyote que le apagaron los micros. O sea, que él iba a entrar y que ¡pum! Se los apagaron. Sale el Chuy y Julio a dar estas declaraciones.
2: Sí.
1: Y tres doritos después de los tres doritos anteriores, que sale el coyote con cámara y se pone
3: dijo?
1: A decir: ¡Ey, ey, ey, ey, ey! Las cosas no fueron así. Los boletos y esta gira está siendo exitosa. Porque estaba yo y estaba Chuy. Este se anda sumando.
2: Julio.
1: ¿Y sabes qué?
3: En Julio. Ay, está malito.
1: No solo
3: también.
1: Es eso. Yo le dije, órale, por favor, haznos el paro, hazme el paro. Y yo, este hombre cobra $30,000 y me pidió $60,000. Y me pidió en efectivo para no pagar impuestos.
2: ¿Qué? Ah, no, bueno, ya.
1: Y su mamá. Su maquimia. Yo en la mañana estaba que. ¿Qué?
3: Tampoco.
1: Siguiente video.
3: ¿Eh?
1: No lo digo yo. ¡Púchale al coyote!
5: A mí me cancelaron mi visa.
1: Okay.
5: Te voy a enseñar.
1: Cáigale a YouTube para que la vean.
5: He hecho las cosas como usted ha querido. Mi visa me la cancelaron el martes 26 de mayo.
1: ¡Ay, Dios!
5: Porque llevo el día 27 a los premios César a hacer promoción de los capibaras a la alfombra roja.
1: ¡Ay, Dios mío!
5: Me la cancelaron. Yo este comunicado, compadre, lo iba a hacer desde que me cancelaron la visa al siguiente día.
2: Híjole, qué mal rollo.
5: ¿A quién más beneficiado de todo? Es Julio Preciado.
2: No.
5: Julio Preciado va cobrando $60,000 por cada evento, siendo que él cobra $30,000 y los pidió en efectivo para el día domingo, que porque no quiere pagar impuestos.
1: Ay, no.
5: Eso es hacer un favor. Eso es un abuso de la situación que está pasando. Yo le doy las gracias, pero una cosa sí le digo y quiero que lo sepa la gente. Usted no fue a hacerme un favor. Usted me está cobrando a mí $60,000 por cada evento que usted va a cantar en Estados Unidos, en lo que yo arreglo mi visa. Se está aprovechando de la situación. Y eso es no ser amigos. Compadre Churizárraga, usted nunca a mí me avisó que Julio Preciado iba a ser el que iba a entrar por mí al show. Usted lo decidió solo. ¿Y a quién es usted solo? Aquí es Chuli Zárraga, no. El Coyote, Chuy Tirado y el señor David Valdivia. Somos los que mandamos los cuatro.
6: Ay, la empresa,
5: y sin embargo, a usted se le ha hecho hacer las cosas a su manera.
2: Mira, yo digo,
6: los conozco.
1: Está cañón, está cañón. ¿Dónde están mis palomitas?
2: Pau, yo digo guantes y al rin, Julio Preciado y el Coyote.
6: No, se cae el rin, se cae.
1: Oye, pero tienen algo razón. Digo, yo no sé qué historia sea la verdadera o no. Pero si se hace un proyecto entre tres personas, las tres personas tienen que tomar la decisión.
6: Claro.
1: No uno, no dos, los tres.
2: Pero espérame.
1: Y muchas veces se brincan el respeto de, le canceló la visa, yo resuelvo. No, es un proyecto de varias personas.
2: Es que aquí también hubo un mal, todo esto se disparó por un malentendido. El que estabas platicando.
1: Sí, el de...
2: La mentada virtual que se aventó el Coyote desde donde andaba transmitiendo.
1: Sí.
2: Con sus músicos. Entonces Chuy Lizárraga dijo, me lo está diciendo a mí y a mi compadre Julio Preciado. Pues no, compadre, y usted y su representante, sobre todo ese viejo hijo de su
1: hija. Pero yo creo que esto venía de antes.
2: Sí,
1: porque si hubiera pasado eso y hubieran estado bien, nada hubiera sucedido.
2: Nada hubiera pasado.
1: Entonces todo fue desde que Julio Preciado está
6: tanto,
1: sumándose.
6: Claro.
1: Otra de las cosas que dijo el coche es que Julio no quiso publicitar la gira. Entonces, ¿qué le dijeron? Oye, te vas a sumar. Le dijo Chuy.
2: Pero estás cobrando una lana también.
1: Está cobrando de más.
6: El doble.
1: Y no quiso publicitar el evento. Que le dijo, ya está sold out. Yo, ¿para qué me meto?
2: ¿Para qué?
1: Ya en los siguientes vemos si yo lo publicito.
6: Pero cobra el doble del Coyote.
1: Bienvenidos a todas las personas de VIX. Estamos en el chisme.
6: ¡Vida!
1: Y les estoy platicando el chisme de los capibaras.
6: Que se agarren a madrazos, me gustaría.
1: Se gritaron, se insultaron, se echaron con cachetada, con guante blanco, todo está
6: pasando.
1: ¿Quién
6: quedó en mal ahí? ¿El Coyote, Julio o el Chuy?
1: Yo creo que...
6: ¿Los tres?
1: Ahorita los tres están quedando mal. Porque los trapitos sucios se lavan en casa.
6: Claro, no en el escenario, no más.
2: Pero como tú estás diciendo...
1: Siento que todo se está saliendo de las manos.
2: Yo creo, Pau, que como dices tú, o sea, ya esto viene desde atrás.
1: Sí.
2: Está como una amiga que la vi muy triste y le dije, ¿qué tienes? Ya me dejé de mi marido. ¿Por qué se dejaron? Nos peleamos por el control remoto, ¿tú crees? No fue el control remoto, ¿estás de acuerdo?
1: Sí, no.
6: Ya traía otro pedo.
2: Exacto, ya vienen desde ellos que no se arreglan.
1: Aquí lo que yo veo de ellos es que si siguen así peleándose por tonterías y todo, después se van a quedar todos sin gira de los capibaras y al final los que van a perder va a ser el público. Pero bueno, nos vamos con otro que anda por el Valle de la Amargura en este momento.
6: ¿Quién?
1: Que es el doble P, el Peso Pluma. No, hombre, qué tristeza. Yo lo veía, miren.
2: Pensé que el feo.
1: No.
2: Por panzón y
6: Peso Pluma.
1: No, fíjate que habíamos visto unos videos de Peso Pluma muy mal, ¿no? Que parecía que estaba muy drogado, muy tomado, parecía.
6: Andaba los pasos, andaba
1: muy mal. Pero él tenía una pareja que esta pareja dicen que lo estaba ayudando, impulsando, que es Kenia Oz, es una cantante que le decía, venga mi amor, vamos a salir, que lo estaba motivando para irse al gimnasio, para hacer ejercicio. Esto es un run run.
2: Oye, yo en las redes de peso
1: sí.
2: Veía cómo le ponía, mi amor, te amo, eres el amor de mi vida. Me has cambiado la vida. O sea, ya cuando también, como artista,
1: sí.
2: Como personalidad pública, empiezas a poner todos esos momentos íntimos. Estás clavadísimo, el vato. Oye, estaba bien clavado.
6: Y la morra vino a sumar.
1: No, claro.
6: Está bien. Está bien.
1: Ellos
6: está
1: estaban bien. Felices. Mira, ella sacó su nuevo álbum, él le mandaba llenar los lugares de flores. Muy famosa en México.
2: La Kenia Os.
1: Le mandaba regalos, flores. En sus cumpleaños le compraba que 30 bolsas más los arreglos buchones. ¿Qué? Ella también a él. Salían en las calles, él se salía corriendo de la camioneta, le compraba flores, se las daba. O sea, se veían bien enamorados. Está chido. ¿Qué creen? Que lamentablemente ayer subieron un comunicado de prensa.
2: No.
1: Los dos,
2: no.
1: El mismo texto. Que por favor la gente respete, pero que ellos ya terminaron.
2: No.
6: ¿Qué? ¿Y las bolsas?
1: Se acabó el amor.
6: Wow. ¿Y las bolsas?
1: Yo creo que es lo que menos le importa al Peso Pluma y a la Kenia, porque los dos tienen dinero. Pero me da mucha tristeza porque yo pensé que ellos se iban a casar. Yo genuinamente los veía casados, felices, por todo lo que demostraron.
6: ¿Qué pasaría?
1: Entonces les tengo una pregunta.
6: Ay, ay.
1: ¿Ustedes creen que nada más lo que fue en redes fue show y lo mostraban para enamorar a los fans? ¿O realmente sí hubo amor? Y algo sucedió.
6: Sí hubo amor, nomás que Peso Pluma le sobran las morras.
1: A ella le sobran los morros,
6: por
1: ella
6: eso,
1: está guapísima también.
6: Entonces, que a lo mejor ellos ya dijeron, ay, ¿sabes qué? Ella
2: estuvo. Oye, y lo que también se le ve a Peso,
1: sí.
2: O sea, desde meses atrás.
6: Tranquilo.
2: Como que en los conciertos, sí, como tú dices, o sea, se pone medio locón.
1: Sí.
2: No sé si pistea antes, se mete algún estupefaciente antes. Y yo creo que a lo mejor eso también para la Kenia Os dijo, ¿sabes qué? Dices que yo no puedo.
6: No, pero claro, estuvo cambiando, no puedo con lo eso. Cambió, ¿no? Tantito.
1: Sí, pero yo creo que para tener una persona que vive en adicciones y que tiene todas estas situaciones,
2: sí,
1: sí es muy complicado. Y a lo mejor le das un deadline. Ok, te voy a ayudar, mi amor, te voy a sumar y todo. Pero si tú ves que una persona no cambia,
2: claro.
1: ¿Cuánto tiempo te esperas a que tu pareja salga de una adicción?
6: Tú misma dijiste que se miraba mejor.
1: Sí,
6: empezó
1: mal.
6: Entonces el vato sí empezó a cambiar.
1: Mal, bien. Wow. Ay, estoy bien triste.
2: Lo
1: me
2: que
1: gusta
2: sí que ahorita
1: termine.
2: Se le ve bien agüitado, hasta en el escenario.
6: A lo mejor ya, a lo mejor sí, sí. Sí cambió.
1: Y yo creo que para haber lanzado este comunicado de que ya terminaron, debieron de haber pasado varios días de a ver si se arreglaban, si no. Hasta decir, esto ya no tiene regreso atrás, vamos a comunicarlo.
2: Chale.
1: ¡Qué triste! No quiero que terminen, ojalá regresen.
2: Ya terminaron. A ver, cáguenle a YouTube, arroba bueno malo feo.
1: No terminen.
2: Too late,
1: po.
2: Sí, ya too late.
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1: ¿Qué tal? Muy buenos días, les saluda Eli Venegas y este es el breve informativo del bueno, la mala y el feo. Trump abandona entrevista tras ser cuestionado sobre acusaciones de fraude electoral. El presidente de Estados Unidos, Donald Trump, interrumpió de forma abrupta y visiblemente molesto una entrevista con la presentadora del programa Meet the Press de NBC, Christine Welker, después de que ésta le exigiera repetidamente pruebas sobre sus constantes afirmaciones de fraude electoral. La entrevista, grabada en una granja del estado de Wisconsin, llegó a su fin cuando Welker cuestionó a Trump sobre un fondo de anti-instrumentalización de 1.800 millones de dólares vinculado al Departamento de Justicia. La Organización Mundial de la Salud reporta casi 500 casos confirmados de ébola en África Central. Cerca de 500 casos de infección por el virus de ébola han sido confirmados hasta la fecha en África Central, donde crece la preocupación por la magnitud que podría alcanzar la epidemia de fiebre hemorrágica, según el último balance de la OMS emitido el sábado 6 de junio. En su informe diario, la Organización Mundial de la Salud registró 452 casos confirmados, de los cuales 82 muertes en la República Democrática del Congo, donde se declaró la epidemia hace 3 semanas. Y Sheinbaum conduce Olinia, el primer vehículo eléctrico mexicano que costará $8,600. La presidenta Claudia Sheinbaum presentó y condujo este domingo el primer vehículo eléctrico mexicano llamado Olinia 1, que ahora entró en fase de producción. Se venderá desde $150,000, unos $8,600 por unidad, y entrará en circulación en el verano del 2027. La presentación del vehículo ocurrió en uno de los hangares de la base aérea militar de Santa Lucía en el Estado de México, lugar donde Sheinbaum estuvo tras el volante del automóvil, un compacto con capacidad hasta para 6 pasajeros y adaptado para transportar a personas en silla de ruedas. Hasta aquí llegamos con el breve informativo del bueno, la mala y el feo, les informó Eli Venegas. En redes sociales, Eli Venegas Radio. Excelente inicio de semana.
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2: Esto es lo que se viene con el bueno, la mala y el feo.
3: Señores, estamos en semana. ¡Ya! ¡Semana de mundial!
4: ¡A días del mundial!
5: ¡Nos vamos al mundial! ¡Nos vamos al mundial!
3: ¡Ya está aquí!
4: ¿Cuándo es el primer día de la
3: apertura? Jueves, señor, apúntele.
4: Este jueves.
3: Jueves a la 1:00 p.m, hora de Ciudad de México. 11:00 a.m, hora del Pacífico. No, apúntale, güey. Okay. Estoy apuntándole, perro. Apúntale. Apúntale, güey. ¡Semana de mundial! Lo estuvimos esperando. Chicago. Y señores y señores, ¿cuántas selecciones ya están listas? ¿Quién está ya aquí en el país? ¿Dónde se concentran? ¿Qué probabilidades tiene México? ¿Hasta dónde vamos a llegar? Ahorita regresamos con
4: el Buki.
3: Lo último en deportes. Jugó Argentina, jugó Chile, jugó Portugal, jugó
5: oh
3: el bicho.
5: ¡Oh, my God!
3: ¡Sú! Metió gol el bicho, ¿eh? Ahorita cáiganle a YouTube, arroba bueno mala feo. Ahí lo vamos a platicar tocho morocho, señores.
2: Dicen que tenemos más de 100,000 en YouTube solo por pago. ¡Correcto! Pero métete tú también y mírale en vivo en YouTube. Bueno, mala, feo. Porque si medio país ya anda ahí perdiendo el tiempo, ¿qué esperas tú?
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0: lista, ya está aquí. Ay, a la vuelta de la esquina, jueves, el primer partido, México en contra de Sudáfrica. Grupo
1: México.
0: A comienza y también se juega el segundo partido del grupo A. República Checa en contra de Corea del Sur.
2: Checa, Corea.
0: Y México. Yo, México tiene que terminar México. Primero de lugar. Tiene que terminar primero. Acuérdense que pasan hasta tres de cada grupo. Los mejores ocho terceros
1: sí.
0: pasan a la siguiente ronda. Entonces, México pasar tiene muchas probabilidades. Pero
2: ¿cuánta probabilidad tiene México de pasar?
1: Muchas.
0: De pasar muchas.
2: No,
0: muchas.
2: Como un 40, 50.
1: Mira, estamos en casa. Es la inauguración. Muchas. O sea, tenemos que darlo absolutamente todo. Ahorita ve, hemos ganado los partidos.
2: Fácil, entonces. Un 80% pasa a México.
1: Pues no hay que tampoco confiarnos, pero sí hay que orar mucho. Claro. Hay que hacer una oración masiva antes del partido.
0: Tenemos con nosotros a especialista en deportes de TUDN Network, mi compita Gabo. ¡Sainz!
1: ¡Gabo!
0: ¿Qué rollo, Gabito? Bienvenido, ¿cómo estás?
1: El Gabo.
2: Bueno.
0: Gabo a la una.
2: Con el señor Gabo.
0: Gabo a las dos.
1: Gabo a las tres.
2: ¡No se oye, señor!
0: ¿Qué pasó, Gabito? ¿Cómo estás? Para preguntarle qué selecciones ya están listas.
2: Pensé que era el coyote.
0: Y también sí, dando su comunicado.
2: Sí, sí. ¿Eh? ¡Ah, es Gabo!
0: No, es Gabo Sainz.
1: De la barranca, no, porque no hay...
0: ¡Pajarito!
3: ¡Ey!
0: A ver, mi Gabito, ¿cómo estás? ¿Cómo estás?
2: Bueno,
3: ¿me escuchan ahora?
0: Perfectamente bien, Gabo Sáenz.
3: Ah, ya ves. Pues me tienes ahí apretado un botón para que no hable, güey. O sea, también como.
2: ¡No te enojes!
0: Oye, Gabo,
3: ya sé.
0: Semana mundialista.
3: No podía ser otro más que el pelón.
0: Hoy nomás este güey.
2: Ay, Gabo. ¿Del coyote?
1: Sí, oye, el feo te perro confundió.
0: Oye,
3: dígame,
0: semana mundialista, papi. ¿Qué selecciones ya están listas? Tengo entendido que Argentina todavía tiene un partido amistoso el día de mañana.
3: Sí. A ver, lo platicamos precisamente con el Cookie Monster. Semana de mundial, es una semana diferente. El jueves inicia la Copa del Mundo, lo esperamos cada cuatro años. Y para que el sonso y el melolengo del feo no sepa cuál es el primer partido, qué
0: ay,
3: cosa.
0: Feo.
3: No, terrible.
2: No, es que no me avisan bien.
4: No.
2: Ay, no, feo, a mí feo, tienen feo, que avisarme feo. El mismo día.
3: México contra Sudáfrica.
4: Cada día estás peor, me cae.
2: Si me lo dicen días antes, se me olvida.
1: Se lo vamos a
3: México contra Sudáfrica. Como bien dijo el pelón, México, Sudáfrica. 3 del este, 2 del centro y 12 del pacífico es el partido. Después jugarán Corea contra la selección de República Checa. Así que, bueno, pues para que estén atentos a la Copa del Mundo.
1: Oye, Gabo.
3: Ya se siente el ambiente mundialista. Dígame.
1: Vas a andar por allá, vas a tener el privilegio de ver a Shakira, el privilegio de ver a todos los grupos cantando la inauguración, el partido, todo.
3: Pues vamos a andar por ahí, vamos a ver dónde nos podemos meter.
2: Pero bueno.
3: Vamos a ver qué
1: vamos
3: es lo que pasa.
1: Vamos a
3: andar
1: en las micheladas de afuera.
2: Ay, el Gabo. Pensé que era periodista.
3: Los estaba escuchando.
0: Pues voy a andar
3: está
0: por
3: muy
0: las
3: complicado
0: tortas
3: el
0: ahí.
3: Tema. Exacto. Ahí vamos a estar en la Copa. No, ahí vamos a estar en la Copa del Mundo. Vamos a estar en todos los eventos que se realicen y obviamente en todas las ciudades que tenga participación,
2: poco.
3: Obviamente, selección mexicana y algún otro partido, que otra selección que vamos a cubrir, así que bueno, ahí estamos.
0: Oye, Gabo.
3: Obviamente. Dígame.
0: Se le está recomendando a la gente para ese estadio, digo, la gente que va a ir, que tiene el privilegio de estar en la gran inauguración. Fíjate, kickoff, Ciudad de México, hora es a la 1:00 p.m. Se le está recomendando a la gente llegar al estadio a las 7:00, 8:00 de la mañana.
1: No te pases de listo.
0: Porque va a ser una locura, un desmadre.
3: Es una situación, y digo, ya nos tocó en el México contra Portugal, en la Ciudad de México, precisamente. Cierran prácticamente una milla alrededor del estadio. No hay estacionamiento.
2: ¿Hay excusados?
3: Hay park and ride. Hay todavía.
2: Ah, bueno, qué bueno. No,
1: están en las calles.
3: Para poder estar viendo, claro. Y bueno, obviamente también, incluso en Guadalajara, se molestaron porque pusieron unas vallas delante de los negocios y bueno, terminaron por ya no dejar ver los negocios. O sea, terrible.
0: Las que quieren tumbar los maestros.

0: los, ¿no?
1: Sí.
0: Son las mismas vallas esas.
2: Sí,
0: no. No, hay un desmadre.
2: Exacto, se ha vuelto un tema terrible y la verdad es que, bueno, pues se supone que es para reactivar la economía en el país y bueno, pues no sé de qué manera lo quieren hacer. Ahora lo que platicaban, el tema de los negocios y que van a estar prácticamente prohibido poder transmitir los partidos, ha sido un tema muy complicado, muy complicado, y a la gente no le están dejando que pueda tener obviamente ninguna situación de esto, así que va a ser un mundial muy diferente porque esto no había pasado. FIFA está prácticamente queriendo agarrar todo el pastel, no, y es lo que va a pasar. Oiga, entonces en esta
1: oye, Europa, Gabito, una pregunta, tú como negocio o algo así, ¿puedes encontrar la forma de sí transmitirlo? O sea, están diciendo nadie,
3: si tienes tu fondita.
2: Sí, creo que si tienes una cuenta que sea legal, creo que sí lo puedes hacer, pero no puedes promocionar.
1: Okay.
2: O sea, por ejemplo, en México, y lo tenemos que dejar así muy claro, en México, VIX es la que va a transmitir todos los partidos.
1: ¡Ay, qué bueno!
0: Ya vimos la publicidad con Cristian Castro, ¿no? También. Sí, pero en México. Correcto. Oiga, algo bien importante también. Acuérdense, paisano, comadre, usted que va a ir a partidos del Mundial acá en los United States, donde se van a jugar la mayoría de los partidos, no se confíe porque su estadio, por ejemplo, nosotros que conocemos el SoFi o el Soldier Field en Chicago, o el AT&T Stadium en Dallas, o cualquier otro, el Reliant allá en Houston, etcétera, etcétera. Tú dices, pues yo he ido a conciertos, he ido a juegos de
4: una hora
0: equipo,
4: antes. Tal,
0: pero acuérdese, la FIFA es la que está organizando esto. Sí. El lugar favorito de siempre que te puedes estacionar ahí seguido el rollo. Entonces, la FIFA ha hecho su desmadre.
4: Sí, y remarcaron que va a haber mucha extra seguridad. Los van a esculcar bien machín. Tiene que llevar una bolsita de esas transparentes.
2: Prácticamente, que no lleven nada. Que no lleven nada. Eso, o sea, realmente su boleto, su celular, tarjetas y tanto.
4: Eso.
1: ¡Ay, qué emoción!
2: No tendrían que llevar nada. A ver, mira, lo que sí, y digo, como bien decía el pelón, hay partidos todavía pendientes. Hoy juega España contra Perú en el Cuauhtémoc, en Puebla. España ya está en México, Perú no está clasificada a la Copa del Mundo.
4: ¿Y a qué juegan?
2: Portugal también va a jugar un partido contra Nigeria ya en los Estados Unidos. Un día antes de la inauguración estará jugando Cristiano Ronaldo, que por cierto, digo, por ahí teníamos imágenes con el Cookie Monster de Cristiano Ronaldo, que estuvo en el primer tiempo del partido contra Chile, le ganan al conjunto chileno por 2-1 y solamente jugó medio tiempo Cristiano Ronaldo, hizo gol, estaba en fuera de lugar. La selección de Irán ya está en México, Colombia ya está en los Estados Unidos, tuvo partido ayer y se va a trasladar a México. También la selección de Corea del Sur ya está en Guadalajara, Inglaterra y la selección de Nueva Zelanda ya están en los Estados Unidos, Australia tiene rato que está en Estados Unidos.
0: ¿Ya está Tim Payne acá?
2: Sí, claro. Ayer me tocó ese partido de Inglaterra, el sábado, el partido de Inglaterra contra Nueva Zelanda, y por cierto, hubo un detalle.
0: ¿Qué
2: cerca
0: goliza?
2: Del
0: ¿cómo fue la goliza?
2: Cerca del de, ahí está la goliza, sí. Cerca del la concentración de Inglaterra, hubo disparos y hubo heridos, así que hay que estar atentos. Hay que estar atentos.
1: Un vidente
2: dijo que teníamos que tener cuidado con la selección de Inglaterra y la selección de Francia porque iban a sufrir atentados, así que hay que estar atentos a esta situación. Y luego dijo también que iba a haber mucho tema y mucho problema con los aviones.
0: Uy.
2: Eso me imagino que va a ser algo normal, muchas situaciones ahí, así que bueno, hay que esperar, digo, muchas selecciones ya en los Estados Unidos, México y también en Canadá para la Copa del Mundo. Y bueno, también la selección mexicana pues ya se está preparando. También tenemos por ahí otro videíto, le pido al Cookie Monster, al señor Pelón, a ver si lo pueden poner por ahí. Hablando de los mediocampistas de la selección mexicana, está Gil Mora, está obviamente Brian Gutiérrez, futbolistas que han llamado la atención. Y bueno, pues lo que tiene el Tri para este jueves, que va a enfrentar a la selección de Sudáfrica. Por cierto, México ha entrenado tanto sábado como domingo y va a entrenar el día de mañana. El sábado fue entrenamiento abierto, era a posibilidad de que la afición pudiera estar ahí.
1: Ay, qué padre.
2: Notamos a un vasco, Javier Aguirre, molesto, llegó prácticamente a contestar tres preguntitas y después de contestarlas, boom, agarró, se dio la vuelta y se fue. La verdad, no sé si molesto, nervioso.
4: ¿Qué querías, que se quedara a comer contigo?
2: Pero la verdad, no.
1: Es
2: pero
1: que
2: la
1: el Gabo
2: actitud,
1: le llevó un helado para comérselo.
4: Está concentrado, güey. El vato está trucha.
1: Le llevó una malteada.
2: Que nomás llegue, conteste tres y luego como enojado y se va. selección.
1: Si parece que tú estás enojado ahorita.
4: Sí, mira, ya ves.
2: Sí, sí, estoy enojado, pero por, estoy enojado, pero porque se fue.
4: Como el Gabo que habla.
0: Estoy enojado porque no he comido. No, está enojado con el Gabo. No, y también quienes están enojados, que yo sí quiero decirles unas palabras. Konnichiwa, owayu, konbawa, sago tomokito. Para la selección de Japón.
1: ¿Por qué
0: quiere decir,
1: ¿qué?
0: Quiere decir,
2: oye, sí,
0: una disculpita.
4: ¿Qué? ¿Por qué?
0: Por las condiciones de las canchas llaneras que les dieron en Monterrey.
2: No, no.
0: Hay disculpas.
2: Llaneras es poco. O sea, la cancha de Tigres, digo, a ver, no se molesten los de Tigres, y son multicampeones en el fútbol mexicano, tenían un gran equipo y demás. Pero de verdad sí es terrible que venga un equipo extranjero, una selección, y se quejaron de las canchas de los Tigres y después prefirieron irse a la cancha del Barrial del conjunto de Monterrey. Así que, pues la verdad ahí, bueno, a ver, la gente de Tigres está minimizando el tema y dice, ay sí, trofeo para las canchas bonitas que tienen los de Monterrey. No, deberían de preocuparse y tener unas mejores canchas y un mejor estadio, papá. Porque ese estadio huele medio fellito.
0: No, yo he estado en el universitario y sí está gacho, está gachito, los baños, güey. Está
2: son baños móviles, algunos se los tienen afuera, no.
3: Y peor a Japón.
2: No, terrible.
1: Sí, que hay tanto respeto y tanta limpieza.
0: Pero llegó el Piojo y de a 5 millones al año.
2: No, horrible. Pero bueno, ya se empieza a sentir el ambiente mundialista. Vamos a estar ahí presentes en el mundial, así que que estén.
1: ¿Qué? Gabo, por favor, graba muchos videos. Ahí tómate unas fotos con Shakira. Por favor.
2: Sí, no, es que el tema, los videos van a ser para mí, porque pues ya ves cómo está la cosa, no se puede subir nada.
0: Selfie, ya sea, estadio Shakira, y si no, pues doña Tere, la de los sopes. Allá afuera, doña Tere, si toda greñuda. Venga, doña Tere.
1: Suma. Oye, Gabo, ¿cómo que no puedes subir nada? O sea, literal, si grabas algo de ese día de la inauguración, ¿no se puede subir?
0: No. Nada.
2: En el tema, tema personal, posiblemente, a lo mejor alguna historia, además, pero obviamente no puedes tomar el estadio, no puedes tomar algún logo que diga y que te presente ahí FIFA. Si no tienes la posibilidad de hacer eso, entonces, realmente, no se metan en broncas, como dijo el pelón, realmente traten de ser cuidadosos. Obviamente la gente, cuando es un tema personal, no pasa nada, pero como ya te respalda un medio de comunicación,
4: como nosotros,
2: ahí es donde
4: periodistas, no podemos.
1: Oye, Gabo,
2: periodiquero
0: el melolengo
4: pero qué entrevistas me aventé.
1: ¿Eso?
4: Y usted no agarró ni una entrevista.
2: Me encontré al Chino Huerta y me dijo, oye, ese güey es tu amigo. Le digo, sí, lamentablemente.
0: Le pediste una disculpita.
2: Claro, le dije, oye, discúlpame en nombre del feo, del pelón y de Pau, porque este tipo no, nadie le dijimos que preguntara esto. Nadie.
4: Es que todo preguntaste lo mismo tú. Ay, ¿cómo le viene la selección?
2: A mí se me olvida que me quitó y me dijo, con permiso. Sí. Este güey va a preguntar de algo de táctica del mundial, algo de la NASA, sobre el permanente.
4: Levántame, Gabo, no veo. Me levantó nomás a la mitad, no manches, Gabo.
2: Pues te levanto todo y...
4: ¿De qué te sirve la gordura, hijo? Tienes que tener fuerza, güey.
0: Y luego a Morita. Si ganas el mundial, Morita, ¿con qué vas a festejar? ¿Con nieve, verdad?
4: No, pues está chiquito.
1: El día de ayer estuvimos en un evento de fútbol donde estaba Oribe Peralta y todo eso, y se acercó un niño con nosotros que habrá tenido unos 10, 11 años y nos dijo, ¿les puedo hacer una entrevista?
4: ¡Ay, híjole!
1: Yo quiero ser periodista como el feo.
4: Ay,
1: yo quiero hacer las preguntas como el feo.
4: ¿Cuántos pares de botas tienes?
1: Y eso preguntó.
2: Pues que salga influencer.
0: Yo quiero dedicarme a ser periodista y ganar dinero como el feo.
1: Es diferente.
0: ¿Dónde la bandera te puede seguir en redes sociales? Estar bien al tiro, por favor, de lo último en deportes.
4: Más que estos envidiosos son periodistas.
2: Bueno, y ahí obviamente la cobertura que vamos a tener del mundial, y bueno, para que estén pendientes en @GaboSainz en el Twitter, en el ex Twitter, Gabo Sainz 1 en Instagram y TikTok, y también en Gabo Sainz Facebook para que les puedan conectar. La gente que me sigue empieza a seguir. ¿Y dónde vas, mi querido?
4: En el OnlyFans Bigfoot Fato.
2: ¡Exacto! ¡Venga! ¡La semana del mundial! ¡Préndanse, préndanse!
0: ¡Vamos! ¡Vamos! Mira, mundial, me quisiera prender, pero nomás me acuerdo de la selección y digo... ¡Ah!
4: ¡No, no!

0: feo. Y esto.
1: Hoy es Monday Funday y tenemos que iniciar la semana con absolutamente todas las buenas energías, vibras. Y por eso traemos a nuestro esoterista number one, José Isaías, para que nos diga los horóscopos de la semana.
2: ¡Qué chido!
1: ¿Qué se viene? ¿Qué hacer? ¿Qué no hacer? Para que todo sea positivo, positivo, positivo.
2: Oye, ahorita, ¿quién está cumpliendo años o quiénes están los
1: los cumpleañeros?
2: ¿Cáncer o qué es ahorita?
1: No sé, pero les mandamos un beso. Happy birthday to you.
3: Los más felices.
2: ¿Sabe? Ok. Cáiganle a YouTube. Estamos completamente en vivo. Arroba bueno mala feo, ¿eh?
1: Les estamos platicando qué hicimos el fin de semana y yo les tengo que contar qué fue lo que pasó.
2: ¡Ay, mamá!
1: ¡Oh, my God!
3: Cáiganle. Hice una conexión con algo divino.
1: Hola.
3: Sí, güey.
2: Cáiganle a YouTube.
3: Aguas.
2: Arroba bueno mala feo. ¿Y qué creen?
1: ¿Qué?
2: Ya se viene la lana del golazo también más adelante, muchachos. ¡Qué perrón! ¡Hasta $1,000!
0: Se acerca.
4: ¡Llévate! ¡Hasta $1,000! Tú que te la sabes de todas en el fucho. Aquí no te van a callar la boca. ¡Regresa la lana del golazo! El bueno, la mala y el feo se viene muy pronto.
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0: semana maravillosa. Estamos vivos. A disfrutar, hay que gozar este día. Y saben que es bien importante saber tu horóscopo.
1: No
0: de
1: digas
0: la semana.
1: Eso, Pau. ¿Qué? Te viste como la chayo. Buenos días, Andrés. Ay, no, ni buenos días dices. Ándale, aliviánate, estamos vivos.
0: Claro.
1: Esa frase de viejitos.
0: No es de viejitos, es la realidad, estás vivo.
2: Mira, el fin,
0: hay
2: el
0: gente
2: fin de
0: que
2: semana,
0: está viva y se la pasa quejándose.
2: Lamentablemente el fin de semana falleció un amigo.
0: Claro.
1: Ay, sí,
2: un amigo,
1: bien joven,
2: mi compita Eric.
1: Bien joven.
2: Sí, DJ Eric. Avenger nos acompañaba,
1: sí,
2: en los
1: nos
2: escenarios.
1: Hacía el paro, le decíamos sentido, que rolas y todo el
2: sentido
1: pedo.
2: Pésame a la familia, sí, a su esposa.
0: A los
2: acababa
0: sí,
2: de
0: no,
2: comprar casa, Pau. Tiene
1: una niña.
2: Una bebé de 4 años. No, un sentido pésame para pasar la familia.
0: Estamos vivos.
1: Tú lo conociste, Pau, también, nomás que no te acuerdas.
0: Hay que disfrutar.
1: Siempre nos acompañaba el vato y nos decía qué música quieren. Para
2: buenísima
0: para ponerlo.
2: Onda.
0: No, no, no.
2: Buenísima onda.
0: Vida
2: no.
0: Y una, y luego no la,
1: sí,
0: la perdemos quejándonos,
1: no, sí, cierto,
0: y de malas
1: no
0: y en cero bueno actitud. Pero vamos a iniciar esta semana con todo el punch y el horóscopo. Nos dice, ¿qué onda? ¿Cómo hacer las cosas mejor.com? Y para eso tenemos al mejor esotérico del mundo mundial, José Isaías.
2: ¿Qué onda, José? ¿Cómo estás? Qué gusto saludarte.
3: ¡Hi! Hola, muy buenos días, ¿cómo están?
0: Mi Josecito hermoso.
2: Contento de saludarte.
3: Aquí estamos, bien, gracias, listos, iniciando semana y como dicen ustedes, hay que vivir al día.
0: Así es.
3: Vivir al máximo. Machín. Y dejarnos de negatividades y
0: así
3: de cosas
0: es,
3: porque la vida vuela y no sabemos
1: mira
3: cuándo nos toca.
1: Uf, se las aventé al pelón.
2: Y yo le hice así.
0: A gozar que el mundo se va a acabar.
2: Oye, José, ahorita en el mes de junio, ¿el horóscopo de quién va ahorita? ¿Es Cáncer o quién está?
1: ¿Quiénes son los cumpleaños?
3: ¿Quiénes son los cumpleaños? Bueno, ahorita recordemos que lo que viene siendo estamos en, terminó Tauro y estamos en Géminis.
2: ¡Ah, Géminis! ¿Podemos comenzar con los de Géminis y luego nos vamos para hasta terminar con lo de Tauro?
0: Es que
3: ahorita,
0: los horóscopos dicen
3: no,
0: de otra
3: ahorita
0: forma.
3: Estamos Tauro, ahorita ¿quién? Estamos Tauro.
2: Ahorita estamos Tauro.
3: Ajá, Tauro. Ahorita estamos Tauro.
1: ¿Quién es el esotérico aquí? Tú,
2: no, yo nomás, José, yo nomás digo, güey, porque ahorita
1: cinco,
2: la gente que está cumpliendo
1: que
2: años también al tiro, güey.
1: No dejan hablar.
2: No te enojes tampoco.
1: ¡Cállate!
2: Oh, bueno.
0: Gelatina, gelatina.
2: Chale.
3: Bueno, pero vamos a continuar. Como ya saben, iniciamos ahora con Aries. Como
2: venga.
3: ¿Sí?
2: Venga.
3: Bueno, sí, comenzamos con Aries. Aries, esta semana se presentarán obstáculos y todo esto te pondrá un poco de malas para todos mis Aries.
2: Uy.
3: Recuerda que si está en tus manos resolverlos, pon manos a la obra. Pero si no, los astros te aconsejan que ni siquiera gastes energía y deja mejor que las cosas fluyan.
1: Ay, Taira, ya ves, por eso anda enojado el pelón. Empieza con mala energía el güey el lunes.
2: No, ¿sabes qué?
1: Aries,
2: creo que me va a enojar.
1: Aries.
2: Dios quiera y que México no pierda el primer partido.
0: Pero ya te digo que no te enojes.
2: Si no, voy a andar muy molesto toda la semana.
1: Te va a dar diabetes encima del diabetes.
2: Sí, güey, no manches. Se nos va a complicar contra Corea del Sur y contra República Checa.
0: ¿Vas a ir a los juegos?
2: Los voy a ver en la tele.
0: No, ¿vas a ir al estadio?
2: Pues no.
0: Ah, entonces sí vamos a ganar.
1: Entonces
0: vamos a ganar. Vamos a ganar.
1: El ave de mal agüero.
2: Chale.
1: Y sí es cierto, güey.
0: ¿Qué otro signo sigue,
1: por
0: mi
1: favor,
0: querido José Isaías?
2: Tauro, sigue Tauro, ¿no?
3: Continuamos con Tauro. Esta semana evita reaccionar desde el enojo o la autoexigencia. Semana clave para redefinir tu dirección profesional y familiar. O sea, haz conciencia hacia dónde vas y también debes de considerar la sanación a través de la disciplina. Esto es para todos mis amigos de Tauro.
0: Ok.
2: Perfecto. Sigue que Géminis.
3: Así es, estamos en Géminis, ahorita dijimos al contrario, pero ahorita estamos definitivamente en la época de Géminis. Te vienen cambios inesperados en creencias y proyectos. La estabilidad te viene en los próximos días y recuerda que la estabilidad transforma tu entorno. O sea, dependiendo de la energía que tienes, es si se transforma positivo o negativamente. No olvides de tratar de no ser tan rígido contigo mismo ni con las personas que te rodean. Así es que hay que ser un poquito más dóciles y así es. Este termina hasta el 21 para todos mis geminianos de junio.
0: Oh my God. Luego sigue Cancerito. Cáncer.
3: Nos vamos con los cancerianos. Esta semana se presentarán conversaciones intensas a tu alrededor.
2: Uy.
3: Y toma de decisiones importantes en el lado de la marmaja del dinero y también del lado emocional. Ten mucho cuidado con palabras impulsivas. Uy. Y no olvides que el silencio también comunica más que las palabras.
2: Luego sigue Leo. Tenemos a Georgia de Leo.
3: Vamos con con Leo, semana donde debes de empezar a ser más independiente y no ser tan sobreprotector de las otras personas que te rodean, o ya sea de familiares, porque en vez de hacerles un bien, les haces un mal. Es muy diferente estar al pendiente, guiarlos, enseñarlos a sobreprotegerlos. Ojo con ese tema esta semana de la sobreprotección.
2: Perfecto.
0: Oh my God.
2: Y tenemos también a Virgo.
3: Así es, nos vamos con Virgo. Esta semana que comienza vienen muchas responsabilidades. Debes de salir de tu rutina y debes de poner más cuidado en temas de salud emocional, de tu corazón, de esos sentimientos, ya que tomarán el protagonismo en los próximos días y no puedes seguir exigiéndote de más de lo que tú puedes hacer, mi querido Virgo.
2: Perfecto, para esos Virgo. Virgos que de repente se azotan. Ahorita regresamos con los otros signos zodiacales. ¿Qué le espera a Libra? ¿Qué le espera a Escorpión? A Sagitario, Libra. Capricornio, Acuario, Piscis. Ya volvemos con José Isaías. Y cáiganle en YouTube, arroba bueno malafeo, para seguir platicando con José Isaías.
0: ¿Qué le cuente de los sueños? Soñé algo bien crazy town. A ver si pasa.

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1: Estábamos escuchando los signos zodiacales semanales y nos quedamos con la mitad. Estamos con el esotérico más ganador que yo quiero mucho. Es el mejor de los United y del mundo, José Isaías.
2: ¿Qué onda, José? Bienvenido de nuevo a Cuenta, carnalito.
3: Los aprecio mucho.
2: Ay, viene como más bronceadón que de costumbre, ¿no?
4: No, hombre. ¿A dónde andaba el muchacho? Anda en Hawái.
1: Qué rico, qué agusticidad.
2: ¿Qué tal?
1: Oye, pero querido.
3: Ya, la realidad, estamos aquí.
2: Ya.
1: Sí,
2: ya.
1: Hasta la próxima semana que me vaya ahora a otro lado. Oye, Josecito, ¿qué otro signo continúa? Nos dijiste hasta Virgo. ¿Cuál es el siguiente?
3: Así es. Continuamos con Libra. Libra, semana de mucha creatividad. Organiza tus pensamientos. Lista. Deja de construir castillos en el aire. Menos idealización y más coherencia para los libranos.
4: ¡Ándale!
3: Recuerda que el compromiso nace cuando te eliges ser tú primero, y así es que en esta semana todos mis libranos ser el nombre número uno más que los demás.
4: ¡Era del signo Libra!
2: ¡Perfecto! Ay. Libra, positivo siempre. Luego sigue Escorpión, ¿verdad?
3: Escorpión.
2: Muy bien.
3: Nos vamos con Escorpión. Efectivamente, esta semana asuntos familiares y emocionales te reacomodan. Va a haber ahí un movimiento. No todo se solucionará rápido y por completo, pero habrá un gran avance. Y no olvides que todo se soluciona cumpliendo el capricho. Así, sin. No se solucionan.
4: Ah.
3: Y eso sí, no te pongas tú tus propios límites.
4: No te sientas
3: mal. Estás en todo tu derecho como para poner los límites.
4: Así bueno.
3: A poner límites.
2: Qué chido. Perfecto.
1: ¿Quién sigue, querido?
4: ¿Quién sigue? A ver, dinos.
3: Sagitario.
1: ¡Un aplauso!
3: Donde los astros te dicen que antes de avanzar debes de soltar viejas vivencias, viejas creencias.
1: Okay.
3: Y no olvides que el cambio empieza desde adentro hacia afuera, Sagitario.
1: Sí.
3: Y una cosa, tú no puedes cambiar a las personas, así es que no gastes energía negativa en personas que solamente quieren aprovecharse de tu energía.
1: ¡A la máquina!
4: No cambies.
1: Jesucristo Redentor, ayúdanos y bendícenos. ¿Quién sigue, mi Josecito?
3: Ahora sigue Capricornio. Bueno, semana de conversaciones profundas. La posición de los planetas activará tus emociones intensas y saldrán a la luz muchas verdades ocultas y necesarias. La recomendación de los astros para mis Capricornios es hablar con honestidad y no a la defensiva. Así es que no andes con la espada desenvainada, mi querido Capricornio.
2: Tómale.
1: Oh my God.
2: Y tenemos también a Acuario.
3: Así es, nos vamos con Acuario. Esta semana entrarás a una revisión total. ¿Y qué es esto? Vas a empezar a ver qué has hecho bueno, qué has hecho malo. Vas a hacer como una recopilación de todas las cosas que has realizado. Y eso sí, eso se llama evolución. Entiende que estás en un proceso donde no serás la misma persona. ¿Y sabes qué? Acepta, estás en un momento evolutivo, mi querido Acuario.
2: Estás ovulando, Acuario.
4: Acuario.
2: Está ovulando. Ahorita está.
5: ¡Evolución!
2: ¡Evolucionando!
4: Que va a cambiar.
2: Yo dije, va a salir embarazado el Acuario. Y tenemos a Piscis también, ¿verdad?
4: Parece que ya está.
3: Así es, nos vamos con Piscis para cerrar estas recomendaciones astrológicas. Semanas de cambios, se presentarán giros en tu entorno profesional y personal, decisiones inesperadas que te sacarán de tu rutina. O sea, estás acostumbrado a hacer una cosa, esta semana te saca de esa rutina, te va a sacar de onda, pero eso sí, confía en los cambios. Tú no los controlas, los cambios te los trae el universo.
2: Eso, José Isaías.
4: Qué chulada.
2: Gracias por estar con nosotros. ¿Dónde la gente te puede seguir en redes sociales? 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
1: Te queremos, mi querido Josecito. Escríbanles lo máximo.
3: Bendiciones.
1: La recibimos. Saludos a todos los horóscopos que por favor bendigan a nuestros siguientes jugadores.

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1: ¿Qué tal? Muy buenos días, les saluda Eli Venegas y este es el breve informativo del bueno, la mala y el feo. Demócratas advierten que el oro para acuñar moneda con la imagen de Trump podría provenir de cárteles. Los senadores Elizabeth Warren y Ron Wyden, principales demócratas en los comités de banca y finanzas del Senado, solicitaron a la administración Trump detener la producción de una moneda de oro de 24 quilates para conmemorar el 250 aniversario de Estados Unidos con la peculiaridad de llevar grabado el rostro del presidente Donald Trump. El argumento que sustenta su petición está relacionado con la posibilidad de que el oro para acuñar dicha divisa pudiera estar vinculado a cárteles extranjeros. El Papa León XIV recibió la playera de la selección de México. El Papa León XIV se involucró este sábado en la temática mundialista después de recibir la playera de México en el vuelo que lo trasladó de Roma a Madrid, en donde hará una visita pastoral de 7 días en España, aprovechando el encuentro con los periodistas que acompañaron al Santo Pontífice. Justo en ese momento, dentro de una aeronave, el líder de la Iglesia Católica compartió un mensaje relacionado con el próximo torneo internacional de fútbol y el papel que desempeña el deporte como herramientas de unión entre los pueblos. Y un terremoto de magnitud preliminar 7.8 azotó Filipinas y activó la alerta de tsunami en el Pacífico. Un terremoto de 7.8 sacudió la costa sur de Filipinas el lunes, según informó el Servicio Geológico de Estados Unidos, y un centro de alerta regional emitió una alerta de tsunami. El centro de la alerta de tsunami del Pacífico indicó que eran posibles olas de tsunami de hasta 10 pies en algunas costas de Filipinas. En algunas costas de Indonesia y Malasia eran posibles olas de hasta 3 pies. Hasta aquí llegamos con el breve informativo del bueno, la mala y el feo. Les informó Eli Venegas en redes sociales, Eli Venegas Radio. Excelente día.
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3: A ver, muchachos, más adelante vamos a regresar con la trampa a toda la bandera que nos sigue en las redes sociales.
4: Sí.
3: Thank you very much. Tenemos con nosotros a Sandrita.
4: Sandrita.
3: Sandra, bienvenida aquí al programa, Sandrita. ¿A quién le quieres poner la trampa?
5: Sí, le quiero poner la trampa a mi novio.
6: ¿A tu novio?
7: ¿Qué te hizo el pobre inocente de tu novio, Sandrita?
5: Sí. Pues es que sospecho que tiene alguien más.
3: ¿Cómo? ¿Tiene alguien más? ¿Pero por qué o qué?
4: Ay, no.
5: Él nos compró boletos para ir a ver a Carin León allá en Las Vegas.
3: Ajá. ¡Qué perrón! ¿En la esfera?
7: Oye, quisiera un novio así.
3: Está chido. Ese concierto va a estar bien perro, ¿eh?
7: No, y ese novio tiene feria, güey.
5: Resulta que a la mera hora me canceló diciendo que tiene que viajar, que por el trabajo, y no sé, no me da buena espina, siento que va a ir con alguien más.
3: ¿Qué?
4: No.
3: A ver, espérame. No te me vayas, Sandrita, ahorita regresamos. Si canceló por chamba, pues es eso, ¿no? Es trabajo, pero...
4: Bueno, pero a lo mejor le puedes decir, oye, mi amor, en la chamba no está, toma los boletos, vete con tu mamá, vete con tu mejor amiga, ¿por qué perderlos?
3: A ver, ya regresamos. ¿Se irán a perder? ¿O a lo mejor los vende? Ahorita regresamos con Sandrita y la trampa y cállale a YouTube, estamos completamente en vivo.
4: ¡Cállenle! Les voy a contar qué hice este fin de semana.
7: ¿Qué pasó, qué hiciste?
4: Estuvimos en el Teletón, les voy a explicar a quién conocí, qué vi.
3: Ah,
4: y
3: qué
4: fui
3: chido.
4: Jueza. Lo platicamos en YouTube.
3: Eso, YouTube, arroba bueno mala feo, ¿eh?
4: Ajá.
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2: Vamos con la trampa, chavos. Tenemos con nosotros a Sandrita. Dice que le quiere poner la trampa a su novio porque le había comprado boletos para el concierto este de la Esfera con Karim León.
3: ¡Ay, qué padre!
2: Que va, va a tener varias fechas y todo el rollo. Pero que ya le dijo, que ahorita le dijo, ¡ay, qué crees, mi amor! Ese fin de semana me toca trabajar, entonces pues ya no vamos a ir.
3: No manches. Pobre. Oye, Sandrita hermosa, ¿pero tú de qué sospechas, amor? ¿Qué onda? ¿Qué piensas?
4: Siento que hay algo, siento que va a ir con alguien más.
5: Es que no, como que tienes una espinita, ¿verdad? Porque las mujeres tienen un sexto sentido.
3: Ah, ¿sí? La verdad que sí.
5: Sí.
2: ¿Y como para cuándo nos dicen cuándo tiembla o...?
5: No, pero lo tienen para la pareja.
2: ¿Cuándo vienen los extraterrestres?
5: Como Sandrita. Porque a lo mejor le piden los boletos a Sandrita y que se vaya él a trabajar y va a estar al concierto con una amiga, con un familiar o alguien.
2: Buena idea.
4: Bueno, de hecho, sí le pedí los boletos. Le dije que si me los puede dar y así yo voy con mi hermana o con una amiga. Sí. Pero dijo que no, que él prefiere venderlos.
2: Digo, no es que defienda al novio, pero es que también la economía está difícil.
5: No, y hay reventa, hay
2: entonces,
5: negocio en
2: eso. Entonces, si no van juntos, pues sí, por lo menos recuperar la lana, y como dices tú, feo, la reventa, ¿no?
4: Yo pensaba que era mejor que me los regalaras, claro, y también podíamos festejar nuestro aniversario, que igual ya se acerca.
2: Vamos a marcarle.
5: No creo.
2: ¿Qué pasaría si nos damos cuenta que pues no tiene que chambear y que a lo mejor sí iba al concierto?
4: Bueno, la verdad no sé.
2: ¿Serías capaz de terminar la relación?
4: Claro que sí, yo terminaría con él. Sí,
2: de plano, vamos a marcarle, Sandrita, nomás no haga ruido, mi vida, ¿eh?
3: Oye, es que sí, le dices, oye, mi amor, no puedo, pero toma los boletos, vete con tu amiga, con tu madre, disfruta.
2: Pero tiene que trabajar el vato.
3: ¿Por eso?
2: Mejor el dinero.
3: No, que le dé su regalo.
2: La reventa, sí, estoy buscando al señor Rubén, por favor.
6: Sí, soy yo.
2: ¿Cómo está, joven? Mire, mi nombre es Raúl Molinar, le estoy llamando de parte de la oficina de en relación a sus boletos para el concierto de Karim León en la Esfera de Las Vegas.
6: Sí, sí.
2: Señor, lo que pasa de que queríamos saber si usted está confirmado para este concierto, porque acabamos de hacer un sorteo y usted acaba de salir el feliz ganador de este sorteo, señor.
6: Oiga, por fin me llegó la suerte, ¿no? Sí, yo sí voy a ir.
2: ¿Sí está programado para venir?
6: Sí, mi amigo, sí, yo sí voy.
2: Ok, muy bien. Mire, lo que pasa, señor, de que usted se acaba de ganar acceso VIP con meet and greet, foto incluida también, cena, limusina y también la noche de hotel completamente gratis. Señor, ¿usted de qué parte vendría a visitarnos aquí a Las Vegas?
6: Yo vengo desde Texas.
2: ¿Desde Texas? ¿Qué parte de Texas?
6: Dallas.
2: De Dallas, Texas. Ok. Pues usted, señor, le incluiríamos como parte de la promoción la noche de hotel. No sé si ya tenga la reservación. Como le digo, también el transporte, la limusina completamente incluida, una cena y después

0: llegada aquí al concierto. Tendría que llegar un poquito antes porque Carin León se toma fotos justo antes de subir al escenario, disfrutar, y también lo vamos a poner en un área VIP. No sé si le sirve el upgrade, señor.
1: Sí, yo llego a cualquier hora que me necesiten ahí.
0: Ah, perfecto, muy bien, muy bien. Mire, señor Rubén, yo nada más necesito confirmar dos cosas. Número uno, su disponibilidad, que ya me la dijo que sí. Y número dos, el nombre de las personas, porque necesitamos tenerlo en la lista de VIP de Meet and Greet. Su nombre ya lo tengo, el señor Rubén. ¿Y con quién vendría acompañado? Son dos boletos, ¿cierto?
1: Sí.
0: ¿Cómo se llama la otra persona, señor?
1: Ah, pues Angélica.
0: Angélica. ¿El mismo apellido? ¿Son marido y mujer?
1: Ah, no, somos novios.
0: Novios. ¿Y ya tienen mucho de relación, mucho de novios?
1: Ah, sí, unos 2-3 meses.
0: Ah, ok, no, hombre, pues está nueva la relación. Y pregunta, señor, entonces con ella usted vendría. También se quedaría en la noche de hotel con ella, ¿cierto?
1: Obvio.
0: Sí, muy bien, perfecto. Nada más para apuntarle ahí. Muy bien, Rubén. Oye, nada más una cosa, carnal. No te estamos llamando para hacerte abrir los boletos, al contrario. Somos un show de radio, El Bueno, La Mala y El Feo. Yo soy El Pelón, te estamos poniendo la trampa. Dice tu novia Sandra que sospecha de ti, que porque le habías cancelado el concierto, que te tenías que trabajar. Sandrita, ahí está tu novio.
2: Tú me dijiste que tenías que ir a viajar por el trabajo.
3: Yo estoy viajando, ¿yo qué?
2: ¿Quién es ella?
3: ¿Cómo? Esas preguntas, ¿yo qué? Yo no conozco ninguna Angélica.
2: You know what? This is it. We're done.
3: ¿Pero por qué? Espérate, no seas tóxica como siempre.
2: What do you mean I'm toxic? You're the cheater. You just lied to me.
3: Angélica is my cousin. You don't know who Angélica is. You hardly even know my family.
2: Nah. That's bull. That's now. That's a lie.
3: How is that a lie? You've never met half of my family. I have like 30 cousins.
2: I don't believe you. Then why will you take her?
3: Mira, siempre andas de loca y de verdad no tengo tiempo para esto.
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5: Siempre así le hace el infiel.
0: Iba a llevar a su prima.
5: Se pone
0: su
5: rudo. Cuando hace algo mal, se hace el ofendido. Ay, si quieres, y si no, no tengo tiempo. Y bebé, ¿todavía qué le hace?
6: Es truco.
5: Claro.
6: En vez de la creen.
5: Claro.
0: A ver, pregunta, paisano, comadre, a ti que nos escuchas y también que estás conectado en YouTube, @ Bueno Mala Feo. ¿A dónde se iba a llevar a la amante o a el amante? ¿O a dónde se lo llevó o se la llevó?
6: A Las Vegas,
0: 1,
6: a Chicago.
0: 1-855-370-3100. O coméntanos ahí en YouTube, @ Bueno Mala Feo. Ahorita regresamos con tus llamadas, tus comentarios. No.

0: ver, venimos de la trampa donde Sandra le quería poner la trampa a su novio. Al parecer tenían un viajecito y el concierto preparado de Carin León en la esfera.
1: Y se la canceló.
0: Luego le canceló, le dijo, mi amor, es que tengo que have to work. Y al último, pues, que iba a llevar a la prima. Dijo que era la prima el vato, ¿no?
1: Mire.
0: A ver.
1: Cuando un hombre te invita y te desinvita, ahí hay una red flag. Si el hombre por algún motivo, razón o circunstancia no puede ir, te va a decir, mi vida, vete tú, disfruta esto porque era algo que teníamos planeado.
2: ¿Qué tal si se lleva un compa a la morra?
1: Ay, obviamente no va a ser eso. O sea, si le doy los boletos a mi mujer, oye, vete con tu amiga, vete con tu madre, con tu hermana. Sí. No le va a decir, ay, se canceló todo.
0: A ver, pregunta, ¿a dónde se llevó a la amante o a el amante que tú sepas? ¿O conoces a alguien? 1-855-370-3100. Y leemos comentarios también en YouTube. Estamos en vivo, arroba bueno malafeo. Yo tengo un compa que cachó a su esposa.
1: De compas, ¿sí? ¿En dónde lo vio?
0: Y resulta que no, él no vio, pero ya luego que se dio cuenta, lo que pasa es que la esposa acababa de agarrar jale.
1: Sí.
0: Agarró jale. Y por ese trabajo, a ella le empezaron a salir viajes. Ay, que vamos de viaje, que no sé qué, que porque llegamos a la meta en la oficina, que a Bahamas. Ah, yo quiero ir a Bahamas. No, es que es solo del trabajo, mi amor. Sí. Y si va ella sola. Ya después. Se dio cuenta que.
2: Con el.
1: No
0: sé si era jefe
1: o
0: compañero de trabajo. Sí. Pero
1: ¿quién
0: es? Por lo menos le agarraron papeles a mi compa.
1: ¿La conozco?
0: Sí.
1: Ah, su máquina, me choca conocerlo porque no dejo de pensar en eso.
0: Tenemos a mi compa el zorro. ¡Hola, zorro!
2: ¡El zorro de la bahía!
3: ¡Buenos días a toda la banda!
1: ¡Saludos a la bandera!
0: A ver, ¿qué pasó? A un amigo tuyo le pasó algo, ¿verdad,
2: zorro? ¡Cuenta, zorro!
3: No, mira, tengo dos bien buenas. ¿Cuál quieren? ¿Quieren la del pastor o quieren la del policía?
1: La del pastor, obvio.
0: A ver, échale. Las dos, güey, las dos.
3: Bueno, ahí va la del policía.
0: ¡No! ¡La del pastor!
3: Ahí va. Anoche yo estoy viviendo con dos chavos de Guanajuato.
1: Sí.
3: Entonces uno de ellos está bien feyote, pero tiene un verbo que te encuera, Pau, de un solo el vato.
1: Así como el feo. El feo así.
3: Haz de cuenta que el de vecino está un policía que no quiere a los hispanos. Entonces, haz de cuenta que anoche precisamente el policía lo para porque los miró tomando, porque el carro huele mucho marihuana del chavo, y cuando el policía los mira, era la hija del policía la que traba al morro.
1: ¡No te pases!
2: ¿Estaba buena la marihuanita?
1: ¿Y qué pasó después?
3: No, haz de cuenta que el policía paró al vato, y el vato traba a la hija del policía fumando dentro del carro.
1: ¡Qué mala suerte!
0: ¿Y qué le dijo? ¡Mi hija!
3: Y con ese vato feyote de Guanajuato, imagínate lo que andaba. No.
0: Y luego el policía que no quiere, dices a los
2: ¡y la
0: a
2: del los pastor!
1: ¡No te pases!
0: ¡Wow!
3: Oye, la del pastor, ellos son de Guatemala, es un pastor que precisa, ellos dos son pastores aquí en el estado de Indiana. Entonces te cuenta que el pastor supuestamente fue a ver una iglesia, no sé qué fue allá. Hubo mucho desastre en el aspecto de mucha llovizna. Entonces la señora no fue, la señora agarró, yo creo, un vato y que fue con él a Walmart, no sé qué. Y al pastor fue por parte de la iglesia, fue a traer aguas y jugos y todo para la iglesia, y que va agarrando la señora con el otro morra, y la señora tiene casi 50 y con el que lo engaña tiene como 20, me la morra.
2: ¡Ay, señora!
1: ¡Puro colágeno!
3: Eso fue ayer del pastor, y del policía fue el sábado.
2: ¿Y este güey?
1: ¿Y tú cómo sabes, zorro?
0: Hay chisme fresco, ¿eh?
2: Chisme vida, este güey.
0: Chisme fresquecito.
1: El corresponsal.
2: Güey.
1: Yo digo que la gente debería de mandar sus chismes y lo tratamos en el chisme es vida también. Uno aprende.
2: 310-908-4646 en el YouTube, ahí, mándenlos.
0: Alan Santiago comenta, dice, yo me la llevé a Big Bear. Porque nunca había ido a la nieve. Y yo le dije a mi novia en ese tiempo, dijo que iba a salir por el trabajo.
1: Ay, no, qué feo.
0: Y se la llevó aquella
2: a Big Bear.
1: ¿Pero
0: a la cabaña.
1: ¿Por qué si tiene novia? O sea, ¿por qué no cortar a la novia y estar con la lover que ama? sea, ¿por qué ser así si tienes novia?
2: Más chido tener varias, Pau.
0: Sí, porque la novia es la
2: ¿Por qué no
0: la
2: tienes
0: bien,
2: una bolsa
0: chida.
2: Tú y tienes varias?
1: Pero es diferente una bolsa porque no tiene sentimientos, no es un ser vivo.
2: Tampoco el amante tiene sentimientos.
1: Ay, ¿no? ¿Cómo no?
2: Nos usan y nos despalfirran, ahí nos tiran. No. Y nos bajan la feria.
1: Dice Sam, estamos en YouTube, arroba bueno malafeo, si quieres que te leamos, escríbenos, por favor. Dice, a Carlsbad San Diego, en un hotel frente al mar, nos pasamos una super mañana, luego cada quien a su canto.
0: ¡Eso, compadre!
1: No, no gané eso, siento horrible, la neta.com.
0: Y lo hicimos San Lunes.
2: Mirando al mar ahí con las olas, ¡ay, qué rico!
1: Pero con la chayo, feo, con la chayo. Tú con la chayo frente al mar.
2: No me mate la imaginación, hijita. Deja soñar a uno.

0: enseguida volvemos con esto.
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2: A ver, chavos, vamos a regresar con la enchufada. Hey. Tenemos el teléfono de una señora que... Feo, vamos a marcarle y decirle que le ofrecemos este...
3: ¿Qué?
2: Un paquete especial para que haga... ejercicio. Es lunes que comienza la semana bien.
3: De gym,
2: Y cáguenle a YouTube, estamos en vivo. Ahorita regresamos, se viene el OOTE.
3: Así es.
2: De pausazo, el día de hoy viene de rosada.
3: Vengo rosada,
2: mira. Viene rosada el día.
4: Viene rosada.
2: Simón. Cáguenle a YouTube, arroba bueno marafeo. Se viene el OOTD. 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

0: Don Telaraño y Don Terra estaban platicando ¿qué? Las cosas.
1: I don't like that guy.
2: Why?
3: Telaraño, ¿qué pasó en my house? ¿Qué crees que oí?
4: ¿Qué pasó?
2: ¿Qué pasó?
3: ¿Qué oíste?
4: Que la vieja del feo, o sea, la Chayo.
2: No manches.
3: ¿Qué pasó con eso?
4: Quiere que el feo sea como un perro.
0: ¿Qué?
3: ¿Cómo?
0: ¿Cómo un perro?
3: ¿Qué ladre o qué?
4: No, quiere que sea fiel.
2: Eso es bueno. Terra.
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0: Oye, gracias a la gente que nos manda mensajes en redes sociales. Nos dicen, hey, pelón, pao, feo, sí. Enchúfense a mi tía, a mi vecina. Tenemos el teléfono de esta señora, feo, se llama Rosy.
6: No hablen, güey, ese.
0: Ofrecieron unas clases.
7: Bueno.
0: Sí, con la Rosy, por favor.
7: ¿Quién es? ¿Qué quiere?
8: Mire, soy Andrés Maldonado.
7: ¿Y a mí qué?
8: No, lo que pasa es que estoy reclutando gente para un proyecto nuevo que voy a empezar. Es un proyecto ganador donde usted y mucha gente va a salir beneficiada.
7: No voy a estar con un negocio de esos de pirámide y las cosas esas raras que solo saben ustedes, ¿eh?
8: No, más o menos, mire, no es pirámide, pero es más o menos del tamaño de una pirámide. Lo que pasa es que le estamos dando la oportunidad totalmente gratis a personas como usted para que vengan y cambien su vida, y totalmente gratis. La quiero usar como ejemplo de vida, la Rosy.
7: Ay, ejemplo de vida, ponga la tuya.
8: No, la mía ya la metí, nomás que no aguantó. Le voy a decir la verdad, Rosy.
7: ¿Qué pasó?
8: Es que usted ha pasado aquí por los apartamentos y yo soy maestro de Zumba y doy clases privadas y también tengo un gimnasio.
7: Ajá.
8: Y la vi pasar y dije, y esta es buena prospecta. ¿Sí me explico?
7: Ajá, ¿y por qué no mete a su madre en eso?
8: No, es que mi mamá ya murió, por eso, también por sobrepeso.
7: Pues revívala y vuélvala a ver si le vuelve a funcionar.
8: Le estoy dando la oportunidad de un nuevo cambio de vida, un cambio de look, un cambio físico, ¿sí? Para que usted se sienta bien.
7: Yo me siento bien como estoy.
8: Es gratis, Rosy.
7: ¿Qué le importa?
8: Jeez. Mire, ya me di la tarea de investigar su número, su locación y todo, porque me inspiró mucha ternura. Usted dije, ay, esa pobre señora en cualquier momento azota. ¿Sí me explico?
7: No. Es mi problema, no dice usted que está de metiche.
8: Rosy, no le voy a cobrar ni un 5. Va a ser la modelo.
7: A mí no me importa si me cobra, no deje de estar molestando a gente que está trabajando. Vaya a molestar allá a su abuelita, a su mamá, a su hermana. Allá a ver a quién molesta.
1: A quién se encuentre.
8: otra vez, güey. Tiene que caer, güey. Esa es la que pierda. Ay, es que respira bien feo.
7: Bueno.
8: Soy Andrés Maldonado.
7: No, vaya allá a molestar a otra gente. Déjate trabajando, haciendo lo que uno tiene que hacer. Usted que está ahí aplacado de seguro, rascándose. Sin hacer nada.
8: Mire, Rosy, le prometo 150.
7: ¿Dólares?
8: No, 150 libras de pérdida. Lo menos.
7: Vaya
8: a perder
7: allá su tiempo
2: a
7: otro lado.
2: Déjate.
8: ¡No! ¡Rosy!
2: No, ya déjela. Le va a dar un infarto del corazón.
0: Le va a dar un infarto a la Rosy.
2: No, ya, paren.
7: Bueno.
8: Y ando buscando ganado bovino. Digo, perdón, soy el maestro de Zumba.
7: Váyate, yo estoy trabajando, deja de estar molestando.
8: Ay, yo les quiero dar la oportunidad a usted.
7: No, a mí no me dio oportunidad de nada. Vaya ya a molestar a otra gente.
8: No te creas, Rosy, somos del bueno, la mala y el feo. Te estamos haciendo la enchufar, hombre. No te agüites.
7: Yo me voy a mal todo.
8: Pero sí necesitas una buena intervención, Rosy.
7: ¿Me la vas a pagar? Me hago la lipo.
0: El bueno, la mala. Rosy, te mandamos
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0: Oye, estaba la bandera que sigue con nosotros ahí en YouTube. Agárrense, ya se viene la lana del golazo.
8: Oh my God.
0: Esta semana pendientes, ¿eh?
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8: Nomás escúchanos para que ganen.

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4: ¿Qué tal? Muy buenos días, les saluda Eli Venegas y este es el breve informativo del bueno, la mala y el feo. Trump descarta retirar tropas estadounidenses de Irán hasta lograr completar la misión. El presidente de Estados Unidos aseguró que no tiene previsto retirar a los aproximadamente 50,000 soldados desplegados en el marco del conflicto contra Irán hasta que se haya alcanzado una conclusión definitiva en la región. El mandatario estadounidense rechazó en una entrevista con la cadena NBC grabada el viernes y emitida este domingo que el contingente militar se encuentre en una situación de riesgo. Irán lanza un ataque con misiles contra Israel. Irán lanzó este domingo varias oleadas de misiles contra Israel como represalia por los ataques del Estado judío contra el Líbano, informó la televisión estatal iraní. Irán ha lanzado misiles contra Israel, informó IRIB. El medio oficial mostró imágenes de misiles sobrevolando el cielo en la occidental provincia iraní de Kemarcha y de personas celebrando la nueva ofensiva en las calles. El Pentágono extrema precauciones ante la amenaza de estar siendo espiado por Israel. Debido a las fricciones surgidas entre los gobiernos de Israel y Estados Unidos derivadas del caos tomado por la guerra en contra de Irán, fuentes cercanas al Pentágono coinciden en señalar que se elevó el nivel de amenaza de contrainteligencia proveniente de la nación judía. Consultados por separado, dos funcionarios y un exfuncionario coincidieron en señalarle a la cadena de televisión NBC News que la Agencia de Inteligencia de Defensa del Pentágono elevó el nivel de riesgo en el que pudiera verse inmerso el gobierno estadounidense. Hasta que llegamos con el breve informativo del bueno, la mala y el feo, les informó Eli Venegas en redes sociales. Eli Venegas Radio, buen día.
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5: ¿Y quién sigue aquí?
6: For you, for me, and for everyone.
7: Yes, very much.
6: Sí hay dinero en los United. ¿Eh? Anunciaron cuántos millonarios hay.
7: ¿De qué o qué?
6: Sí, cuántos.

0: Felipe, con tenis chivos.
1: ¿Por qué?
0: ¿Por qué? ¿Qué creen?
1: ¿Qué?
0: Andamos diciendo, no, es que el billullo, andamos bien mal, pues necesitamos dinero.
1: Yo sí.
0: ¿Y qué creen? Que ¿qué? Salió un estudio que en Estados Unidos sí hay dolarucos, sí hay billullo, sí hay dinero. Miren, salieron más de 736,000 nuevos millonarios el año pasado.
2: ¡Su mecha!
0: Aquí, en Estados Unidos.
1: ¡Órale!
0: ¡Ay, billullo! Oye, pero ¿sabes qué me encantó? Que se dice, se rumora que en Estados Unidos está el 40% de todos los millonarios del mundo mundial.
2: ¿Eh? ¡Dale!
0: Dice que como hubo inflación, la crisis y todo eso, esto ayudó a Estados Unidos y que creó más millonarios durante este último año.
3: ¿Qué les dije? That's right. Mi presidente.
0: Oye.
2: ¿Sabe?
0: Pero ¿cómo hacerle para ser multimillonario? Dice que en la bolsa se generaron las últimas personas millonarias. Y aquí yo tengo uno que anda invirtiendo en la bolsa y que no sé qué. Que no sé cuánto.
1: En la bolsa de la basura, ¿sí?
0: En la bolsa del súper. No, don Tela, cuéntenos cómo le hace, por favor, usted para invertir en la bolsa.
3: Bueno, primero lo que haces es agarras dinero. Uh-huh. Y luego lo metes en la bolsa.
0: Sí.
3: Y luego ya ves cómo sube y cómo baja.
0: Y la sube y la baja la bolsa de súper. Right.
3: Y cuando baja lo sacas y cuando sube lo metes.
0: No, ¿qué? ¿Qué? Usted es un sabio de la... Debería de dar cursos de cómo invertir en la bolsa de valores. No, pero se dice que estos nuevos millonarios se les llama como los millonarios top. Se ha denominado como la economía K. K de kilo.
2: Economía K.
0: Así es, la economía K.
1: ¿Qué
0: yo
1: es
0: quiero
1: eso?
0: Ser un economista K, chavos.
1: ¿Qué es eso? Quiere decir mil.
0: K. Ay, ¡feo!
1: ¿Eh? Es que llevo como mil K. En este mes.
0: ¿Dios, qué? Oye, me encanta porque están diciendo que más o menos los nuevos millonarios son entre 50 y 60 años. ¿Cuántos años tienen ustedes?
2: ¿Eh? Yo ahorita casi los 50, Pau.
0: Ya casi.
2: 47 tengo ahorita.
0: Ya casi puedes entrar a esta lista de millonarios.
2: Sí, yo mero. Digo, la edad ya la voy a tener, no me va a faltar el dinero.
0: No, ¿sabes quién? No. Ya casi te falta una parte.
2: O sea, la edad ya está, ya.
0: Oye, no, pero
2: y las canas, no.
0: Tienes que invertir en la bolsa, pelón.
2: Sí, ¿verdad?
0: Comprar cosas y todo eso para volverte uno de estos nuevos millonarios.
2: Pero ¿cómo se le hará? O sea, ¿cómo se le hace?
1: ¿Cómo le hacen?
0: Yo digo que
1: ¿cómo, Don Tela?
0: Don Tela nos dé un curso intensivo de un minuto de cómo invertir en la bolsa.
3: Primero lo que haces,
1: chequea la bolsa de la basura de la cocina.
3: That's right. Una vez que encuentres la más oscura que tengas, la agarras, ahí expones el dinero y lo metes abajo del colchón. Y puedes ver cómo tu dinero crece poco a poco.
0: ¡Hala!
2: ¿En serio? Oy.
0: Usted sí sabe.
2: ¿Abajo del colchón?
0: Pues dicen aquí estos estudios maravillosos que además de invertir en la bolsa, como dice el Don Tela, que se necesita un patrimonio más o menos de 5.3 millones de dólares para ya decirte que eres millonario.
2: Espérame.
1: ¿Cuánto?
2: O sea, se supone que... Un millón ya eres millonario, ¿no?
0: Sí, pero ahorita un millón no te alcanza para nada. Ni para una casita.
1: Exactamente. Chale. En los 80s un millón era un friego de feria.
2: Entonces ya quieren más de 5 millones para entrar en la 24.
0: ¿Para qué tú digas?
1: ¿En la economía acá?
2: No, ya
0: Si tú quieres ser un millonario, mínimo 5.3 millones de dólares. Si no,
2: no
0: eres nadie.
1: Sí, tengo $700 en el banco.
0: Aquí no somos.
2: A ver, deja revisar. ¿Hizo cuánto tengo? No, yo no tengo cuentas de aplicación. No, mi vieja es la que tiene el dinero.
0: Ella es la economía.
3: Es un desgraciado, mandil. No sirves para nada.
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0: Oigan, fíjense que ahorita que estamos en el verano es very beautiful.
2: Sí.
0: Para los chamaquitos que andan de vacation y andan libres y todo, pero pobres de las mamás.
2: Ay, mamá.
0: Desesperadas con tanto niño en casa.
3: ¿Cómo que probes? Pues que cuiden a los enmaizados.
0: Los cuidan, pero eso no les quita el estrés de tener que entretenerlos tanto tiempo.
2: Deja tú y el trabajo también, muchas mujeres
0: trabajan. La casa, los niños, el marido, y luego se ponen así medio rudonas y que los van a corregir y que de repente le dan un golpecito, un gritito. ¿Estará bien, estará mal? ¿Cómo cuidar a estos niños en el verano? Lo vamos a platicar con nuestra psicóloga, Sandy Caldero.
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0: para todos los morrillos que ya están de vacaciones. Las señoras volviéndose locas, güey.
1: Pobrecitas,
2: especialmente la gente que tiene cuatro chamacas. Seis chamacos.
0: Sí.
1: Oye, también está bien intenso.
2: La Chayo, uno y todo. Cada vez que había vacaciones se volvía loca. Con las plebes en la casa.
0: Y tú le ayudabas.
2: ¡Ay, que levanten! ¡Diles que levanten el cuarto!
1: ¿Eh? ¿Y tú les decías?
2: No, yo estaba en la sala viendo Vox.
1: Tú ayudándoles a tirar las cosas.
3: Todo drogado.
2: Chayo, ahí. Diles que también junten los botes que acabo de aventar.
1: No te pases de listo.
2: Ya llevo un 12.

0: 12. Vamos a darle la bienvenida para darles un buen consejo a esas madrecitas. Cómo lidiar con el plebero ahora que están de vacaciones, porque te pueden volver loco, loca y hasta ir a la cárcel. Ella es psicóloga de la casa. ¿Cómo? Sí, güey. Si le pegas un chamaco, te meten al bote.
1: Yep. Hey,
0: psicóloga de la casa, la mejor, la más top.
2: Yes.
0: La mera, mera petatera. ¡Sandy Calera!
3: Good morning, ¿cómo amanecimos? ¿Cómo estás, familia?
1: Pues yo preocupado por todas esas amas de casa que ahorita ya a cuidar niños, Sandy.
3: A cuidar niños. ¿Sí? Y fíjense bien, hay una cosa muy importante. A ver, sí tenemos que corregir.
2: Sí.
3: Porque luego queremos que los niños se aprendan todos solitos. Pues ¿cómo?
1: Sí.
3: Sí tenemos que corregir los malos comportamientos. Sí tenemos que ayudar, pero a ver, ¿cómo se corrige? ¿Cómo se ayuda? ¿Y cuándo se aplica un castigo más intenso?
1: A ver, venga.
3: Primero, los niños necesitan reglas, rutinas, ¿ok? Reglas. Si no hay eso, no hay nada.
2: Oye, mi Sandy,
3: de pronto, ¿qué onda, mi papá?
2: Y luego están los niños ahí, no les ponen actividades, no les organizan nada, nada más prenden la tele, ahí está el iPad, ahí está el celular.
3: Exacto. Y mira, cuando yo hablo de reglas y rutinas, hablo incluso de tiempo para ellos. O sea, no crees que nada más es puro hacer, no. Pero que sepa el niño cuándo es tiempo libre, cuándo tengo que armar un rompecabezas, cuándo tengo que leer algo, cuándo tengo que salir a caminar al parque, así.
0: ¿Reglas de qué edad o qué? Porque hay chamacos que tienen 4 o 5 años, ¿no? Apenas van al kinder.
2: No, pero de todos modos tienen que tener reglas.
3: Desde muy chiquito, de hecho desde bebés, te sugiere la rutina. Sugiere que tenga horario de dormir, sugiere que tenga horario de despertar, todo. ¿Por qué? Porque es lo que te va a dar la estructura. Pues, ahora, okay.
1: Sandy, te interrumpo ahí ahorita que dijiste hora de dormir. Pero es el verano, y yo recuerdo cuando
2: son
1: era
2: vacaciones.
1: Niño. Sí, no manches, que ya no me tenía que dormir temprano. Era así de que hasta las 2 y hasta la 1 en el Nintendo.
0: Okay, en el Nintendo.
3: Aquí hay una cosa muy importante.
2: ¿Cuál?
3: Es verano. Venga, sí. Okay. Pero ese verano te puede tumbar todos los hábitos. Lo que puedes hacer es darle un día o dos que se pueda desvelar. ¿Sí? Pero no le des todos los días.
1: Okay.
3: Porque cuando quieras que regrese a la escuela, ahí va a estar el problema.
2: Oye, mi Sandy, ¿qué pasa si estás de vacaciones? Tal vez no estás en casa, pediste unos días en la chamba y estás en una playa. Ahí sí pueden desvelarse todos los días o también con rutina.
3: No, fíjate que ahí yo soy un poquito más relajada. Yo digo que cuando uno sale de casa sí tienes que adaptarte y ellos también, ¿no? Ellos también tienen que aprender a adaptarse. Ahora, vamos a suponer que ya tienes el hijo ahí, que es tremendo, que no se aguanta ni él, y ya no le puedes poner reglas porque está más grande. ¿Qué hago?
1: A ver.
3: Bueno, aquí todo lleva una ganancia secundaria. Los hijos siempre quieren cosas. Y nosotros se las damos porque pues se las tenemos que dar. No, el niño tiene que aprender a ganarse las cosas, chicos.
1: Muy bien.
3: Ganarse las cosas, como portándote bien, tendiendo tu cama, comportándote de una manera sana.
2: Sí.
3: Porque, porque los niños son bien groseros. Ahora, el que yo le dé el teléfono todo el día perjudica a nivel neurológico y a nivel visual totalmente, sí, ¿eh?
0: Es cierto, sí. Fíjate que mi mamá tenía una regla muy importante.
1: ¿Cuál?
0: Siempre nos dijo, Andrés, especialmente a mí, me decía, tienes que irte a dormir tempranito.
1: ¡Órale!
0: Y yo la respetaba bien mucho.
1: ¡Qué chido!
0: A las 3 de la mañana ya me iba a dormir. ¡Tempranito!
3: ¿Por qué?
0: ¡Tempranito en la mañana!
2: Oye, mi Sandy, ¿qué tipo de actividades recomiendas hacer con los niños para que estén entretenidos y que también pues les funcione en la motriz, en que sean más inteligentes? ¿Qué podemos hacer?
3: Actividades que tengan que ver con diversión, sí, pero una diversión sana. Por ejemplo, ir al parque a caminar. Por ejemplo, armar rompecabezas.
2: Okay.
3: Ayudar con la mascota. Los niños de pronto también quieren un perrito, un gatito, pero no quieren hacer nada con él. Y eso también está mal. Por ejemplo, ayudarte en las cosas de qué hacer, pero divertido. Por ejemplo, que cocinar, que hacer galletas, ese tipo de cosas que se diviertan. Ahora, hay que castigar severamente, chicos.
0: Ahora, miren, si no hacen caso, Sandy, se les puede dar una nalgada, un cintarazo, una chancla, como nos dan a nosotros, ¿o qué?
2: Cálmate.
0: ¿Qué pedo?
3: Más

0: Yo no me pregunto.
1: Jamás. Y te voy a decir por qué no. Hey. Los niños están muy empapados de sus derechos. Y no es que esté mal o que esté bien. Simplemente no los tenemos que educar a golpes.
2: Sí.
1: ¿Por qué? Porque va a llegar una edad en la que ya no le vas a poder pegar.
2: Eso
3: claro.
2: Sí.
3: ¿Y qué te la van a regresar?
1: Exacto. ¿Ahí qué vas a hacer?
2: A llamar.
0: Pues dejar de pegarle porque me la van a devolver.
1: No, es que el problema está aquí. Si tú les das a ellos claramente qué tienen que hacer y si no, consecuencias. ¿Qué es consecuencia? Por ejemplo, no tendió la cama. Ok, papi, no vas a ver tele ahorita.
2: Ándele.
1: Ok, así. O sea, esas son las consecuencias. Son reforzamientos negativos. Ni siquiera son castigos. Son consecuencias. Toda acción requiere una reacción.
2: Exacto. Pues, tenemos con nosotros a psicóloga Sandy Caldera hablando sobre ahora que los morros están todo el verano, cómo lidiar con ellos. Número uno, nos dijo, hay que ponerles reglas. Ajá. Número dos, manejarles los premios si ya están grandotes. El negociarles, decirles, a ver, vas a recibir esto, pero tienes que hacer esto. ¿Qué más podemos hacer, Sandy?
0: La madrina.
1: La última, pero muy importante, no se te olvide con quién estás hablando. Cuando tú te desesperas, tú quieres gritar, quieres pegar, quieres hacer muchas cosas. Ey, es tu hijo, no lo olvides, no te pierdas. ¿Por qué lo digo? Porque hay muchos papás que ahí es donde cometen los peores errores, claro. Enojados. Entonces, no hable con su hijo cuando esté enojado. Enfríese también usted, tome tiempos para usted.
3: Claro.
1: ¿Por qué? Porque si no, por eso no todo histérico.
3: Levántense 10 minutitos antes y mediten para que anden bien zen todo el día. La neta.
1: Exacto, mis pavos.
0: ¿Y sirve eso?
3: Claro que sí.
1: Claro.
2: Sandy, ¿dónde la gente te puede seguir en redes sociales? Hacerte más preguntas sobre esto, por favor.
1: Por supuesto, estoy como Sandy Caldera. Sandy Caldera, y estoy en el 619-451-7037. 619-451-7037. Y obviamente estoy aquí en el programa mejor del mundo. Es bueno, la madre y el feo, puro show.
2: Gracias,
0: eso
2: Sandy.
0: De mediten, Sandy, te voy a corregir. Eso de mediten no da resultado. Yo cada rato medito aquí con los ojos cerrados en la radio.
2: No.
0: Y me despiertan.
1: ¿Tú te duermes? ¿Qué? ¿Tú te
3: exacto.
1: duermes?
3: Exacto.
0: ¿No es la misma?
3: Se duerme hasta en el baño.
2: Fíjate, yo una vez así tempranito vi a mi mamá con los ojos cerrados y dije, ay, güey, está meditando, ¿no?
3: Pues, sí.
2: Le digo, mamá, ¿qué está haciendo? Dijo, pensando cómo te voy a dar tus cintarazos ahorita más tarde, hijo de la
3: pero lo meditó. Lo meditó.
2: Machín. A ver, pregunta, paisano, después, para ti que nos escuchas, ¿cuántos diablillos, diablillas te toca cuidar este verano? ¿Son dos? ¿Son tres? ¿Cómo le haces? 1-855-370-3100.
0: Hay copas que todavía pegan, ¿eh?
2: A ver,
3: nalgada.
2: Ahorita regresamos con tus llamadas.

0: chavos. ¿Cómo la ven? Ahorita ya es verano, están los niños ahí en casa.
1: ¡Qué rico!
0: ¿Cómo los corriges a los niños?
2: La chancla voladora, la maceta.
0: ¿Pegarles o no a los niños?
1: Oye, cuando te pellizcaban así, pero y te daban toda la vuelta, como a Tico.
2: Así me pellizcó una doña el otro día jugando.
1: ¿Sí?
2: En un remoto. Le dije, la chayo, mira. Yo estoy mejor.
0: Y hay lugares, ¿eh? Hay gente. Papás. Que hasta en la cara cachetean a los niños. No, sí. ¿Cómo no?
1: Había visto con gente bien intensa y también gente que el niño está haciendo un relajo de que el niño gritando, llorando y todo y la mamá
2: y nada.
1: No hace nada.
0: A ver, ¿tú qué piensas, comadre? Paisano, 1-855-370-3100. Y a veces también, cuidado, o sea, como dijo la psicóloga Sandy Caldera, los niños hoy están más que nunca bien al tiro con ¿qué le voy a llamar a la policía?
1: Tienen información.
0: Está bien que le hablen si se sienten en peligro los niños, pero también a veces, o sea, por cualquier cosa ya le quieren llamar a la policía.
1: Sí, pero eso es por consejos también de los que los dirigen.
0: Sí, así de que, no, es que me dijo que limpiara mi cuarto. Pues,
1: así es.
0: ¿Y qué tiene? O sea, ya no se le puede decir nada a los niños.
1: Ay, está bien complicada, como que está muy extremo todo.
0: Sí.
1: Y uno tiene que educar a los hijos. Y a veces una buena nalgada corrige a un maleante o a una persona que tiene vicios. Bueno. No sé, yo creo que tal vez una nalgadita no está mal.
0: A ver, mira, tenemos con nosotros a Luisito. Luis, bienvenido aquí al programa. ¿Cuántos hijos tienes tú, Luis?
3: Bueno, pelón, ¿cómo estamos?
0: Muy bien, compadre. ¿Tú cuántos hijos tienes?
3: Tengo cinco.
0: ¡Cinco!
1: Ay, la tele no funcionaba.
0: Oye, papi, ¿se les pega o no a los niños? ¿Tú qué piensas, Luis? A ver.
3: Mira, pues la neta, yo pienso que a nosotros sí nos pegaban y
2: ¿Qué estás haciendo?
1: Pero dale un segundo a esa velocidad trabajolística
0: ocupado, Luis. Tenemos a Gaby. Hola, Gaby.
4: Hola, buenos días.
0: Buenos días, Gaby.
2: ¿Tú te madreas a los chamacos?
4: Yo tengo seis hijos.
1: ¿Seis? ¡Su máquina!
4: Tengo seis hijos y yo a mis hijos no les pego, bendito Dios. Tengo una buena comunicación con ellos y mi forma de pegarles es con una blusa que no tenga ningún botón ni nada.
1: Pero si les da. Oye, mamita, te escuchas muy joven. ¿Cuántos años tienen tus babies?
2: La blusa trae una piedra adentro.
4: Mi baby más chiquito tiene 3 años y mi grandote tiene 19. No.
1: Está chavito.
0: Oye, Gaby, a ver, ¿y cómo los corriges?
4: Simplemente yo tengo, le digo, muy buena comunicación con ellos, somos seis, al tiempo que así los más grandes me ayudan con los pequeños y nunca he tenido problemas para poderles pegar. Simplemente cuando no quieren juntar como la niña de 3 años que no quiere juntar sus juguetes, simplemente le digo, te voy a dar chaucha con la blusa. Dice, okay, mami.
0: Claro.
1: Sí, pero la blusa no cuentan que es de cuero. Le da la velocidad.
2: Le da con la blusa propuesta.
0: ¿Qué esconde detrás de la blusa? Un cuchillo.
2: Una piedra.
1: ¿Ves esto? Llena de piedras.
0: ¿Ves esto, niño?
4: Y con eso ya tienen, no quieren. Dice, okay, mami, yo lo hago. Como si
2: ¡ándele!
1: Claro.
2: Qué bueno.
1: Es que no es el dolor, es el miedo. Es ese miedo que te metían tus papás de... te voy a dar, y vas a ver cuando llegues a la casa, y esos momentos de terror eran de, ay, Jesucristo Redentor.
0: Padres que con la mirada, ¿no?
1: Sí, te controlaban, mi mamá era de esas, con la mirada, y ya valí queso.
0: Bájate, y te, bájate.
1: Y de repente, así como láser se sentía así.
2: Una pedrada.
1: Como Superman, así, boom, de láser a tu ser.
0: Sí, hay que cuidar a los niños, sobre todo en este verano. Mucha gente que lamentablemente a veces me los deja solos.
1: No, no.
0: Me ha tocado.
2: Adentro del carro, encerrado.
0: No, eso no, güey.

0: Oigan, chavos, cuando vas en un avión,
1: yes,
0: de repente que
2: vas volando,
0: se mueve el avión, tiembla.
1: Ay, me acaba de tocar horrible.
0: Lo que se le llama turbulencia.
1: Horrible, ¿neta? horrible.
0: ¿Por qué pasa la turbulencia? ¿Qué tipos de turbulencias hay? ¿Estás en peligro o no? Ahorita les platico todos los detalles en Oti Entra.
1: Oigan, ¿qué creen?
0: What happened?
1: Que han inventado unas gototas. ¿Eh? Para tu salud.
2: ¿Qué quieres ver?
0: Ah, ¿neta?
2: ¿Tú las quieres ver?
1: No, les digo en buena onda.
0: Para nuestra salud.
1: Estas gotas les van a ayudar a vivir very good.
0: ¿A poco sí?
1: Las gotas de la felicidad.
0: ¿Y no las venden en versiones más pequeñas como en gotitas?
1: No sé, ahorita les cuento. Ahora me investigo.
2: Cuando llueve a la chave le gusta ver las así. ¡En Tijuana! ¡Captaron las imágenes! De una nave espacial, no de este mundo. No es de este mundo, señoras y señores. ¿Qué andaba haciendo en Tijuana? Ahorita regresar te cuento.
0: Allá, ma.
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1: Chavos, qué feo se siente cuando vas en el avión. Y se dice que, pues, el avión es uno de los medios de transporte más seguros en el mundo. No, inclusive.
2: Te dicen para que no te malvibres.
1: Inclusive. que un carro. O sea, que tienes más probabilidades de morir en un accidente de auto.
3: Pues sí, todos los días andas en el carro.
1: En un avión, dicen.
2: Pues porque sí. Hay menos aviones volando que carros en el suelo.
1: Pero de que se siente feo, se siente bien gacho.
2: Se siente gachísimo, ¿no? De París.
1: Por ejemplo, vas volando y luego de repente que nada, todo tranquilo.
3: Una bolsa de aire.
1: Ay. Allá va.
2: Bolsas estas que te pones en la boca, el aire, el oxígeno. No, ay, ya
3: ¿te ha tocado que caen?
1: ¿Ha sido?
3: ¿De San Mar?
1: ¿En un vuelo así o no?
2: No, en esos no.
1: Ah, ok, ok.
2: Pero no, yo sí, yo sí.
1: Ha habido vuelos, yo tampoco he estado en esos. No, dicen que hasta se abren las puertas y se empiezan a salir las maletas y todo el rollo.
2: No, ay, sí. Cállate la boca.
1: Te lo juro.
3: No, de arriba, te lo juro. De arriba. A mí me tocó un vuelo de esos viniendo de Stockton. Y empezó, era chico la avión. Empezó, pero machida. Y mucha gente que venía en el vuelo eran, no sé si musulmanes o yo qué sé. Pero se arriesgaron.
2: Eso es lo que más te da miedo.
3: Pero miedo, no salieron las bolsitas del oxígeno.
2: No.
3: Pero sí se abrieron las puertas. ¡Da, da, da, da!
4: Señoras y señores, lamentable noticia. Les informo que se nos acaban de quemar las alas.
2: Cállese la boca,
4: ¿no? Pero no se preocupen, quedan todavía hamburguesas, hijo.
2: No sea menso, donde la no se pase, me muero.
3: ¿Tú sabes por qué te piden que lleves contigo la identificación todo el tiempo en los vuelos así turbulentos?
2: ¿Por qué?
3: Para identificar los cadáveres.
2: Están siendo muy sádicos, tienen que hablar de eso. Oye, no, pero sí me ha tocado sentir el
1: pua.
2: Ahorita que venía en este vuelo, era avión grandísimo del internacional, el que es tan enorme, y sentía horrible la turbulencia. Imagínate cómo estaba. Se sentía en esos aviones grandotes.
1: En un avión pequeñito debe ser peor todavía.
2: No, la muerte.
1: Dicen que también hay lugares donde te sientas en el avión que se siente más. Dicen que donde se siente menos es de las alas para adelante. Si te toca sentarte de las alas para atrás, sobre todo en la última fila, es lo peor.
2: Ay, qué bueno que me
1: dicen. Dicen que es lo peor.
2: No sabía.
1: Chavos, hay tres tipos de turbulencias. ¿Qué es una turbulencia? Bueno, una turbulencia es un cambio repentino, errático e irregular en el flujo y la velocidad del aire. Por ejemplo, está la turbulencia térmica, que es cuando el avión cruza una columna de aire caliente que sube a gran velocidad, y ahí es donde te sientes como que vas en la montaña rusa, güey.
2: Sí, no, cuidado. Manches, qué miedo. Sí, tengo miedo.
1: Está la turbulencia mecánica, que es volar sobre zonas montañosas y de ahí las corrientes de aire
3: se cruzan y jalan
1: el avión. Y la última es la turbulencia de humedad.
3: ¡Ah, cuando está lloviendo!
1: No, es cuando baja el avión tan gacho y todo así de... ¡Ay, te haces del uno, del dos! Te tienes que cambiar el pañal, feo, por ejemplo, tú.
2: ¡Ay! ¿Qué te
3: hace? Estás... Me metí al baño y empezó la turbulencia.
1: ¡Ah, no! Es que padre, el mejor lugar.
3: No, fue por parte, con el frijol.
1: El mejor lugar.
2: ¡Pobrecito!
3: Era yo la...
2: Todo.com en el mundo.
1: ¿Y sí?
2: Y esta tecnología dice que te va a cambiar la vida. Que te va a hacer feliz. Que te va a hacer una mejor persona. Son las gotas de la felicidad. Te lo juro, te lo pinky promise.
1: ¿Cuáles son las gotas de la felicidad?
2: Estas gotas de la felicidad.
1: ¿De qué recipiente saco esas gotitas?
2: Ahorita te digo toda la
1: onda. A ver, venga.
2: Estas gotas te hacen ser feliz. Ver la vida de otra forma. Sonreír y decir... ¡Oh, qué bueno, qué beautiful haber consumido estas gotas!
3: ¡Ah, consumido!
2: Consumido, opuesto o untado. Mm. Depende del resultado que tú quieras.
1: A ver.
2: ¿Quieren saber de qué son estas gotas?
1: ¡Sí!
2: Pues estas gotas las han desarrollado unos hombres en Estados Unidos.
1: ¡Ay, mírale! Entonces no son gotas, son drops.
3: ¡Ajá!
5: ¡Oh, my God!
2: No, son gotas.
1: Pues por eso, drops.
2: Drops.
1: Yes, en inglés.
2: Estas gotas te van a ayudar a mejorar la visión. Sorry. Si ya no quieres usar lentes y no ser el cuatro ojos, te tienes que echar estas gotas en los ojos.
1: Para ver bien.
2: Para ver muy bien.
1: Ahí está.
2: Ya no vas a usar lentes.
3: Te las voy a echar en los ojos.
2: No, espérense, les digo que esto sí funciona. Porque te va a ayudar a ver mucho mejor. Ya no vas a usar lentes. Ya vas a poder ver de lejos, ver de cerca. Te hacen efectos como en 15 o 30 minutos. Y te pueden ayudar hasta de 6 a 10 horas. Una gota en cada ojo.
1: Para ver bien.
2: Para ver pero muy, muy bien.
3: Se te abre loco.
1: Ahora, ¿son gotas, gotitas o gototas?
2: Las que a ti te gusten.
3: Las que a ti te gusta ver.
2: Y según cuánto efecto quieras tener.
3: Al pelo le gusta ver.
2: Pero también, si te echas muchas gotas, puede tener efectos secundarios.
1: ¿Por qué?
2: Como la irritación ocular temporal y dolores de cabeza.
1: Ocular.
2: Ocular.
3: Ah, okay. Cuidado con esas
2: óculo
3: gotas,
2: del ojo.
3: Te puede doler la cabeza, pelón. A la entrada del trabajo.
2: Échense las gotas para no utilizar lentes, para poder ver bien.
3: Oye, está chida.
2: Y estas son las gotas de la felicidad.
3: Pero ya, hablando en serio, a mí me gustaría calarlas, porque yo estoy cegatón. ¿Pero es para ver de lejos o de cerca?
2: Hay para lejos y hay para cerca. ¿Qué crees que son? Principalmente para las personas entre 40 y 55 años.
1: Buenas gotas, porque también hay otras
2: muy buenas gotas.
3: ¿Ya están a la venta?
2: Ya.
1: Son gotas de la felicidad.
3: ¿Cómo
1: ahora
3: se llama?
1: Hay otras también.
2: Bis con V. V-I-Z-Z.
1: Bis gotas.
2: Las bis gotas.
3: ¿Con Z?
2: Sí, B-I-Z-Z. Y esto les ayuda a los adultos que tienen la vista cansada.
1: Ahí está.
2: Ya saben, pónganse las gotas en los ojos. Son las gotas de la felicidad.
3: Pero te las compras con el código. Quiero ver mejor.
1: Claro. ¿Y las ordenas?
3: Yo estos temas me gusta tratar con mucha seriedad, porque son temas que vale la pena tocar, y como últimamente se está viendo con más frecuencia el fenómeno extraterrestre.
1: ¿Qué?
2: ¿Cómo? ¿What?
3: Voy a platicarles de algo que pasó.
2: ¿Qué pasa?
3: En la ciudad de Tijuana, Baja California, México.
1: ¿Qué pasó, Feito?
3: Andaba un grupo de turistas mexicanos.
4: ¿Turisteando? Sí,
3: turisteando, que vienen de...
1: Pues sí, esos son turistas.
3: De aquí de San Diego a México. Un grupo de turistas mexicanos, eran como unos 30. ¿Eh? Ahí en un área más o menos llamada La Revolución. Entre las calles, entre la Cahuila...
1: La Revo.
3: Entre la Cahuila, el Hong Kong y las Adelitas. Estaban comiendo tacos.
1: No ubico.
3: Yo no ubico. Este grupo de personas estaban cotorreando y comiendo tacos. Y de repente uno de ellos grita, ¡ah, oh my God! ¡Mira lo que se mira ahí en el cielo! ¡Ay! Y empezaron. Y toda la gente que estuvo ahí dio acto de presencia.
1: ¿Testigos?
3: Y fue testigo de este fenómeno paranormal.
1: No.
3: La gente estaba mirando en el firmamento una nave triangular que se perdía entre las nubes, porque las nubes iban pasando, la nave no, la nave estaba como estacionada en el aire.
1: Seguro que no era un papalote, un niño ahí por la Revo.
3: Esto fue a las 3 de la mañana del sábado pasado, y pasaban las nubes y lo alusado, pues tenía mucha luz el triángulo, la nave, y se miraban al raro las nubes como
2: tengo blanco, miedo,
3: y se iban pasando.
1: A mí me gusta ir a Tijuana a ver triángulos.
3: Yo también.
2: ¿A poco hay?
3: Ahí en el Hong Kong.
1: Sí,
3: hay triangulos. Y triangulitos. Bueno, y estaban viendo para arriba todos y, oh my God, ¿qué será? De repente empieza el triángulo a como acomodarse.
1: No.
3: Y reflejaban unas luces muy raras. No eran de colores. Eran luces normales, luces blancas.
1: ¡Qué miedo!
3: Y se prendían y como que se desaparecía.
2: Tengo miedo.
4: ¿En dónde?
3: Allí en la Cahuila, en Tijuana.
4: TJ.
3: Y
1: sí, en Tijuana.
3: Fue catalogado como uno de los avistamientos más interesantes.
4: ¿Cuánta gente lo vio?
3: Como unos 20, 30.
1: No manches.
3: Este grupo de hispanos que venían de San Diego, Tijuana, a turistear, de turista a las 3 de la mañana.
1: Sí.
3: A comprar cositas. Fueron testigos de este...
4: Se fueron a comprar en la madrugada, artesanía de seguro.
3: No, ya están cerradas las tiendas.
2: Fueron a buscar chicles.
3: Pero Este avistamiento fue muy importante. Ya va a hablar, creo, en la mañanera la presidenta de México.
2: ¡Ala!
3: Porque esto está muy raro. Grandísimo. Dicen que era como el tamaño de como siempre dicen, del tamaño de una cancha de fútbol americano.
4: Oye, Feyo. ¿Dónde ibas tú? ¿Cuándo ibas a Tijuana? ¿Dónde estaba tu dealer, el de las bolsitas? Ese
3: ¿el Chihuile?
4: Ese, ¿dónde las vendía?
3: Ah, sí, cierto. Ahí entre la... entre el Hong Kong y la Lita por la Cagüilla.
4: Ah, bueno, pues quien vio la nave fueron los clientes del que te vende las bolsitas.
2: No.
3: Ah, es el corte, yo creo, ¿eh?
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3: Le echan
0: éter. Rompió la noticia.

0: México va a ganar. Y el feo le va a porrear. Y él, con todo, va a acompañar. Ay, sí, rimé. Estoy orgullosa de mí misma.
1: Y no, nos van a golear y a Memo no le va a entrar.
0: ¡No le van a ganar!

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1: ¿Qué tal? Muy buenos días, les saluda Eli Venegas y este es el breve informativo del bueno, la mala y el feo. Trump abandona entrevista tras ser cuestionado sobre acusaciones de fraude electoral. El presidente de Estados Unidos, Donald Trump, interrumpió de forma abrupta y visiblemente molesto una entrevista con la presentadora del programa Meet the Press de NBC, Christine Welker, después de que ésta le exigiera repetidamente pruebas sobre sus constantes afirmaciones de fraude electoral. La entrevista, grabada en una granja del estado de Wisconsin, llegó a su fin cuando Welker cuestionó a Trump sobre un fondo de anti-instrumentalización de 1.800 millones de dólares vinculado al Departamento de Justicia. La Organización Mundial de la Salud reporta casi 500 casos confirmados de ébola en África Central. Cerca de 500 casos de infección por el virus de ébola han sido confirmados hasta la fecha en África Central, donde crece la preocupación por la magnitud que podría alcanzar la epidemia de fiebre hemorrágica, según el último balance de la OMS emitido el sábado 6 de junio. En su informe diario, la Organización Mundial de la Salud registró 452 casos confirmados, de los cuales 82 muertes en la República Democrática del Congo, donde se declaró la epidemia hace 3 semanas. Y Sheinbaum conduce Olinia, el primer vehículo eléctrico mexicano que costará $8,600. La presidenta Claudia Sheinbaum presentó y condujo este domingo el primer vehículo eléctrico mexicano llamado Olinia 1, que ahora entró en fase de producción. Se venderá desde $150,000, unos $8,600 por unidad, y entrará en circulación en el verano del 2027. La presentación del vehículo ocurrió en uno de los hangares de la base aérea militar de Santa Lucía en el Estado de México, lugar donde Sheinbaum estuvo tras el volante del automóvil, un compacto con capacidad hasta para 6 pasajeros y adaptado para transportar a personas en silla de ruedas. Hasta aquí llegamos con el breve informativo del bueno, la mala y el feo, les informó Eli Venegas. En redes sociales, Eli Venegas Radio. Excelente inicio de semana.
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0: Oigan, chavos, hay canciones que como covers fueron tan grandes el éxito que jamás nos dimos cuenta que ya se habían grabado antes originalmente. Como por ejemplo, esta canción yo creo que es una canción que le ha dado vuelta a todas las cantinas, a todas las rolas y hasta la fecha. Después de así ya de nochecita, que todo el mundo anda medio pedo, la suelta el DJ y todos a cantar perramente, güey. Esta canción.
1: No, estás equivocado. Perrísima. Esa la escribí, es de Luis Miguel. No hay nadie como Luis Miguel.
0: A ver,
1: number one in the world.
0: ¿Neta, Pau?
1: Siempre.
0: ¿Tú piensas que esta es original?

0: escribieron?
1: No.
2: Se le escribieron.
0: Ajá. Para que.
2: O sea, le dijeron. Le dijeron, toma, Luis Miguel, esta es. Está hecha para ti.
0: Así es.
2: Como tus trajes.
0: Hoy.
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0: ¿Cómo?

0: tuvieron que cambiar el English para no parecerse.
1: I only want to be with you con Dusty Springfield. Existía cuando en la televisión todavía no era ni a colores, güey. Imagínate.
2: Refrito.
1: Lo de Luis Miguel fue un refrito. Sí. Pero creo que el éxito de Luis Miguel fue mucho más grande, ¿no?
0: Obvio, yo no había oído esa canción. Sí. La neta.
1: No, esta canción sí. Años. Es de 1964, imagínate.
2: Ah, Dios.
0: Oye, y después esta canción también la cantan los K-poperos. La hicieron en coreano, sí, sí, también, sí. Esta.
1: Claro, pero yo creo que sigue siendo obviamente un homenaje a lo de Luis Miguel, ¿no?
0: A mi chulo hermoso, lo amo.
1: Otra rola que también fue como cover, creo yo, más grande que la original.
3: Trae un volcán que pronto.
0: ¿A poco es de ellos?
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1: Enanitos Verdes. Sorry,

0: este rollo de
1: Enanitos Verdes también,
2: no sé. No es de ellos, no lo puedo creer.
1: No, no es de ellos. Es más, creo que es el éxito de ellos.
2: Sí, es una de sus fuertes.
1: Por no decir el único.
2: ¿Y cómo dice?

0: que también es una rola que yo nunca le he entendido, pero bueno, está medio rara. Pero no, la cantaba antes Alcohol Etílico y se llamaba Soy como una roca.
1: Eso es lo que tomó mi papá.
2: Es como lamento, lamento boliviano y un día.
3: No puede ser. Oye, no hasta el mismo ritmo, todo igual.
0: Igualito.
3: No le cambiaron nada. Daño.
0: Pero con Alcohol Etílico. Oye, oye.
3: Ah, ese es el cambio.
0: ¿Qué es eso? ¿Qué es? Esto lo grabaron con un papel.
1: De África, ¿no? Los tambores de África, no, era, de metal.
0: Lo grabaron con una hoja de papel, mira, cena. Así no va.
3: No manches. Oye, pero imagínate hacer estos de alcohol etílico, tocarla y que nadie la escuchó y de repente ver otro grupo que le está reventando.
1: Y la pegó.
3: Te debe doler. La neta.
2: 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Te amaré por siempre.
0: Yo creo que también otra rola que ya es culto en las fiestas y que el cover, creo yo, fue más grande que la original.
3: ¿Cuál? Ay, no te pases que Caballo Dorado no es de Caballo Dorado.
0: No es. Puro Chihuahua, saludos a los de Caballo Dorado, que también esta y la de Payaso de Rodeo y ya.
3: La de Payaso de Rodeo tampoco es de yo.
0: Tampoco.
3: No te pases. ¿Ah? Son tus únicas dos canciones.
1: Me quieren bien perdido con las rolas a mí, güey. Pon una de las mías. El pávido návido, oye, la pollera colorada.
0: Ok, esta canción de Caballo Dorado, obviamente, ya existía. Ya era country también.
1: ¿En inglés? ¿Por qué
3: somos tan copiones?
0: Está triste, ¿eh? Este es Billy Ray Cyrus, el papá de la Miley.

0: Y también el tuf, ¿no? El tuf.
1: Esta también me gusta, ¿eh? Sí la podría bailar en inglés.
2: Sí, se baila igual. De hecho, la bailan igual. Y creo que el éxito fue más grande entre nosotros los hispanos que... O sea, lo de Caballo Dorado, o sea, que hasta la fecha bodas suena, claro.
3: Con los copiones pego más.
2: Exacto.
3: Hijo de...
2: Estamos hablando, señores, de covers de canciones que fueron mejor que las originales. Otra canción que creo yo también fue más grande.

0: ya existía antes, la de Vuela Vuela. Se llamaba Voyage, Voyage, Desireless, la cantaba.
1: Voyage es
0: francés. Voyage. Ey, es como viaje, ¿no?
1: Sí. Voyage.
0: Viaje, viaje.
1: No, sí está bien, chapa. Qué bueno que Magneto la agarró y la hizo suya.
2: Qué chila.
1: No.
0: A ver, estamos platicando de canciones covers que fueron más grande que la original. No. ¿Ustedes qué piensan?
1: Pero esa que dices tú también es buena, feo.
2: Al rock de la cárcel.
0: 1-855-370-3100. A ver, ahorita la ponemos. Pero el rock de la cárcel fue más grande con Elvis Presley, ¿no?
2: Claro. No,
1: pero
2: que
1: en México,
2: sí.
1: Enrique Guzmán era una locura, era una locura ese hombre.
2: Era peor que la hija.
1: Lo veían las mujeres y se desmayaban, fuera de broma, de Enrique Guzmán.
0: A ver, ahorita regresamos
2: ahora
0: platicando todo
2: el
0: eso. Yo creo que obviamente la original fue más grande, feo. O sea, Elvis Presley, no manches. Ahorita regresamos a tu llamada.

0: canciones de viejitos, güey. I'm sorry. ¿Quién es Magneto?
1: Ahí estuvo el Alan.
2: Magneto.
1: Sí. Que ahorita le dice Puerca Alan. Porque ya cambió. Pero esa canción la siguen poniendo en las bodas, en las fiestas.
2: En todos lados, sí.
3: Pongan el rock de la cárcel. Esa era de Elvis Presley. Lo cantaron Enrique Guzmán.
1: Esa está buena también. Esa me gusta.
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1: Esa me gusta. Pero bueno.

0: señores. Estamos hablando de covers de canciones que fueron mejores que la original. Hay gente que ni siquiera sabía
1: que existían.
0: Que existían originales de estas canciones. 1-855-370-3100. Señores, esta canción de lo que es Daniela Romo, esta canción de Daniela Romo ya existía, muchachos.
1: Ay, ¿cómo crees? Si ¿sí? Daniela Romo la cantaba con su pelazo y se movía derecha e izquierda. Su pelazo.
2: ¿Quién era ese güey?
1: No, Daniela Romo fue una actriz muy famosa y también cantaba.
2: Yo la conozco, una doña ahorita, ¿no?
1: Sí, y tiene cabello largo. Sí.
2: Pensé que su pedazo, dije.
1: ¡No! No, su pedazo de cabello.
2: ¡Oh! Pelazo.
0: Sí, super... no, esa
1: pelazo,
2: está bien guapa la
0: aparte, doña. Aparte, cuando cantó esa canción, Daniela, viejita, era cuando ya protagonizaba telenovelas.
1: Sí.
0: Grabó con Juan Gabriel. No, andaba en su
1: ella pico. Era la protagonista de la novela y además cantaba el cover de la novela. ¿Te imaginas el dineral que se metía Daniela Romo?
0: Sí.
1: Nada de locura. De
3: seguro estaba en el catálogo Tigre Azcárraga.
1: No, ya no. Ella no tenía, nunca ha mostrado una pareja en toda su vida al público, nunca.
2: Ella tenía pareja mujer, ¿no?
1: Pero nunca la mostró, porque decía, ¿no? mi amiga, pero nunca dijo, este es mi esposo ni mi esposo.
3: Que la Verónica, igual que la Verónica.
1: ¿Qué Verónica? Verónica Castro.
0: Pues también esa canción.
1: ¿Con el loco?
0: Esta canción también, señores, ya tenía su rola original. Hoy.
1: ¡Quiero!

0: que la moda es irte a Italia o irte a Francia.
1: Ah, no, claro.
0: Y ponerte a escuchar la radio y sí, después esta y vámonos.
1: Esta jala, claro. Oye, pero se la mataron igual, ¿no?
0: Y a Daniela le generó, porque a la fecha ella sigue con esa canción,
1: Sí.
0: La Ya no te pido la luna.
2: ¿Con esto?
0: Claro.
1: Ahora, otra rola que también acá el Cookie Monster me dice, esta pelón, híjola, yo difiero.
0: ¿Cuál?
1: Está, yo creo que aquí sí la original es más grande que el cover. Este es el cover.

0: película, seguro te sabes ese dato. Pero no, no hay como Luis Miguel.
1: Aquí sí, la original fue mil veces más grande que
0: esa. Mira, los dos a la par.
1: No.

0: ¿Qué se te pisó?
1: No, sí, aquí.
0: A ver, si lo llegas, si lo llegas. I just can't control my feet.
2: ¿Cómo no ponen música nueva?
3: No, de la mía.
0: Es que no, no hay.
1: A ver, una del feo. ¿Cuál feo?
3: La múcura, güey.
2: ¿Qué?
3: La múcura está en el suelo, mamá. La cantaba Lupillo Rivera, la cantaron muchos grupos, pero es colombiana.
0: ¿A
3: y
0: poco?
3: Todo el mundo se creyó.
1: La múcura, a ver, la múcura.
3: ¿Sí o no, Pancho? Sí, señor.
0: A ver, la múcura. A ver, ¿cómo va?
3: La múcura está en... ¿No la has oído, la múcura?
0: A ver, cántamela para cantarla contigo.
3: La múcura está en el suelo, mamá,
0: no puedo con ella.
3: Me llame a la cabeza, mamá, no puedo con ella. En la que tú no puedes con esa múcura. Y la... en inglés también la sacaron. The mucura sin the floor, mamá, I can't pick it up. I put it right on my head, mamá, I can't pick it up.
1: De hecho, en su momento creo que la cantó también hasta Rigo Tobar. La cantó todo el mundo.
0: Sí,
1: güey. Oye.
0: Rigo es amor.
2: Más música vieja, otra vez. Pura música de viejito.

0: donde llevas agua, como para el río.
1: Ah, ya
0: te la
1: sé
0: pones
1: cuál.
0: En el lomo.
1: Como un carro.
2: Exacto.
0: En inglés.
2: O sea, the esta canción es basada por cuando no existía el la tubería. Imagínate.
0: Imagínate.
1: Entonces, ¿cómo dice la canción? A ver, para entender, dice:
3: mamá, en la noche no vamos a hacer una fogata. Vamos todos a bailar para calentar el mamú.
2: No mames. Te pasaste, veo.
0: Mira.
2: A ver, y la original. Si la de Rigo Tobar ya pasaron 40 años. A ver la original, escuchemos.
4: Fue Pedro, mamá, fue Pedro, fue Pedro.
1: Eso, Feito, dalo todo.
4: Yo estoy en Cuba, todavía no hay tuberías allá.
1: No sea grosero.
2: Y lo es,
0: ¿hoy? ¿Cuándo la van a cantar?
1: Ahí va.

0: Ahí está. Ahora tenemos a Andy con nosotros. ¡Hola, Andy!
1: ¡Atención en inglés!
0: ¡Saludos!
2: ¡Buenos días, buenos días!
0: Qué rola cover fue más grande que la original, papi?
2: ¿Sabes cuál estaban pensando de Prince Boy, Stand By Me?
1: ¿Qué?
3: Ah, sí, cierto, trae. La de Prince Royce. Acaba de sacar el Prince Royce.
1: ¿Cuál es?
0: No, bueno, ya tiene un rato, ¿no?
1: Stand By Me.
3: Es que sacó uno de puros covers.
0: Ah,
3: también sacó los Backstreet Boys.
0: Sí. Pero creo que este fue con la su puntalance en cuanto se aventó de solista.
3: No, él acaba de sacarlo. Es su último disco.
0: Stand By Me.

0: originalmente entonces del Buki, ¿qué no?
1: ¿Cuál? Sí, güey.
2: En la Moyavista.
3: Es música de viejito.
4: No, usted la música romántica.
3: Está mejor con Moy Bobadilla.
4: Moy Bobadilla.
5: Ya acabo de perder.
6: Ninguna de las dos versiones.
0: Está mejor con la en

0: dormir.
1: El día que saludó a la PAU en unos premios, estaba comiendo el Buki y le llegué. Buki, ¿cómo estás? Muy bien. Casi se le salía la comida de la boca por haber un abrazo a la PAU.
2: Bueno, pues,
3: saludos, saludos. Qué lindo se
1: pasó.
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1: ¡Ay, Jesucristo Redentor! ¡Soy el burro del día! ¡No manchen! ¡Qué feo es creer que tienes a una persona que dices que es tu amigo y tracas que no lo es! Oigan, pero bueno, les voy a contar esta historia. Fíjense que una mujer hermosa, ganadora, top, estaba teniendo sus ahorritos y estaba juntando lanita, cuando de repente dice, tengo esta lana, no me la quiero gastar. Sí, porque muchas veces uno trae el dinero y trae efectivo y se te va el dinero de las manos.
2: Sí, hay gente que yo pago. Hay gente que no, o sea, le rasca la mano, le da cosquillo y se lo quiere gastar.
1: Pues esta señora así tenía su lanita y dice, ay, no me lo quiero gastar, lo quiero guardar. Y habló un día en un café con su mejor amiga. Oye, amiguita, fíjate que tengo esta lana, amigas de toda la vida. Hazme un favor, guárdamelo, no seas gacha, no me lo quiero gastar.
3: ¡Error!
1: Guárdamelo, yo confío en ti. Ciegamente, mi vida, mi amiga, ¿qué digo, mi amiga, mi hermana? $34,000.
2: Guárdamelo. No manches. Pregunta, ¿por qué ella no los guardaba en un banco o en un lugar donde?
3: Tiene miedo, se los gasta.
1: Pues muchas veces uno te dice, no, es que en el banco me lo pueden robar, lo prefiero tener en el colchón. Y bueno, tomó la decisión de dárselo a su amiga. Amiguita, toma, guárdamelo, no seas gacha. Claro que sí, por su pollo.
2: ¿Qué dijo? Déjalo, pero sí.
1: Dijo, no, te lo guardo, amiga, obvio. Si tú y yo somos hermanas, amigas forever and ever, best friends, y se daban el pinky promise. Pasaron los meses y un día la que le prestó el dinero, le vamos a poner la fea. La fea.
3: Yo sí me los hubiera gastado.
1: Y la amiga que se los guardó, le vamos a decir la pelona.
3: ¡No!
1: ¿Ok?
3: ¡La estúpida!
1: Ok, así a ver qué opinan.
3: La pelona es estúpida.
4: Siempre lo mismo. La fea se la guarda la pelona.
1: No, fue al revés aquí. ¿Eh? Y la fea le dice un día a la pelona: ajá, oye, pelona, regrésame mi dinero. No sé, es que lo tengo que pagar.
3: Hoy yo era la mensa.
1: Y la pelona, como es medio toda,
3: media rata.
1: Nada tiene que ver con la realidad lo que les estoy contando.
2: No, claro,
3: vieja
2: que no.
3: Rata,
1: y la pelona le dice,
2: ¿qué quieres, perra?
3: Te voy a dar una cachetada, perro.
2: ¿Qué quieres? Forra estúpida.
1: La pelona le dice, híjole, ¿qué crees? Que ahorita ando bien ocupada, no puedo ir a verte.
2: Y sí, ahorita andamos.
1: Y la fea, oye, no manches, necesito mi lana.
2: Claro.
1: Y de repente la pelona, híjole, es que me duele la panza. No te preocupes, yo tengo una pastilla. No, fíjate que es que no encuentro las llaves de mi casa y estoy encerrada. ¿Qué? No te preocupes, tengo un cerrajero. No, es que fíjate que se cayeron las escaleras del edificio. Puro pretexto le ponía a la pelona, la fea. Cuando un día la pelona en su casa dijo, tracas, me gasté todo el dinero. ¿Qué? Los $34,000 de la fea.
3: ¿Todo?
1: ¿Qué haré? ¿Qué haré para huirle, para no pagarle? Porque no tengo de dónde. Ja, ya sé. Ja. ¡Voy a matar a la fea! Y se fue un día y citó a la fea. ¡Feita! Te voy a ver y te voy a pagar tu dinero.
2: Como la Yolanda Saldívar.
1: Y la fea le dice, ok, pelona, vamos a vernos. No. ¿Y qué creen? Que cuando se vieron, la pelona sacó el puñal y se lo enterró a la fea. Y la mató. La mató, la enterró y le sacó el puñal varias veces. ¡Murió la fea!
2: ¡No!
1: La pelona la mató para no pagarle sus $34,000.
3: ¡Wow!
1: ¿Pero qué creen? Que la familia de la fea decía la familia le decían la chaya.
2: Sí.
1: La chaya, que era la pareja de la fea.
3: De la fea. El chayo.
1: El chayo.
3: El chayo.
1: Dice, ¿dónde está la fea? No la encuentro. Cuando un día dijeron, se vio con la pelona.
2: La tenía bien enterrada.
1: Se vio con la pelona.
3: ¿Tenía la pelona enterrada o a la fea?
1: Y el chayo hizo su investigación y dio que la pelona la había matado a la fea.
2: ¿Me decían la pelona asesina?
1: ¡La mató! ¿Y qué creen? ¿Que la cacharon?
2: Soy la pelona que te mata.
3: Apuñalado.
1: Y la pelona está en la cárcel y le dieron 25 años de prisión.
3: Nada
1: más. ¡Miserable!
2: ¿Qué?
1: Por rata y asesina.
2: Y se porta bien y salen 10.
1: No manches.
2: Wow.
1: Por 34 mil dólares. No,
2: sí, es que te digo el dinero.
3: No, pero por la que mató a la fea.